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1: Radio Tropical Latina te da la hora. 8:03.
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4: 9:12.
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0: penúltimo lunes, penúltimo lunes, penúltimo lunes el día de hoy, 9 de la noche, 22 minutos. Así es, en vivo y en directo, en vivo, en directo, en vivo, en directo por la número 1, sí, güey, 95.3 en Linares, 103.7 en Cauquenes.
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0: Así es, y todos se quieren llevar el pendrive de potencia atómica para estas fiestas patrias. Prepárate, rey, prepárate porque se viene con... Oye, pero con todo. Se viene con todo, brother. Esta fiesta patria 2026, tengo que destacar una primicia, no lo voy a decir todavía, pero parece que Nico Maldonado en sus redes sociales va a tener que destacar alguna de sus novedades. Así que le mando un abrazo gigante a Nicolás Maldonado. Ahí está el Nico Maldonado, tremendo. Maribeque, ¿cómo le va, Maribeque? Alicia Corra Covarrubia, ahí está Eduardo Aguayo. Ahí está Aguayo, ahí está Aguayo. Saludito para todos los que están en sintonía, la número uno, sobre todo nuestros amigos ahí de la locomoción colectiva. A nuestros carabineros de Chile. Tremendo. El otro día casi me partían, ¿no? Sí, le mando un saludo a carabineros de Chile, bomberos de Linares, seguridad pública, 1480. ¿Cómo está? Sube el lunes. Sí, güey, motivado. Motivado, motivado el día de hoy. ¿Quién está hoy día en la central? Ahí le mandamos un saludito a... A la Innomar. ¿Cómo? Saludos a Felipe. Saludos, estamos Víctor Lorenzo. ¿Cómo está? Iván Rifo, Dix Barraza. Oye, saluditos para todos, ¿eh? Saluditos para todos los que están en sintonía, la número uno. Nos vamos de inmediato, brother. Comenzando ya. Sí, comenzando esta semana, la última semanita completita de agosto. Se nos va agosto, se nos va agosto. Comienza sed. Septiembre, ahí está. Saludos para Isa, saludos para Miriam, saludos para Luis Germán. Tremendo, ahí está, motivado el día de hoy. Más 569-7520.
1: Llámanos al WhatsApp. Más 569-7520-5555.
0: Ahí está, 7520-5555. Usted ya lo sabe, no se puede. No se haga el Larry. No se haga el Larry, rey. No se haga el Larry.
2: Muy buenas noches. Seguimos en invierno, así es. Estamos en el penúltimo lunes de agosto.
0: Oye, ¿no hay un audio más corto con este machucado, no? Sí.
3: Hola, Nuclear, ¿cómo estás? Aquí te habla el amigo Molina, espero que estés muy bien. De Nuclear, soy el primero en revolverse, parece. Vamos a tener que hacer el llamado para llamar al amigo Mauricio Antonio, al hijo Los Casos, al pelado de mi prima, y aquí más, se me queda por el tintero. Vamos, chiquillos, voy a hacer el llamado oficial, a ver.
0: Ahí está el llamado oficial, tremendo. Tremendo, ahí está el llamado oficial. Saludito para José Luis Castañeda, ¿cómo está? Don Eduardo, Lucy, Antico, ya, ahí está, Andrea, André. Saludos para Sofía también, ahí motivado. Hay que destacarlo, yo tengo un auditor de potencia atómica que nos escucha hasta en el baño. Tremendo, ¿ah?
4: Oye, compadrito, adivine, ¿con quién estuve hablando recién? Ahí estuvimos mirando la lengua un rato.
0: ¿A quién?
4: Con la señorita Sonia, residente de ahí del sector de Yepo. Ahora está radicada en Caldinares, por ahí por calle Carmen.
0: Compadre, muy bien.
4: Toda una dama, toda una lady, toda una madame. En tirar la talla. Mujer divertida como ella, muy pocas. Sino no por decir la única, porque tiene un estilo único de humor, compadre, propio, personal. Ya. Oye, compadrito, ¿cuántos días de sopa y pía vamos a tener acá en la séptima región, en Linares? Porque por lo visto se vienen hartos días de sopa y pía, calzones rotos. Ay, ay, ay, sopa y pía es para estar bien puta que son ricas. Ya, compadrito, saludito al todo el sector de Chepo, Canao, Vega Coa, Tantancoa, Roblería, Chupayar, Becerrey, Peñasco, Vega de Sala, Cajón de Vega de Sala, Monte Oscuro, Casa Ánima, bueno, para todos, para todos. Santa
0: Isabel,
4: la isla.
0: Díganle nomás.
4: A todos un cordial saludo de
0: parte de Lima.
5: ¡Cállate bien!
4: Oye, que como no estuviste el viernes, tengo muchas cosas que contarte. Por este lado, un poquito más producido. Pero un segundo,
0: no. No me engañes nada con cuentos, pilagos. No me engañes nada con cuentos porque ya cachamos ya que te cambié de radio. Sí, bienvenido, bienvenido, Sandra Alfaro. Hola, soy Pamela. Ahí estaban Pamela de Hierba Buena.
6: Hola, Julio. Buenas noches.
0: Buenas noches.
6: Ahí, escuchando su programa, Mauricio Antonio de acá de Puente Alto, camino de Hierba Buena.
0: Muy bien.
6: Con unas gotitas por ahí, así que bien, pues. Cuando llueve, usted se pone como niño, así que coloca buenos temas. Así que póngale nomás. Ahí vamos a estar en contacto y saludos, abrazos y a todos los auditores. Abrazos.
0: Tremendo, tremendo, tremendo. Comenzamos. 9 de la noche, 28 minutos. ¿Cómo se viene el agüita, brother? ¿Cómo se viene el agua? Se le comunica a Mauricio Antonio que cierra la boca, Se le comunica a Don Teja también, ¿eh? Póngase mascarilla de goma.
7: A beber. A beber.
0: 1, 2, 3, suena. Saludito para Eduardo. Ahí está, cevichería. Chef, chef Ponguito. Ahí está, muy bien. Sandra Alfaro. Floppy. Seba. ¿Cómo estás, Seba? Jimmy Tirado. Claudio Correa, ¿cómo le va? Héctor Molina, Eduardo, José González.
8: Yo, sí, a ti te gusta, caballero.
0: Tú estás aquí sola. Saludito para Eduardo, ahí está motivado el día de hoy, motivo arriba.
4: El Tejita, el que más contento está con esta lluvia, por compadre. Los camarones se vienen con Tuti Guanti y con el agregado manjar de Mauricio Antonio. ¿Y por qué no? Con este llamado de colación de Molina, del amigo Molina.
0: ¿Cómo está la lujuria albirroja? Hoy empató Gupita, pero ¿qué pasó con la U, Gupita? ¿Qué pasó con la U ayer, brother, del superclásico?

Por acá. Saludito para la gente linda de Longaví. Villa Alegre arriba. ¿Cómo está la costa del... Oye, tengo que destacarlo, ¿eh? De nuestra hermosa región del Maule. Saludito para la costa de la Perla del Maule. Cauquenes, Chanco, Peyúgue, Cuenanipe. Piguchén, mi acá. Por acá, Retiro. Longa, y se enciende. Mira, Flores. Oye, ¿cómo se escucha por TikTok, brother? Voy a mandar un saludito para el amigo Camioncito de Traiguenes.

0: Se escucha muy bien, me dicen por acá. Se escucha muy bien, muchas gracias. Y nos vamos, y nos vamos, y nos vamos. Saludito.
1: El pato nuevo es maravilloso.
0: A ver. Saludito para Mauricio.
2: Ya llegamos ya. Y ahora empieza el juego.
0: Tremendo, tremendo. Están todos vueltos locos el día de hoy. ¿Por qué? Última semana hábil. Ahí lo tengo, brother. Ahí lo tengo, ahí lo tengo, ahí lo tengo. ¡Nos vamos!
3: Y... Oye, ¿cuándo pagan? Estamos para la corneta.
0: Oiga, por favor.
3: Yo me la he gastado todo en remedio, ¿no?
0: Ya. Y nos vamos a saludar a toda la gente de TikTok. Ahí estamos llevados. Sandrita Alfaro, ¿cómo le va? User. Póngale compartir, póngale tap, tap, tap, tap, tap, tap, tap, tap, tap, tap, tap, tap, metralleta, metralleta.
4: ¿Qué tal, Santino, nomás? ¡Tranquilícese!
0: ¿Qué pasó? ¿Qué pasó?
5: A tomar alerta de curaera.
0: Se nos viene, cupila, se nos viene, no, están todos autorizados.
6: ¡Ay, super clásico! Ahora aparecieron los albos.
0: Nuclear, faltan solamente 25 días para el 18 de septiembre.

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0: como suena, como dice Filomeno. Potencia atómica, amigo mío. Directamente desde Victoria le mandamos saludito a Roger Jara. El guasito Filomeno motivado al máximo. Sí, cuánto sabe, ¿ah? Cuánto sabe, brother, cuánto sabe. Se viene con todo por la número uno. Nos vamos de inmediato. Hola, buenas noches.
1: Lo que se perdió el sábado, ¿ah? Se perdió un asadito de chivo. Cuando fui a hacer la ampliación solar ahí, ordena los cables, ordena los cables.
0: No, ordena los cables.
1: De lujo. De joyería. Sí. Un asadito de chivo, Julio, olvídese, estaba espectacular. Después vimos el clásico con sabor amargo. Así que bueno, nada que decir.
0: Nada.
1: Así es la vida, así es el fútbol. Nada más, pues.
0: Oiga, traigan vino porque copas sobran, dijo el Colo, ¿ah? Traigan vino porque copas sobran, ¿ah? Hay que decirlo. Saludos para Lake Engie, ¿cómo está? Frecia Castro, muy buenas noches. Por acá nos vamos, ¿no? Buenas noches.
2: Julito, aquí escuchándolo, que tenga una linda noche junto a su familia.
0: Muchas
2: Un saludito
0: gracias.
2: Para usted, para toda la gente linda que está en sintonía de Silvia Quiro de las Toscas, aquí escuchándolo, aquí Tremendo. Empezó la lluvia. Ya, chao, chao. Que tenga un buen regreso a su casita y mañana lo escucharemos si Dios quiere.
0: Muchas gracias, Silvita Quiroz de las Toscas, que en este momento ya está sintiendo que caen gotas. Hay que decirlo. Hay que decirlo. Por favor, mijo. ¿Eh? El tiempo y algo más. Al estilo. Potencia atómica. Si usted pensaba que hoy día lunes iban a caer algunas gotas, pegue una mirada para afuera nomás, porque ya están cayendo algunas gotas. Lo pronostiqué la semana pasada. Les dije, después de las 10, comienza a caer agüita este lunes. Bueno, me equivoqué en una hora. Tengo que decirlo. Pero para mañana, amigo mío, comienza la agüita desde las 0 horas en adelante, un poquito más moderada. Tengo que destacarlo. ¿Por qué? Porque para este martes 25 de agosto, despidiendo ya el mes de agosto, el último martes de agosto, hay que decirlo. Por favor, se le comunica al pelado Jimmy que trate de comprarse un gorro para que no se le vaya a enfriar la pelada. Hay que decirlo. A las 05 de la madrugada, 1.3 milímetros de agua, lluvia débil que va a caer durante esta madrugada de martes 25 de agosto. A las 08 de la mañana, cuando usted tiene que ir a dejar a los babies al colegio, trate de llevarlo en Uber. ¿Por qué? Porque van a haber 3.3 milímetros de agua, lluvia entre débil y moderada para las 8 de la mañana. A las 11 de la mañana, 4.3 milímetros de agua. A las 14 horas, 2 de la tarde, cuando usted esté almorzando, pida permiso para ir a almorzar, 3.9 milímetros de agua. A las 5 de la tarde, ya cuando es hora de pintar para bueno, para irse para la casa, usted tiene que abrigarse y póngase el chaquetón, porque, amigo mío, 2.6 milímetros de agua. Pero te comento de inmediato que el agua va a empezar a caer mañana por la noche. Mañana por la noche, martes en la noche, madrugada de miércoles. Una lluvia moderada que se va a sentir desde las 23 horas en adelante. ¿Con qué te lo digo? A las 23 horas caen 9 milímetros de agua. Y a las 02 de la madrugada, 9.3. O sea, se cae un aguacero. Y con tormenta, te lo digo desde ya. Lluvia con tormenta después de las 5 de la tarde. Mira, yo creo que va a llover tipo 4 de la tarde, lluvia con tormenta. Porque, ¿se acuerdan de mí? Cuando sean las 4 de la tarde con 5 minutos, ustedes... Oh, tenía razón este machucado. Sí, por eso mismo te digo...
3: ¡Tienes que estar tranquilo, no va! ¡Tranquilícense!
0: A las 23 horas... No, a las 22 horas deja de llover. Deja de llover este próximo miércoles. Pero sí comienza la agüita este jueves 27 después de las 6 de la tarde. El viernes aguaite. ¿Por qué te lo digo? Porque el viernes llueve todo el día. Son 33 milímetros de agua aproximado que van a caer el viernes 28 de agosto. El sábado llueve durante todo el día, pero una lluvia débil. Son 24 milímetros de agua que van a caer. Y el domingo igual, o sea, llueve toda la semana.
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0: Al mejor estilo potencia atómica. Así que esta semana vamos a tener que dejar el pendrive de lado y regalar su kilo de harina. ¿Para qué? Para que te mandí la tremenda zarcalá de sopaipillas. Sí, sopaipas y churrascas. Semana de sopaipas. Tengo que destacarlo, ¿eh? Oye, oye, y el pendrive.
5: Quiero ver gotas.
0: Él, pues, el gotas.

0: Parece que tenemos gotas por ahí, ¿no? Hay gotas, no, no caen gotas. Ahí está. Por acá nos vamos de inmediato. Aló, buenas noches.
1: DJ Nuclear.
0: Hola, buenas noches.
1: Mándale un saludo a mi Carlitos Ignacio, que hoy fue su primer día de gym con su mamá.
0: Ah, muy
1: bien. Lo hizo regio, entendió todas las indicaciones del profesor y me dijo que estaba emocionado. Gracias, mamita, me dijo. Así que Carlitos Ignacio acompañará de hoy en adelante a la mamita al gimnasio Open Gym.
0: Muy ¿ya? bien.
1: Un besito para todos.
0: Tremendo, ahí está, ¿eh? Hay que decir, más rato vamos a colocar música de zumba para que se vea una zumba ahí con el niño, ¿eh?
2: Hola, mi niño.
0: Hola.
2: ¿Sabe que necesito decirle algo?
0: A ver.
2: La población, ojalá que devuelvan los carritos de la Veguita 2. Ya, de Juan Espinosa. Dice, bienvenidos los carritos, y se los lleva a la gente, todo. Por favor, que se los devuelvan a las Angélica Pueda, por favor.
0: No les puedo creer.
2: Porque toda la gente se los pesca, se los llevan y nos los devuelven.
0: Oy, la gente.
2: Por favor, que se los traigan.
0: Oy, entre los carritos.
2: ¿Qué les va a servir a ellos?
0: ¿Como parrilla?
2: Va a ser una parrilla.
0: Cierto.
2: Pero no. Por favor.
0: Oye.
2: Gracias, que Dios los bendiga.
0: Muchas gracias, señora Mercedes. Muchas gracias, Mercedes. Gracias por ese dato. Oye, ¿quién se está robando? Oye, devuelvan los carros. Por favor, ni un respeto con los carros, ¿ah?
3: Echen la ropa, echen la ropa.
0: No, este pelado cae ese foco, no tiene ni un... No, por favor, amigo.
4: Ya, mi amor.
0: Ya, pues. Saludito, por acá nos vamos de inmediato, Cancelmiro. Valerio Trujillo, Piraña, ¿cómo le va? Ahí está, motivado el día de hoy.
5: No creo.
0: Ya, pues. Sí, ahí está.
6: Por fin apareciste, malnacido.
0: ¿Para qué? Ahí le mandamos saludito por adelante, nos vamos.
3: Oye, devuelvan los carros.
0: Oye, ya, pues. Si alguien no ha visto los carros de la Veguita, por favor, devuélvanlo, ¿ah? ¿Eh? Devuélvanlo. ¿Cómo? Cuando vaya... Oye, yo tengo que ir a comprar verdura, hermano. No andar con el apio en la... ¡Ahí! ¡No! Y el cilantro y el tomate. ¡Devuelvan los carros! Por favor, esta gente, oye, esta gente, por Dios. De verdad, si usted ve a alguien que va con un carro y que dice la Veguita, por favor, que lo devuelvan. Alexis, Julito, saludos a Mati y a la Julie que están aquí comiendo alcachofas. Tremendo. Oye, también quiero mandar un saludito a mi querido auditor, más que nada a mi cuñado, que de verdad que en este momento debe estar bañándose y refregándose las bolivianas. Muy bien. Escuchando al más grande. Sí, a Pablito Aguilera. Muy bien, tremendo. Tremendo. Tremendo, compita, nos vamos de inmediato. Estoy tomando leche con plátano, ¿eh?
7: Se vienen garras de amor.
0: Está reponiendo la caña. Amaneció con el cuerpo cortado. Este ahora está tomando brebaje de uva.

0: chivas que está tomando, amigo. Ahí estamos. Si tú te vas, tremendo, ahí le mandamos saluditos a Lauri. Así como también a Lake Angel que está. La libreta, le dieron libreta.
1: Mira. Mira.
0: Oye, por acá me informa, me dice, oye, ¿quién anda ahí? ¿Quién anda ahí?
2: ¿Quién anda ahí? ¡Un sujeto!

0: Por acá, por acá, por acá, Juan Reyes, ganó el Colo. Entréguenos la copa, dicen por acá, ya.
1: Gusta el Gigi, ¿qué?
0: Buena, Berrín, buena, Berrín.

Tengo que destacar que el fin de semana me pidió puro Simple Red. Me dijo, DJ Nuclear, por favor, hácete el notor reggaetón a mención mía. A mí me gusta The Kiss. The Kiss, Simple Red ahí. Tremendo, ¿eh? Amigo, ahora tienes competencia. ¿Quién? ¿Quién es mi competencia, quiero usar yo? ¿Quién? ¿Quién es mi competencia, por favor? ¿Quién es? DJ Darío. DJ Darío. Darío. A ver, parece que lo ubico. A ver. Parece que tiene nombre bíblico. Sí. Vamos a orar por él. ¿Ah? Ahí está. Lo tenemos, lo invocamos. Invocamos a DJ Darío. Invóquenlo ahora, por favor, ahora. Para ti, DJ Darío.

La novedora, el Angel. Ahí está Álvaro Barceló, el mejor de Valdivia, DJ Big Mac. Saludito para Patricio Eizaguirre ahí. Saludito para su señora Gloria. Saludito para ella. ¡Vamos! Por acá, por acá, por acá. Saludos, DJ

0: Saluditos para Ley Angel Jerónimo. ¿Cómo le va? Patricio Aguirre. Saludos también por acá, Alvarito Marcelo, que dice en Puerto Montt, en su tiempo era DJ Munra, ahora es DJ Turrón. Pero yo quiero saber a dónde está DJ Darío. Ahí está. Tremendo. Por acá. Ahí estamos, tío.
1: ¿Y ustedes quién va a estar para la fiesta de la Chilenidad de Linares?
0: Mira, bueno, por lo visto se vienen buenos artistas para la fiesta de la Chilenidad de Linares y uno bien consagrado es Yo Asconcelo, que se va a presentar en la fiesta de la Chilenidad 2026. ¿Ah? Así es. Por acá, quiero destacar a mi querido amigo Gerardo, que está en sintonía la número uno. Por acá, René Barza. Hola, ¿cómo estás? Soy René Barza de Basáez. Que Dios me lo cuide mucho. Gracias, Renecito. ¿Nos vamos con el no todo reggaetón? Sí. A la gente le gusta el Eurodance.
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0: Rito, quiero mandarle un saludo a mi hermanito que se va a casar el día jueves. Muchas felicidades para él. Y obvio, vamos a estar escuchándote, Postorrín, ahí pasando la grata ceremonia. Un abrazo, mi rey.
1: Parece que queda algo. No, parece que se lo comió la Eliel se lo comió. Mira, Miguel Gallego me dice, ¿podrías colocar algo de Didier Costino? Qué buen tema, brother. Alguien que sabe de música, Miguel Gallego. Él sabe de música, ¿no? Como este otro torrente.

0: casa, DJ Nuclear.
1: Por acá, por acá, por acá, nos vamos de inmediato. Y usted es el Ken de los pendres, ¿no? 9 de la noche con 55 minutos. 9 de la noche, 55 minutitos.

0: no la tengo por exacto.
1: ¿Qué pasa, el desgraciado?
0: Oye, por acá, saluditos para Pau, que están sintonizando. Bueno, buena música nuclear.

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0: Oye, mirando la hora, son las 10 de la noche con 10 minutos. Me voy a una pequeña pausa comercial cortita y a la vuelta regresamos. Tremendo tema,
1: ¿eh? Buena, busca eso.
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11: Lo estoy escuchando. 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Somos de Barra Gruesa. 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
12: Y a Tomico, me encanta.
13: Hola, DJ.
14: Hola, machucado de DJ Nuclear.
15: Hola, Nuclear, ¿cómo estás?
16: Hola, Nuclear, ¿cómo estás? Espero que muy bien.
17: Buena.
18: Hola, buenas tardes.
19: Por tu culpa, DJ, este fin de semana me lanzo.
20: ¡Yo quiero ser chuchi!
21: ¡Gracias!
22: ¡Señoritas!

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6: Hola, DJ.
7: Hola, Macetado de DJ Nuclear.
8: Hola, Nuclear, ¿cómo estás?
9: Hola, Nuclear, ¿cómo estás? 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
4: Buena.
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0: Esta lluvia me da la impresión que son las lágrimas de los chunchos. DJ Nuclear, mira, ¿quién apareció por acá, compadre?
1: A ver,
0: ¿quién? La lluvia nos trajo de vuelta.
1: ¿A quién, po?
0: A uno de los abducidos, don Víctor Vergara, compadre.
1: ¡Víctor Vergara!
0: El matarife de los mecheros aquí en la cuenta, compadrito. Y vamos a irnos con la señorita Luz. También aquí, funcionaria. Luz Garrido, funcionaria de aquí de la cuenta también, compadre.
1: Tremendo.
0: El único supermercado que te sale a cuenta. Ya, nada de policía, compadre, que no suelen las monedas. Ya, póngale de más ahí al hombre que andaba en la precordillera de Linares, en la ciudad encantadora. Sí, pues ahí andaba haciendo sus secretos de montaña.
1: Muy bien, Mauricio Antonio. Mauricio Antonio, lo pillamos, amigo mío, lo pillamos. Oye, saludito para toda la gente que está en sintonía de la 95.3 y a la vez también por las plataformas digitales de TikTok, ¿eh? Lo destacamos. Saluditos para todos ustedes, chicos. Saluditos también para nuestros amigos de la locomoción colectiva. 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

0: 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Oye, saludos a Calito Pugueño, ¿eh? Saludos a Calito Pugueño, ahí motivado. Oye, están todos resfriados, bro. ¿Qué está pasando?
1: Oye, Nuclear, a dígame. Modo de información.
0: Dígame.
1: Avenida Carmen Espinosa, desde Rengo hasta calle Avellanos. Y calle Pataguas, desde Avellanos hasta ya, Rengo. Ya. Sin iluminación en la vía pública. La información
0: bueno, al minuto. Le informamos.
1: 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DJ Nuclear.
0: Le informamos al departamento de emergencia de SGE o los Linares, el encargado de iluminar los espacios públicos. Por favor, acercarse ahí a donde informó el pelado Refalín de Piojo, el cementerio y la caspa del pelado Jimmy. Hay que destacarlo. Ya. Por acá, que no se ve que hay ninguno. Saludos, DJ Nuclear. Te escuchamos desde el norte de Chile. 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Por acá.
1: Ya, Juli Turra, DJ Nuclear.
0: Dígame, mijo.
1: Cuídese, compadrito, que tenga una muy buena llegada a casa. Dios lo protege, lo bendiga. En
0: el igualmente, camino, amigo.
1: De dulce sueño, reponer descanso y para mañana vive salud, tanto a usted como a sus seres queridos, como para también los potenciómetros y todas las atómicas. Mañana, super martes alternativo.
0: Así es.
1: Último martes de agosto.
0: Último martes.
1: Así que a ponerle bueno, a empezar a preparar la harina, el sartén, el aceite, porque se nos vienen.
0: Mañana llueve todo el día. Mañana llueve todo el día.
1: Todo lo del día en el programa número uno.
0: Así es.
1: Recreo de la Radio Tropical Latina. Fin de las transmisiones. Buen turno para los que sigan laburando y que culminen con la bendición de Dios. Sin novedad. Gracias. Mortales.
0: Amigo
1: vayan
0: mío.
1: Vayan a la carotilla, chiquillo. Vayan a la carotilla a pasar este frío. A cobijarse de la lluvia. A salvajar en la ICI. Las vikingas, todas las ladies, las damas, las señoritas están ahí con los brazos abiertos esperando su llegada para contestarlo y brindarle calor humano.
0: A él, por calor humano. Bueno, mañana llueve todo el día, te lo comento desde ya. Mañana martes 25 caen 27 milímetros de agua y para el miércoles se pronostican 34 con tormenta eléctrica después de las 14 horas. Así que te paso el dato, ¿ah? Para que si vas a salir, si tienes que ir a trabajar, abrígate, anda con tu chaqueta, tu casaca y no se exponga a los cambios de temperatura. Lo destacamos acá en Potencia Atómica para que se prepare. Oye, nos vamos despidiendo, amigo mío, ya cuando son las de 10:58.
1: Y para la señorita Sonia, que tenga dulces sueños. Dios la protege y la bendiga, al igual que su mamita, que la recupere pronto de sus molestias estomacales.
0: Ah, muy bien.
1: Para San Andrés, Riquelme, buen término de turno, compadre. Buena llegada a Linares después de trasladar a todo el personal de los Frutos del Maipo por la Ruta 5 Sur. Chao, amigo Molina, y a toda la contingencia de seguridad de Altaipo, de los Frutos del Maipo. Y también para Mauricio Antonio Tejita, a los camarones ha dicho. Buenas noches para todos. Van a seguir cayendo las lágrimas de los chunchos mañana todo el día.
0: Oye, van a pillarte los chunchos, pelado, tan acepte.
2: Buenas noches, Lucas, que llegue muy bien a su casita. Cuídese y estamos viendo mañana si lo quiera.
0: Así es, que tengan un buen descanso, una buena jornada laboral a los que siguen trabajando y nos vemos mañana si Dios así lo permite. Que les habla que cuando se produce Julio Urra, DJ Nuclear. Esto fue El Antidepresivo.
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0: Chao, chao.
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0: 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Radio Tropical Latina te da la hora. 11.
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1: 11 y 28 minutos.
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1: 1:43.
2: Sí, mano, ya. Ay, oye, ojito, tú sabes. Dime, sí, ¿tú qué dices? ¿Será de queso o será de carne? No, no, yo creo que allá.
1: ¡Se vete bien!

0: 2 y 3 minutos.
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0: Latina te da la hora. 4:59.
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0: buenos días a toda mi gente, buenos días. Buenos días a toda mi chulita, a todo mi jefecito, buenos días. Para toda mi gente bonita, les saludamos desde aquí, desde Despertar Ranchero. Ya estamos aquí sentaditos. Ya estamos con Quique Pistola también aquí. ¿Qué tal, mi estimado? ¿Cómo están? Les saluda su compa acá, su compadre. Con todo el gusto para hacerlos y levantarles tempranito. Y poderle entregar la buena música con la mejor actitud de todos, por supuesto que sí. Buenos días, mi raza. Póngase las botitas ya. Y afine bien el bigote. Y súbale el volumen a la radio. Ay, ay, ay, nomás. A ver, aquí a quién tenemos tempranito. Saludamos a todos nuestros oyentes, a todos los que están a la radio, a todos las 95.5, a la región de O'Higgins, la región del Maule y parte de la región del Ñuble. También los saludamos a este ahorita. Claro que sí. Y aquí estamos ya sentaditos, entregar la mejor música, la música ranchera. Recuerden que hoy día ya estamos a martes 25. Luis Rey está de onomástico, Luis Rey, así que a levantarse, Rey. Línea telefónica, aló, buenos días.
1: Buenos días.
0: ¿Con quién tenemos por ahí el gustazo tempranito, oye?
1: Hola, Glorita.
0: Glorita, estoy llamando. Glorita, ¿estás de cumpleañito, Glorita?
1: Sí, pues ay, yo estoy llamando para que usted me mande el primer abrazo hasta que suenen las costillas.
0: Claro, por supuesto que sí, te vamos a hacer, ¿sabes qué? A que las costillas... Crujan esas costillas que hace tiempo creo que están ahí, que no los cruje nadie, oye.
1: Sí.
0: ¿Y cómo estás, Glorita?
1: Bien, con la gracia de Dios. Muy bien, gracias a Dios. Qué muy buenos días y gusto de saludarlo a usted, porque me da esta alegría, señor, en este día de cumpleaños.
0: Por supuesto que sí, así oiga, que oiga, Dios. Mira.
1: Vamos, llamo no. Para que usted me desee un feliz cumpleaños.
0: Por supuesto, ahí está, mira. Hoy día, escucha.
2: Hemos llegado.
0: Eso.
2: A brindarte la alegría en tu nuevo aniversario.
0: En tu nuevo aniversario. Todavía estás chivola, oye, estás chivola todavía allá. Eso. Y le cantamos a Gloria el Happy Birthday to You, claro que sí. Estaba esperando este

0: querido Glorita, te deseamos.
1: Amén, pues amén, muchas gracias. Te deseamos. Gracias, porque este es mi primer saludo.
0: Ay, ay, ay, el despertar ranchero te levanta tempranito ya para crujirte esos huesitos, claro que sí.
1: Muchas gracias.
0: Desde aquí.
1: Bueno, yo a usted le mando muchas bendiciones hoy día.
0: Gracias.
1: Muchas
0: también.
1: Bendiciones para que le vaya muy bien hoy día, mañana y siempre. Y que siga cada día mejor.
0: Muchísimas
1: porque
0: gracias.
1: Usted es quien nos da la alegría a muchas personas. Y lo estamos esperando a las 5 de la mañana para que nos dé esta alegría, en realidad, bien temprano.
0: Oiga,
1: pero al clarear la mañana usted los manda las bendiciones. Así que usted sea bendecido también y yo le agradezco mucho este cumpleaños que me ha cantado. Así que muchas gracias, porque este es mi primer saludo, porque hoy día es un día especial para mí.
0: Eso, eso que sí.
1: Sabe,
0: eso,
1: don
0: sí.
1: Quique, no importa cuántos años cumpla uno,
0: no,
1: 100
0: no
1: años... Más de 100, no sé.
0: No, eso no importa. La edad, mamita.
1: Pero
0: linda.
1: Yo, la felicidad, esa no me la quita nadie, porque Dios me la ha dado.
0: Eso que sí. Oiga.
1: Sí.
0: La edad solamente es una fracción de la vida, es una fracción nomás, porque la felicidad y la tranquilidad, aunque sea muchos años. Y yo creo que usted, desde acá, de todo el departamento de la Radio Tropical Latina, desde el jefe hasta quien te habla, te mandamos un saludo, pero un saludo bien apretadísimo. Y espero que este día sea pero maravilloso. Gózalo de la mejor manera, porque es tu día. Y pásalo excelente con todos los que te quieren, con todos los que no te quieren, también que lo pasen por
1: ti.
0: Por supuesto que sí.
1: Muchas gracias. Oye, yo les mando también muchos saludos porque a un señor de la radio también lo conozco, ¿no?
0: Ya, ¿A quién?
1: Al caballero jefe.
0: Ah, también, ya, por supuesto, no, sí.
1: Muchas gracias, don Quique. Yo le agradezco mucho y ahí por una música que me mande, me toque un disco, me toque una música la que usted estime conveniente, porque lo voy a escuchar aquí, porque aquí estoy la radio puesta desde las 5, antes de las 5 de la mañana. Así que muchas gracias y no le quito más tiempo para que siga.
0: No, no me quitas tiempo, solamente desearte todo lo mejor, porque este programa que nosotros hacemos en la mañanita es para entretener a mucha gente, para entretener a usted, para entretener a mucha gente que va a la chambita temprano, y desearle todo lo mejor en este día a usted y a todos los que también están cumpliendo años, a todos los ¿sí? que están de onomástico también hoy día, que está Luis y Rey también,
1: sí,
0: los mandamos
1: Rey,
0: a todos,
1: sí.
0: Claro.
1: Y también a los que van a cumplir ahora en septiembre, los primeros días de septiembre, también van a haber esos personas importantes que van a cumplir años.
0: Te cuento algo, pero para que no salga de aquí. Yo
1: ¿qué se va a hacer usted?
0: Los primeros días de septiembre, también estoy de cumpleaños, oiga. Pero que no salga de acá, no le estén diciendo a nadie, que no salga de acá.
1: Claro, que no salga de ahí, pero ahí el abrazo también va a ser que suenen las costillas.
0: Ay, por supuesto. Ahí quiero que usted me hagan crujir las costillas, oiga.
1: Claro,
0: ahí sí.
1: Todas sus admiradoras, todos sus fan club, le vamos a apretar un abrazo, pero fuerte.
0: Gracias, Glorita, gracias. Te saludo grandiosamente desde acá del programa del Despertar Ranchero tempranito, dándote las bendiciones.
1: Muchas gracias.
0: Y aquí vamos a ponerte felicidades en tu cumpleaños, porque con esto arrancamos el programa, ¿te parece?
1: Muchas gracias.
0: Una bendición.
1: Igual manera, gracias,
0: por supuesto que sí, por supuesto que sí. Esta es la Glorita, un aplauso para ella, claro que sí, por supuesto que sí. Y así como ella, también hay mucha gente que está saludando tempranito, nos está esperando a nosotros, y aquí estamos nosotros para entregarle la musiquita, por supuesto. Sí, aquí estamos en el Despertar Ranchero y le vamos a poner que alegre, por supuesto que sí. Arriba, vamos a ponerle felicidades en este día, felicidades. Vamos a arrancar con una combita, especialmente para ella. Eso, ay, vamos ahí. Para ti, Gloria, las 5 de la mañana con 9 minutos.

0: cierto que sí, un aplausote grandísimo. Ay, ay, ay, no, ay, ay, ay, cómo lo va a pasar hoy día la gloria. Y sí, por supuesto, les saludamos cordialmente a todos ustedes que están en la sintonía también. Y damos la bienvenida, por supuesto, a todos, a todos, a todos, a todos que realmente están ya llamándonos también. Están aquí con nosotros. Nosotros les ponemos bueno hoy día. Hoy día sí que sí, hoy día sí, al día martes 25 de agosto, ya que viene pasos agigantadísimos para el 18. Línea telefónica, vamos a la línea telefónica. Buenos días.
1: Buenos días, caballero.
0: ¿Cómo está, señor? Gusto de saludarlo hasta ahorita.
1: Igualmente.
0: Hola, jefecito, ¿de dónde me llama, jefe?
1: De acá, de la futura comuna de Santa Fe.
0: De Santa Fe, de la futura, de la residencial Santa Fe. Un aplauso para allá.
1: Oiga, pensaba salir a trabajar ahora, ya. Pero se olvidó que no tengo nada para chicolita para la boca.
0: Ay, ¿quiere un parche? No, no tiene que cerrar la boca, póngase algo nomás, porque está lloviendo, está cayendo agüita.
1: No, porque...
0: ¿Aló? No, le escuché.
1: ¿Me hace mal el agua?
0: Sí, por supuesto que sí. ¿Algún temita que quiere escuchar, saludar a alguien?
1: Cualquiera nomás,
0: vamos a buscarlo, si hay ese tema, ya, cualquiera nomás, ya.
1: Ya, oiga, usted también, cuídense, no se vaya a correr ni la boca para arriba.
0: No, yo estoy acá, yo me pongo la boca hacia abajo y tomo algo nomás, porque es estar abriendo la boca.
1: No, usted lo que tengo sabido es que se el agua.
0: Eso, por supuesto que sí.
1: Tiene la urgencia.
0: Eso que sí. Se me cuida, aquí le vamos a poner un temita, ¿ya?
1: Bueno.
0: Listo, que esté bien, que esté bien.
1: Para todos los malos para el agua, que salga un par de pachucuritas y se lo coloque en la boca.
0: Eso, los madera seca.
1: Ya, güey.
0: Se me cuida, cuate. Eso, las 5 de la mañana, yo con 14 minutos, oye, las 5:14. Tener cuidado a todos los Charlie Papa, todos los que van en el volante, hay que tener bastante cuidado porque está que cae agüita. Y la pista del pavimento está medio resbaladizo, así que hay que tener cuidado. Oye, vamos a saludar a las frecuencias de la radio, por supuesto. De aquí, de Curicoda. ¿Dónde disparamos? En la 95.5. Ahí disparamos. ¿Hasta dónde? Hasta San Fernando, a través de la 93.7. Nos vamos hasta Linares, a través de la 95.3. Cauquenes, la 103.7. Constitución, 95.7. Pichilemo, la 106.3. Licantén, 99.3. Y Loca, también estamos por ahí, por Iloca. Por la costa curicana, a través del 98.5. En Duao, 93.7. En Bichuquén, 99.7, hombre. Y llegamos hasta Lolol a través de la 90.1. Paredones, 89.1. Pencahue, la 103.7. Y Curepto, la 100.9.
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0: cor. Y no sigo más porque ya me cansé. Oye, nos vamos también a los teléfonos. Vamos a habilitar los teléfonos ya para que nos puedan llamar, para que puedan solicitar sus canciones, por supuesto, y acá alegrarlos hasta las 8 de la mañana, acá en el día martes. Al 752-50-41-41 y al 752-32-80-21. Ay, ay, ay, nomás, esas son las líneas. Y por este ladito nos vamos también a entregarle el WhatsApp, como que no, le vamos a poner el WhatsApp también a todos ustedes para que nos puedan llamar, para que puedan saludar también tempranito, ¿no? Tempranito, los que ya se están alistando para la chamba, antes que se vayan, escuchen su canción, marque o envíanos sus saluditos a través del WhatsApp, más 569-67-41-47-65, cuate. Y nos vamos a la música, por supuesto. Ya saludamos a la frecuencia de la radio, que son muchísimas. Y nos vamos a los Tigres del... Acá vamos a la línea telefónica, me acaban de llamar. Vamos a la línea con placerle a todos hoy día, por supuesto que sí. Aquí tenemos en línea, buenos días.
3: Buenos días.
0: ¿Cómo está? Buenos días, gustazo de saludarte tempranito, también me levantas, oye... Qué bueno.
3: ¿Me echó de menos ayer?
0: Por supuesto que te echado de menos, me cuate. Chulita, ¿dónde te habías metido, chulita?
3: Para mí que... Por ahí está bien escondida.
0: Para mí que te tenían secuestrada.
3: Eso sí, los marcianos.
0: Los marcianitos. Ahora lo llaman marciano. ¿Y cómo está? ¿Cómo dice que lo pasó ayer? ¿Cómo lo pasó? Yo creo que más que
3: muy
0: bien.
3: Muy bien.
0: Ay, ay, ay.
3: ¿Y usted cómo lo pasó el fin de semana?
0: Yo el fin de semana, sí, tranquilito en la casita, nomás ahí cocinando. Me pusieron en la cocinita ahí cocinando.
3: Ahora hay que cuidarse porque viene el repechaje de la terminal de agosto.
0: Ay, ay, ay, sí, hay que esta semanita sí es esencial para todos los que
3: terminemos
0: quieren
3: pasar. Como es debido el...
0: Para terminar, oiga, para terminar como tunitas, así sanitos como
3: exacto,
0: tunitas.
3: Exacto, para que las pistolas disparen a toda la estalleta.
0: La pistolita está pero cargadita, la bandido, y no ha disparado nada.
3: Está cargada, pero ¿y por qué no la descarga, bo?
0: Es que no hay con quién, no hay a quién disparar, pues no hay a quién dispararle, bo.
3: Malo que tira los disparos al aire.
0: Para aire, o sea, estoy tirando, estoy matando pájaros, pero no cae ni un pájaro tampoco.
3: Caen pura tórtora.
0: No pasa. Aquí estamos, oiga, a ver, llegó el hombre, ¿no? Cuénteme un poquito. El guatero con uña.
3: No, sí llegó.
0: Ah, sí llegó. Ay, ay, ay, lo soltaron.
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3: Ay, ay, ay. Oiga, me dejó la uña pegada.
0: Usted que me hace hablar.
3: El guatero con uña,
0: ¿eh? Pero no calienta nada el guatero con uña. Ay, mándale un saludito ahí el jefecito, mándale un saludito.
3: Quiero dedicar una canción a los temerarios.
0: Los temerarios. Merario.
3: ¿Cómo se llama?
0: ¿Cuál se llama?
3: Cualquiera.
0: Ya,
3: cualquiera
0: ahí lo
3: voy a... que le... siento de los temerarios. Pero me gusta esa que canta con Julio Iglesias.
0: Ah, con Julio, ese lo vamos a poner entonces, con Julio Iglesias. Ya,
3: ya. Le van a poner de nuevo.
0: Ay, ay, le van a poner de nuevo. Ay, ay, ay, no mames. ¿Qué me hiciste reír tempranito ayer?
3: Lo eché de menos ayer, sí que...
0: Usted no estuvo, yo estuve acá sentadito y bien peinadito.
3: No, sí lo escuché, pero después me quedé dormida.
0: Ah, te quedaste dormidita, ya, de todas maneras. Espero que tengas un buen día martes, oye, y que lo pase bonito.
3: Hoy día lo voy a llamar.
0: Parece que sí.
3: Pero me lo ganacharon porque yo estaba a las 5 despierta.
0: Ah, despiertita. Es que estamos, a Glorita le estamos celebrando el cumpleañito acá un poquito para desearle todo lo mejor, por supuesto que sí. Ya, se me cuida, mamita linda, un abrazo y ahí
3: igual,
0: le vamos a mandar
3: bendiciones, que tenga una linda semana.
0: Y para el jefecito ahí le mando un abrazote estrechísimo también, así que le duela las costillas también al hombre.
2: ¿Cuán se llama?
0: Bien apretado nomás.
3: Bien entregado.
0: Se me cuida, que me
3: está ahí.
0: Otra vez. El segundo tiempo.
3: El segundo round.
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0: Se me cuida, mi jefecita. Gracias por estar en la sintonía. 5:20 a.m. 5:20 a.m. Y nos vamos a la música. Claro que sí. Eso. ¿En qué fallé? Dicen los Tigres del Norte. Eso. Vamos, arriba.

0: corrido.
1: Y aquí estamos, aquí está, ya son 5, las 5 de la mañana con 25 minutos a levantarse, cuatecito, a levantarse con la buena música. A ponerle el, ya, ponerle la agüita para tomarse un cafecito, claro que sí, claro que sí.
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1: Arriba esos corazones entristecidos. Que no decaiga el ánimo, Guati, que no decaiga el ánimo.
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1: 5:25 y nos pidieron los temerarios. Vamos a entregar la música porque después nos llenamos de temitas y no le tocamos nada. Hay que ponerle bueno. Por supuesto, 5:25, las 5:25.

0: Son las 5 de la madrugada, con 29 minutos.
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0: ¿Y cómo están, parientes? ¿Cómo están, parientes? Ya se pusieron las botas, ya se pusieron las botitas. Un saludo para todos ustedes, por supuesto. A esto ahorita, póngase las pilas. Deje la pereza atrás, deje la pereza atrás a un ladito que ya amaneció. Aquí está el despertar ranchero con Quique Pistola para entregarle la buena música del mero, mero, por supuesto que sí. Métase un baile. ¿Cuántos se están metiendo a la ducha, bre? ¿Cuántos se están metiendo a la duchita, por supuesto? Les mandamos un saludote cordialmente para todos ustedes. Las 5 de la mañana con 32. Vamos a la línea telefónica a ver a quién tenemos por acá. ¿Quién vamos a saludar? Buenos días.
1: Buenos días, don Quique Pistola. ¿Cómo está usted?
0: ¿Cómo está, cuatrecito? ¿Cómo está, jefe? ¿Qué dice que le va?
1: Muy bien, gracias a Dios, don Quique Pistola. ¿Cómo, aquí amaneció? Tratando de empezar a estirar los pies ya, que hoy día hay que ir al médico, hay que ir a hacerse unos exámenes, don
0: Quique. Hay que pasar la revisión técnica, hay que pasar la revisión. Exactamente, oiga, yo creo que la van a encontrar bueno, hay que pasar agosto, cuate.
1: Justamente, don Quique Pistola. Bueno, primero que nada, quiero saludarlo a usted, don Quique.
0: Gracias.
1: Ya que aquí se está rajando lloviendo.
0: ¿De dónde? ¿De qué partecita nos está llamando?
1: De acá de Linares, pues, don Quique Pistola.
0: Oiga, pero usted, cada vez que me llama, cambia de voz.
1: Es que cada vez me esfuerzo más joven, gracias a Dios, don Quique. Entonces, claro. Por eso rejuvenezco de un momento a otro.
0: Claro, por eso mismo, allá en Linares nos escuchan a través de la 95.3 y un aplausote para allá, pero un aplauso grandísimo. Allá le vamos a poner la pistola para que usted vaya, que le vaya bien.
1: Gracias, don Quique, gracias. Quiero saludarlo, aparte de saludarlo a usted, saludar a mi amigo Basti, que no se ha escuchado los controles, no sé qué onda.
0: Ya, listo.
1: Siempre me hablaba al WhatsApp, pero ahora ni siquiera me dice hola, don...
0: Debe estar cansado, los deditos deben estar cansados, pero ya le vamos a poner.
1: Don Quique.
0: Cuénteme, amigo mío.
1: Quiero saludar al amor de mi vida, Paltenia García, de acá de Litares.
0: Ya, un aplausote al amor de tu vida, ya.
1: Sí, que no sea tan berrichúa y que levante la cabeza porque la amo y la quiero y ella sabe cuánto la quiero.
0: Ya.
1: Y con un tema, don Quique.
0: ¿Cuál temita sería?
1: Pedro y Pablo eran hermanos, amigos inseparables.
0: Pedro y Pablo, este es muy bueno. Ahí no sé quién era Pedro y Pablo, porque estos bandidos también pasaron por una situación bastante complicada.
1: Exactamente. Ya, don Quique, que tenga buen día, cuídense mucho y no mire para arriba.
0: Porque si mira para arriba,
1: va a haber cortocircuito.
0: Tenga
1: cuidado, yo lo digo por mí también, así que hay que andar con la boca vuelta para abajo,
0: ¿no? No, la boquita para abajo nomás y hay que la agüita caiga en el cerebro.
1: Exactamente. Un abrazo, amigo Quique. Que esté bien, cuídese.
0: Me cuida. 5:34, cuatecito. Caramba, están ahí tempranito, ¿no? Linares, nos escuchan en Linares, por supuesto. Ahí nos están escuchando en estos cuates. Ahí, nuestros jefecitos. Oye, nos vamos a ver acá al WhatsApp. ¿Qué nos dicen por acá el WhatsApp? A ver, hola, Quique, me dice. Hola, Quique Pistolas, ¿cómo estás? ¿Puede colocarme la canción Por tu maldito amor de Vicente Fernández? Por su... Oye, todos amanecieron con defraudados en el campo del amor, parece. Tu maldito amor, vamos a ponerle acá, a ver. Tu maldito amor, ya ahí le ponemos tu maldito amor. De Vicente Fernández.
2: Voy a cantarles un
0: corrido bien mental. Ya ahí estamos, ya lo programamos. Los temitas, por supuesto, y nos vamos a la música. Me pidieron este temita que también es muy bueno. Esclavo y amo. Y nos vamos, 5 de la mañana con 35 minutos, las 5 con 35. Eso. Ay, no más. Javier Solís.

0: por supuesto que aquí estamos 5 de la mañana con 39 minutos, las 5 con 39, y oye, a levantarse, pariente, sí, por supuesto. A preparar el cafecito bien calientito, sí, bien calientito el cafecito, por supuesto.
1: Un día domingo.
0: Para espantar el sueño, sí, por supuesto, y ponerle el pechito a las balas, que hoy día es martes, ya es martes, oye. Luis y Rey.
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0: Están de onomástico hoy día. Están de onomástico. ¿A cuántos reyes conozco? A ver, déjame ver. Ya, ojalá por ahí nos van a llamar, Hoy andamos como fieras, la pistolita bien cargada. Y aquí estamos para entregarle la buena música, porque se viene. Este de aquí sí te va a dar ganas de tomarte un tequilazo con este tema que te voy a poner ahora. Sí, por supuesto que sí. Y se viene. 5 de la mañana con 40 minutos, las

0: Ay, que me dio bastante esa canción, ¿eh? Las 5 de la mañana con 43 minutos, las 5 con 43. A ver, nos vamos, nos vamos a cara. Nos toca por acá, por supuesto. Aquí estamos, por acá, por acá.
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0: Tu maldito amor, dice que tu maldito amor ya viene en camino, ya viene llegando, ya viene llegando a la radio. Las 5 con 43 minutos, 5 con 43.
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0: Aquí está la buena música, la música chingona de puros corridos, sí. Las buenas polcas también, claro que sí. Así que zapatear con estas canciones que muchas veces duelen el corazón, pero ándale, ándale, mi cuate. No se quede ahí. No se quede bajoneado, hay que salir adelante. Vámonos. Hay que ponernos recios, por supuesto que sí, con el pie derecho. Eso. ¿Y qué nos dice por aquel WhatsApp? A ver, veamos qué nos dice por aquel WhatsApp.
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0: dieron
1: aviso.
0: A ver, podría dedicarme una canción. A ver.
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0: Aquí está. Muy buena base. Quería ver si podría tocar, dedicarme una canción para mi abuelo, claro que sí. Que falleció hace una semanita. Ay, qué lamentable. Cuando me hacen eso, cuando alguien se va, pucha, siempre te queda una penita en el corazón, pero acá nosotros te mandamos un saludote grandisísimo. Siempre escuchaba su radio, gracias, acá a la Radio Tropical Latina del pueblo, por supuesto. Él decía la RT, claro que sí. Cualquier temita iría bien para recordarle. La escucho desde Barcelona por la señora online. Un aplausote para Barcelona, oye. Ahí le vamos a poner. Qué falta me hace mi padre. Ahí le vamos a poner después de este temita. Acá lo voy a poner. Qué falta.
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0: Me hace mi padre, ya. Mi padre. Desde Barcelona, España, nos escuchan, oye, a través de la señal online, claro. Nosotros somos del pueblo, somos para ustedes. Y es por eso que nos escuchan. Y gracias por su llamadito. Así que acá está Quique Pistolas en la mañanita entregando. A ver, dime allá en Barcelona, ¿qué hora es allá en España? A ver si me contesta ahí. El cuatecito ahí, yo creo que sí me va a contestar. A ver, ¿qué hora es en España? A ver, para saber. Ahí me está escribiendo, ya ves, claro que está en la sintonía. En España, Madrid, claro, ahí Barcelona, y ahí nomás, la gente anda por allá chambeando también, poniéndole el hombro todos los días, y allá nos escucha, ya son las 11 de la mañana con 45, mira, las 11 con 45, acá son las 5 de la mañana con 45 minutos, sí, claro que sí, y nos vamos a la música, gracias, cuatecito, gracias por estar con nosotros, y acá viene tu maldito amor. Ya viene, que falta me hace mi padre para dedicarlo allá en Barcelona a nuestro amigo que nos está escuchando. 5 de la mañana con 46, las 5 con 46.

0: Oye, que sí, aquí estamos 5 de la mañana con 50 minutos, las 5 con 50, ya oye.
1: Voy a cantar.
0: Así que a levantarse, ¿cuántos? ¿Sabe cuántos ya están de pie? ¿Cuántos ya están de pie? Así que hay que ponerle, el hombro a este día martes,
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0: Ay, ay, ay, oye, pura musiquita que me pidieron hoy día sí me lo pusieron difícil, Hoy día 25 de agosto, Tadeo Nomástico, Luis Rey, Tadeo Nomástico, así que le mandamos un saludote grande, sí, a todos ellos, por supuesto que sí. Nos vamos a la línea telefónica a hacer sus pedidos, por supuesto, porque aquí le ponemos bueno las 5:51. Aló, buenos días. Se fue. Y nos vamos a la música. Por supuesto que sí. Esto dice sí. Que falta me hace mi padre. Para nuestro amigo que nos escribió desde dónde. Allá está, dice, muy bueno, quería pedirle un temita, una cancioncita. A mi abuelo, a su viejito que falleció hace una semana. Desde acá las condolencias, compa, las condolencias. La vida continúa, la vida sigue. Y ahí viene tu tema, Aló, buenos días. ¿Con quién estamos por ahí? ¿Carlitos?
2: Con Carlitos.
0: Carlitos, caramba, ¿cómo está usted? Ya extrañaba tu llamado, Carlitos, ¿sabes?
2: Escuchamos la radio todos los días.
0: Cuénteme.
2: Quiero mandarle un saludito aquí a mis colegas, que ya vamos a la peguita.
0: Ya, qué bueno, que la peguita, a la chamba, ¿dónde va?
2: Exacto, está lloviendo para ti, para el lado de Sagrada Familia.
0: Ah, para Sagrada Familia, oye, está lloviendo, hay que tener bastante cuidado los que van en el volante, atrás del volante, que tengan cuidadito, porque la pista está mojada.
2: No, ahí el chofer tiene que andar despacito, no al del camión.
0: Despacito, y si se queda dormido, ya sabe, ya, le jalas, le metes...
2: Usted le pone una pistolaza.
0: Ah, le pongo una pistolaza para que despierte el hombre, por supuesto que sí. Ahí le
2: Oye, queríamos escuchar un temita.
0: ¿Cuál sería?
2: El abandonado,
0: ya.
2: Porfa.
0: Y ahí le ponemos el abandonado. ¿Quién lo canta, el abandonado?
2: Vale, gracias.
0: ¿Quién lo canta?
2: Ahí me pilló.
0: Ya, acá lo buscamos, no se preocupe.
2: Vale, muchas gracias.
0: Listo, gracias a usted, gracias por estar en la sintonía, gracias por estar en la 95.5. Y todas las frecuencias de la radio, por supuesto, todas las frecuencias de la radio nos escuchan ahí en la región de O'Higgins, en la región del Maule y parte de la región del Ñuble. Claro, y se vienen más, el jefecito está trabajando para eso, sí, por eso lo mandamos de vacaciones 4 meses. Y nos vamos. Este es para Barcelona, España.

0: saldadita, saldadita, el temita me da bastantísima pena, pero ¿qué le vamos a hacer? ¿Qué? La vida continúa, pero ahí lo vamos, ahí le mandamos al cuatecito su... su temita para su abuelito que falleció hace una semana. Un abrazo grandísimo de acá de la Radio Tropical Latina. Toda, todo, todo lo que componemos la radio. Le enviamos un fraternal saludo por ti. Aquí, ¿qué es lo que me dice? Ve por acá, me dice: hola, Quique, ¿cómo estás? Me gustaría pedirle una canción. El caballo de patas blancas, por supuesto. Que a mi madre le gusta mucho, por favor, de parte de su hijo Víctor. Para Sonia Machuca, de San Luis de la de los Manantiales, ahí le ponemos. Este es el sector de Placía, saludos para usted y para todos los auditores, que tengan un excelente día. Para usted también, cuate, para usted también, le enviamos un saludazo grandisísimo. Aquí le vamos a poner su tema, a ver cuál es. Manantiales para Sonia Machuca, y le vamos a programar el temita, le vamos a programar el temita, el caballito de patas blancas, el caballito de patas blancas, el caballo de patas blancas, claro, de patas negras, no blancas, hombre, blancas, de patas negras, no, este pata negra está saliendo recién de la... Me agradece, gracias, dice, gracias por la canción, saludos, aquí lo seguimos escuchando, gracias, güey, gracias, que le vaya súper bien, y seguimos nosotros, por supuesto, vamos a la línea telefónica, a ver, ¿a quién tenemos en línea? Buenos días.
1: Buenos días.
0: ¿Cómo está, señor? Buenos días, ¿cómo dice que le va?
1: Bien, aquí estamos levantándolo ya.
0: Levantando, hay que sacudir esa pereza, hay que sacudir a la flojera, hay que sacudirla.
1: Claro.
0: Claro que sí, arriba. ¿Quieres saludar a alguien?
1: No, digo que acá tengo una canción de Rafaelito.
0: De Rafaelito le ponemos, ¿qué tantito? ¿Qué cancioncita de Rafaelito?
1: El animalito,
0: ese animalito que no se agacha nunca, oye. El animalito de Rafaelito. Ya ahí le ponemos. ¿Quieres saludar a alguien?
1: Ya, guarde la pistola con la lluvia.
0: No, ya está guardadita. Ya le puse, lo puse debajo de la almohada nomás. Ahí lo tengo guardadita. Está calientita.
1: Ya, amigo, que esté bien.
0: Se me cuida. 5:59 Las 5:59. Vamos, me están mandando que vaya a los comerciales. Caen y se va. Ya vamos a llegar a las 6:00 a.m, cuate. Oye, este programa se pasa rapidísimo. Voy a pedir que me den unas 10 horas para estar acá con ustedes.

0: Yo que sí, por supuesto. Oye, nos vamos a los comerciales y regresamos.
1: De Juan Ranchero Charrán.
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5: Son las 6 de la mañana en punto.
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0: de la mañana con 3 minutos, las 6:03. Ya viene el abandonado que me pidieron, el abandonado, por supuesto. Vamos a la línea telefónica a atender los pediditos. ¿A quién tenemos por acá? Aló, buenos días.
1: ¿Cómo estás?
0: Bien, muy buenos días, cuate, muy buenos días.
1: Necesito un tema, por favor.
0: ¿Cuál temita sería?
1: Los diamantes de San Pedro, la gaviota, por favor.
0: Los diamantes
1: de San Pedro.
0: San Pedro. La gaviota.
1: Por favor.
0: La gaviotita, ya la gaviota. Ahí le ponemos la gaviota. Gracias por tener la sintonía.
1: Que tenga buen día, chao.
0: Igual manera para usted, cuate. Igual manera para usted. Eso. Así piden sus canciones y siguen en la chamba. Y nos vamos al WhatsApp a ver qué nos dice por acá el WhatsApp. Escuchemos a ver qué es lo que nos dice el WhatsApp por acá. Por supuesto que sí.
2: Buenos días, Quique Pistola.
0: Hola, ¿qué
2: Perdón,
0: tal?
2: Quique Pistolones.
0: Pistolones, claro.
2: Oiga, usted me podría tocar el tema.
0: ¿Cuál?
2: Para dedicársela a los panaderos.
0: ¿Cuál sería?
2: El Patas Negras, el con los hermanos Campos. En una cueca. Gracias.
0: El Patas Negras para los panaderos. Hay cantidad de panaderos. Me hiciste reír, Juantecito. Me hiciste reír. El Patas Negras viene a salir. El Patas Negras dice que se va a trabajar y se mete a la casa del otro. Ya, listo. No te sosiconeando. A ver, ¿a quién tenemos por acá? 6:05. Aló, buenos días. ¿Con quién estamos por ahí?
3: Aquí con Oscar de Pichilemu.
0: Hola, Osquitar de Pichilemu, ya te estaba extrañando, cuate.
3: Aquí estamos, oiga. Hemos estado medio enfermos, oiga. La garganta, ay, no podíamos ni hablar, oiga.
0: Ya, pues hay que tomarse algo nomás, para eso.
3: Sí, ¿no? Ahora estamos mejor, oiga, que este mes así, hay que cuidarse.
0: Por supuesto, hay que pasar agosto, ¿no?
3: Sí, aquí está lloviendo, oiga, pero fuerte.
0: Está lloviendo fuerte ahí en Pichilemu, allá nos escuchan a través de la 106.3. Oiga, ¿y el viento cómo está? ¿Hay viento o no hay viento? ¿O solamente...?
3: No, sabe que anoche se levantó un poquito, pero no, ahora no está tranquilito, está lloviendo nomás.
0: Está lloviendo nomás, así tenemos temporal, sí. Hoy día, mañana y parece pasado mañana también. Eso es lo que se informa, pero no se sabe.
3: Mejor que llueva nomás y que no haya viento.
0: Exactamente, porque si no ya sí, comienza a haber otra cosa. La gente se comienza a preocupar, sí, por supuesto.
3: Sí, no.
0: ¿Cómo se escucha? ¿Cómo se escucha la señal allá en Pichilemu?
3: No, aquí bien.
0: Eso, caramba, eso. La gente dice que no llegamos a Pichilemu y usted de Pichilemu, por supuesto que sí. Ah, se cortó. Para mí que le entró aire. Ahí va a llamar el cuate, va a llamar.
4: Aquí termino de cantar este corrido.
0: Las 6:06. Ahí está. Aló, buenos días. Oh, bueno, se cortó. ¿Qué pasó, cuate?
3: No tengo idea, oiga, lo que pasó. Parece que cayó un rayo. Oiga.
0: Ay.
3: Sí, un rayo.
0: Un rayo cayó. Oiga, la gente piensa que usted no nos está llamando ya de Pichilemu. ¿Usted es de Pichilemu, sí o no?
3: ¿De Pichilemu?
0: Claro, usted es original de Pichilemu. Oye, cuénteme.
3: No, aquí se escucha bien la radio.
0: Por supuesto. ¿Algún temita quiere saludar a alguien?
3: No, el tema no más. Puede ser el perro, el gato y yo de Guardianes del Amor.
0: ¿El perro?
3: El gato y yo.
0: El perro, el gato y tú, ya, y tú también. Y tú, ya. Y yo. ¿De qué? ¿Quién lo canta? ¿Quién lo canta? ¿Qué grupo así lo canta?
3: Los Guardianes del Amor.
0: Los Guardianes del Amor, ya. Guardianes del Amor, del amorcito, ya, listo. Ahí le vamos a poner. Ya, gracias por estar informado. Cualquier cosita, si sucede.
3: Vale, está ahí, cuídense, chao.
0: Y si te cae un rayo, ahí me llamas para saber cómo está, ya, listo. Que le vaya súper bien a mi cuate. Allá estamos. Las 6:07 y nos vamos. El abandonado. Las 6:07.

0: supuesto que sí. Ya estamos martes. Estamos a día martes, por supuesto, 25 martes. Saludamos en onomástico a Luis Rey hoy día, sí, por supuesto. Líneas habilitadas para que me puedan llamar desde ahora ya, por supuesto, al 75-250-4141 y el 75-232-8021. Acá está Quique Pistolas, claro, en el Despertar Ranchero, acá en la 95.5. Y todas las frecuencias de la radio, por supuesto, allá en la región de O'Higgins, aquí en la región del Maule y parte de la región del Ñuble. ¡Qué tantito! Y nos vamos a ver al llamado telefónico, al telefonino, a ver a quién tenemos acá. Buenos días. Se fue el cuatecito, se fue. Y nos vamos, caballito de patas blancas. Hay que poner la música, caballo de patas blancas.
1: Blancas.
0: Eso.

0: María Gésamo, ya son las 6 con 15 minutos, por supuesto. Mandamos un saludote a todos los que están en la sintonía. A mi amigazo, ahí le vamos a estrechar un abrazo grandisísimo ahí. A Francisco, más conocido como el potro de Javier, dicen, el potro de Javier. El hombre, ya está en la sintonía el hombre. Saludos cordiales para ti, Panchito, desde acá del Despertar Ranchero, por supuesto. Ya viene el caballito, el caballo de Javier. Ahí le vamos a poner línea telefónica. ¿Quién tenemos por aquí? A ver, ¿a quién tenemos? Buenos días. Se fue el cuatecito, se fue. Y aquí viene este bandido. A ver, aquí le vamos a poner esta música, por supuesto que sí. ¿A quién tenemos por aquí en línea? ¿Quién tenemos en línea? Bueno, pero buenos días.
1: Hola, buenos días, don Quique.
0: ¿Cómo está, señor? Gusto saludarte. ¿Cómo está? ¿Cómo dice
1: bien,
0: que le va?
1: Bien, muchas gracias. ¿Cómo está usted?
0: Bien, gracias. Oiga, acá bien sentaditos y peinaditos para entregarle la buena música del mero, mero.
1: Quiero darle un saludo a usted especialmente y a su compañero que están ahí.
0: Gracias, gracias. Aquí estamos.
1: Un abrazo a la distancia.
0: Qué bueno, qué bueno. ¿Algún temita que quiere escuchar?
1: Don Quique, se va a pedir un temita de los llaneros del fronte.
0: ¿Los llaneros de dónde?
1: Del fronte, se llama.
0: Del fronte, ya, del fronte.
1: Sí, el tema se llama El amor nunca se vende.
0: El amor
1: nunca se vende.
0: Nunca se vende, claro, solamente sí. Se arrienda, ¿cierto? No se vende. Ya, no. ahí le vamos a poner El amor nunca se vende. Ya, mi amigazo. Sí. ¿Quieres saludar a alguien?
1: No, solamente para escucharlo, nomás que porque ya me voy a tirar camita abajo a tomar unos matecitos para ir. Para prepararme para ir a chambiarle.
0: Para ir a la chamba. Hay que ponerle pechitos a las balas.
1: Sí.
0: Cuatecito, que te vaya bien, que Diosito te bendiga.
1: Igualmente, este le mando un abrazo de aquí de Curicó, de Tutuquén Bajo, ¿vale?
0: De Tutuquén Bajo. Saludos cordiales para ti, cuatecito. Que le vaya súper bien y un aplauso para ti. Y te voy a mandar, pero un abrazo, pero de esos apretadísimos, eso que te va a hacer crujir las costillas. Y este va para mi cumpa. Le dicen el potrito Panchito, le dicen el Francisco. Ahí va esta cancioncita, dice El caballo de Javier. Ahí le ponemos, bueno, saludos cordiales para toditimos que ya están viniendo a la chambita. Sale la chamba. Eso. Ahí está. La 6 con 18.

0: pusimos el caballito de Javier, el caballito de Panchito, de Francisco, que está en la sintonía. Un abrazo, compita, un abrazo para ti, para toda la gente que está en la sintonía, por supuesto. De la flor, que me dio ganas de tomar. 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
1: Que fue borracho, parrandero.
0: Ay, que está bueno esto y que está buenísimo.
1: 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Era valiente y arriesgado en el amor.
0: Y seguimos, por supuesto, seguimos aquí en el Despertar Ranchero. A las 6 de la mañana con 21 minutos, a las 6 con 21 ya. A ver acá quién tenemos. Me dice, muy buenos días, don Quique, quisiera pedirle un favor. Si me pudiera tocar un temita de la frontera del norte, ya. El tema se llama El Amor Nunca Se Vende, ya. Eso que me pediste reciencito. Muchas gracias, un abrazo. Mi nombre es Eduardo Antonio de Tutuquén Bajo. Sí, esto me pidió una llamadita, Y aquí estamos, le vamos a poner todos los temitas así que están programándose, que son muchísimos, pero aquí le ponemos empeño, nosotros le ponemos empeño. Las 6 con 22 minutos. Aquí viene lo que me pidieron, El Animalito, ya con esto los hago levantar a todos, ¿eh? Con esto los levantamos a todos, ¿eh? Y el que no se levante con esta canción, ya porque ya no puede, tiene que pasar revisión técnica. Aquí le ponemos.

emborrachando, no te andaba emborrachando, hombre. Hoy queremos saludar a toda la frecuencia de la radio, por supuesto, y a toda la gente que también que está en la sintonía, que no se bajonee, que esté con el pechito siempre inflado y con las botitas bien puestas, claro que sí. Aquí está Kike Pistolas, que ya llegó, por supuesto, para alegrarle la mañana. Y si no la alegro la mañana, escucha esto, mira. Ay, ay, ay, no, le ponemos Kike Pistolas. Arriba el ánimo, sube el volumen de la radio. Y deje la flojera a un ladito, porque hoy día que sí nos ponemos bueno. Hoy día, día martes, por supuesto que sí, día martes. Y saludamos a todos ustedes que están en la sintonía. Y a los que no, también los saludamos. Eso que sí. Nos piden acá, por supuesto. Ya llegamos a las 6 de la mañana con 30 minutos. ¿Y a dónde nos vamos? Vamos a los comerciales y regresamos. Nos vamos a los comerciales. No se me cambien, porque viene algo bueno. Viene la gaviota.

0: son las 6 de la mañana, con 31 minutos. 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

Sí, llegamos de nuevo. Por supuesto, acá 6:32 a.m. Las 6:32, saludamos a Curepto, Pencuagüe, Paredón, el Lolol, Bichuquén, Duau y Locali, Cantén, Pichilemo, Constitución, Cauquén, Linares, Talca, San Fernando. Y aquí la Casa Matriz, donde disparamos para todos lados a través de la 95.5 a Curicó, por supuesto que sí. Y nos vamos, la gaviota de los diamantes de San Pedro, la gaviota, escuche esta canción, porque con esta canción yo sé que te va a levantar el ánimo. Ponle bueno, ponle bueno, guate, ponle bueno.

0: estamos aquí, por supuesto, claro, sí. ¿A cuánto ya están tomándose su cafecito? Sí, cafecito bien caliente, bien calientísimo para despejar, para espantar ese sueño. Hay unos que ya están yendo, dirigiéndose a la chamba. Y aquí nosotros andamos, aquí en la radio, andamos como fieras porque le traemos la buena música chingona, sí, por supuesto que sí, los puros corridos, sí. Esas polquitas bien zapateadas, las canciones para todos los adoloridos también le traemos, por supuesto que sí. Ándale, ándale. No se quede abajo. Pongámosle ganitas. Vámonos, hay que ponernos de pie, por supuesto. Y aquí con esta canción sí les voy a, con esta canción que viene el pata, disque patas negras.
1: Cuídate, Juan, que ya por
0: ahí. Y nos vamos al WhatsApp a ver qué es lo que nos dicen. Hola, Kike Pistolas, ¿me puede tocar una cumbia barolera? Cumbia, no, estamos en ranchero, cuate, de la banda tropical, no, esto se toca los días sábados. A partir de las 9 hasta la 1 de la mañana. Ahí están los bailables ya. Mírame una cancioncita, pero una canción de esas que...
1: Estoy borracho, le grito.
0: Eso, de esas canciones quiero. Las 6:37 minutos. Las 6:37. Y aquí estamos en el despertar ranchero con Kike Pistolas. Y nos vamos, ¿con quién? Con el de Botas Negras.

0: ¿Cómo voy a tomar un café con el Botas Negro, hombre? Yo le meto unos balazos a los... vamos a la línea telefónica, la 6:42, la 6:42. ¿Con quién tenemos en línea? Aló, buenos días.
1: Aló, buenos días, y a mí no me da ni bola. ¿Cómo está mi amigo Quique Pistola?
0: Ay, ay, ay, te salió un verso sin mayor esfuerzo, oye.
1: El verso me salió mi viejo, me salió bien temprano. Viejito, quiero que me coloques el mexicano.
0: Ay, ay, ay, nomás, ¿cuál, cuatecito?
1: Primeramente, un saludo, porque yo no tengo pena, para el amor de mi vida, para mi esposa Lorena.
0: Ay, ay, ay, qué bueno. Otra, tienes que preparar la payita, porque ya viene la paya. A ver, otra.
1: La otra paya la manda al tiro, caramba, le estoy diciendo. Entre tú que en bajo, mi viejo está lloviendo.
0: Ay, ay, ay, ay, ay, papá. Que empezó el 18
1: ya. Está lloviendo, mi viejo, y en la valla no me rajo. La novedad más grande está lloviendo de arriba para abajo.
0: Ay, de abajo para arriba.
1: No, y no soy de fantasía, no ha llovido nada todavía de abajo para arriba, lo digo, y la valla toca. Lo que ha llovido nomás un pencazo en mi boca.
0: Ay, ay, ay, para el despertar ranchero, pa' aquí que pistolas.
1: Brindo por este amigo hasta perder el sombrero. El mejor programa se llama Despertar Ranchero. Se lo digo, no me da bola. ¿Y quién lo da? Quique Pistola.
0: Ay, ay, ay, que ya lo tengo. Ya lo tenemos por acá. ¿Cómo está, cuatecito? ¿Qué dice que le va?
1: Un saludo, mi viejo lindo, y la paya siempre a Dima. Un saludo para mi hermana que se llama La Armandina. Se lo digo con alta fe. Y otro saludo para mi hermana La Inés. Para mi hermana La Inés, yo no pido auxilio. Y vaya este gran saludo para mi cuñado Atilio, porque yo lo estimo mucho y yo que lo echo de menos. Un saludo para Lucho y también para el Cheno. Y no me meto en la cocina. Para todo tu quien y también para mi sobrina.
0: Ay, ay, ay, ay, sáquenle las pilas a este hombre. Que me agarre el programa también, ¿eh? ¿Cuándo te espero por acá, güey? ¿Cuándo vienes por acá, cuate?
1: Cualquier día vamos a estar por ahí, amigo Quique Pistola. Un saludo y saludo por su programa. Muy lindo su programa, compañero.
0: Muchas gracias. Lo dice uno de
1: los grandes. Oiga, colóquele, por favor, la cancioncita a mi viejita, si es que puede, la que tengo en casa, Lorena Núñez Vergara, por favor.
0: La que tengo en casa, ya, ni un problema, la que tengo en casa. Ahí le vamos a programar. Gracias.
1: Vale,
0: gracias.
1: Vale, bendiciones, mi amigo.
0: Gracias, güey, gracias. 6:44 es la gente positiva. Si lo dice un grande que el programa es bueno, es porque es bueno este programa. Lo está diciendo uno que sabe, por supuesto, uno que escucha el programa, claro que sí. Y un aplausote y un abrazote, pero apretadísimo, de esos que doy yo, por supuesto que sí, esos que hacen crujir las costillas, cuatecito.
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0: Ay, ay, ay, ay, día martes, quiero que llegue el viernes. A ver, y nos vamos a sacar el WhatsApp, a ver qué es lo que nos dice el WhatsApp. Si fuera posible, ok, Morena de mis amores, los villanos de Coltauco, entonces, Quique Pistola, si fuera posible, no hay ni un problema, le ponemos Morena, a ver acá, Morena,
2: aquí termino de cantar este corrido
0: de los villanos. Llanos de Coltauco.
2: De Juan Ranchero Charrasquia.
0: Como dijo la de Linares, la Rosita de Linares, que estoy necesitando una secretaria para que me anote todo. Y nos vamos, el perro, el gato y yo. Eso nos pidieron también. Complacemos a todos. Ya son las 6:45. Ahí está el perrito. Perrito, ¿qué tal? Ay, ay, ay, no me. Ese es el perrito.

seguimos. Por supuesto, las 6 de la mañana con 49 minutos. Ya las 6 con 49. Ya está despertando. Creo que está cayendo agüita. A ver, déjame ver.

0: Que calla agüita, taque, calla agüita, aquí en Curicó saqué la cabeza y me mojé la cabellera, oye. Me despeiné.
1: En esos campos no.
0: 6:49, la gente tenemos aquí en la línea. A ver, vamos, aló, buenos días.
2: Hola,
0: ¿cómo está, cuatecito? ¿Cómo está, güey?
2: Bien, gracias a Dios.
0: Qué bueno, qué bueno. ¿Qué dice? ¿Cómo dice que le va? ¿Por dónde se encuentra usted, oiga?
2: En la casita, usted dice, no puedo ir a trabajar al bosque.
0: Ay, ay, por la agüita.
2: Por la agüita.
0: Ay, ay, hay que quedarse en la casita, mejor de escuchando la RTL.
2: Parando la agüita, le ponía un motosierra, ¿no?
0: Ah, claro que sí, le mete motosierra para cortar a todos. Ya le toca esto. Oiga, cuatecito, dígame algún temita.
2: Necesito que me Tierra Mala, por favor.
0: Tierra Mala. ¿Tierra Mala de quién?
2: De los Príncipes del Norte.
0: ¿Los Tigres del Norte?
2: No, los Príncipes.
0: Ah, los Príncipes, Príncipes del Norte.
2: Y un saludo para Don Barque.
0: Ya, para todos, acá le mandamos saluditos, Dian.
2: Ya, Saito, gracias.
0: Gracias, 6:50, 6:00 a.m. Y esto me pidieron, el amor nunca se vende, el amor no se vende, oye. Se arrienda, ¿no? 6:51, las 6:51, saludamos a todos los que están en la sintonía, los que se están incorporando recién a través de la red de RTL, la Radio Tropical Latina, una radio regional, por supuesto, cuate, radio regional, nos escuchan ahí, ¿en dónde? En la región de O'Higgins, en la región de Maule, aquí donde estamos nosotros, donde disparamos también para allá, para la región del Ñuble. Saludamos a toda la gente. Bienvenidos acá todos al Despertar Ranchero. Acá, en esta iglesia del Despertar Ranchero, entran todos, sí que sí.
1: A un hombre muerto.
0: Y nos vamos. El amor no se.

0: aquí estoy, cuate, las 6 de la mañana con 55 minutos. Este es muy especial, sí, muy buenos días a toda la gente que está en la sintonía, por supuesto. Aquí estamos con todo el ánimo, tenemos una invitada de honor, sí, no invitada en la radio, sino una invitada que está en la casita, sí, del programa, que nos escucha todos los días, y de aquí le mandamos un gigantesco abrazo. Igual que Carmencita, también Carmencita nos llamó y le manda un abrazo, pero a la gloria, ella hace un abrazote apretadísimo. Es una fiel auditora del programa y está de cumpleaños, Gloria, está de cumpleaños. Le manda saluditos Carmencita, sí, Carmencita, le manda un abrazo para usted. Efectivamente, ella es de acá del Agua Negra. Le manda un saludote a Gloria, por supuesto, dice que lo pase bonito. Y me mandó esta cancioncita, una tonada, me dijo, de Mauricio Saavedra. Y acá le ponemos, a ver, vamos a ver si está en línea el cuate. Ah, ya se fue el cuatecito. Acá no, vámonos, vamos a la línea telefónica. Qué tantito, nos vamos a la línea telefónica. A ver, ¿a quién tenemos acá? Buenos días.
1: Buenos días.
0: ¿Con quién tenemos el gusto por ahí?
1: La señora Luisa.
0: Señora Luisa, ¿cómo está usted? ¿De dónde nos llama, señora Luisa?
1: De la Torre del Vaticano,
0: un aplauso para usted, oiga, un aplausote para usted.
1: Quería la canción, La Mesa del Rincón,
0: ahí le vamos a poner la mesa para saludar a alguien.
1: No, para escucharla, ¿no?
0: Solamente para escucharlo, ya, ahí le vamos a programar, ¿ya? Gracias ya. Por estar en la sintonía de la 95.5, la Radio Tropical Latina, la radio más humilde. Que tantitino, vámonos con la tonada de Mauricio Saavedra, por supuesto que sí. 6:57, con este temita, Carmencita saluda a Gloria, que está de cumpleaños, por supuesto.

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0: Y ya tenemos las 7:06. Las 7:06, cuate. Aquí estamos en la sintonía de la Radio Tropical Latina, por supuesto. Aquí empezaron los llamaditos. Vamos al primer llamado, a ver qué es lo que dice por acá. Buenos días.
1: Aló, buenos días. Bueno, ¿cómo amaneció?
0: Bien, ¿y usted cómo amaneció? ¿Cómo dice que le va?
1: Aquí, ya, dándole.
0: Eso me parece, ¿cómo que dándole?
1: Levantando ya.
0: Ah, levantándose, así dígame, ¿cómo que dándole?
1: No, pues no,
0: ándale. Es lo que me dijo usted. ¿Cómo está, jefecita? ¿Cómo está?
1: Bien, ¿usted cómo amaneció?
0: Qué bien, aquí estamos sentaditos y bien peinaditos para seguir con el despertar ranchero. Y a toda
1: bien,
0: la
1: gente. Bien bello.
0: Claro, por supuesto. ¿A quién quiere saludar esta mañana?
1: Mandan saludos por su tarde de cordillerilla a toda mi gente, a mis hijos, mis hijas, mis nietos. Y a la panadería JJ.
0: Ya vamos a dejar la factura por allá porque muchos lo saludan eso.
1: Yo también tengo unos cuantitos por allá.
0: Sí, por supuesto que sí. Oiga, algún temita.
1: Vamos dos.
0: Ay, ya somos dos.
1: Vamos a voltear.
0: Qué bueno, oiga.
1: Hay que la probar nuestra mano, pues.
0: Sí, por supuesto. Oiga, algún temita que quiere escuchar esta mañanita.
1: Sí, quería escuchar un tema.
0: ¿Cuál?
1: Perra está amarrada.
0: La perra ¿sí? Está. ¿Y si se suelta?
1: Te amo. Mejor que amarrada, no amarrada, porque así no muerde a nadie.
0: Ya no importa, ahí lo dejamos.
1: Imagínense que muerde un tuto por ahí.
0: Ay, nomás. Ya, guachita, y ahí le vamos a poner su temita. Que esté bonito.
1: Ya, que esté muy bien, cuídese.
0: Que tenga bonito.
1: Nada, muy bueno su programa, tiene mucha sintonía, lo escucho mucho.
0: Gracias.
1: Aquí no estábamos acordando de usted, pero para bien.
0: Me parece bien, gracias.
1: Sí, fui por ahí, me dijeron que escuchaban mucho y que les gustaba mucho el programa. Yo dije, sí, yo lo conozco, de verdad, sí, dije yo, lo conozco en vivo y en persona.
0: Ay, no más, y esto en vivo y en vivito y enterito. Ay, que le vaya súper bien esta mañanita ya.
1: Y un saludo para el otro señor, don Pedro, parece que se llama.
0: Sí, por supuesto.
1: También un saludo y que esté bien junto a su familia y todo.
0: Ya, mamita linda, que se cuide, Cecilia. Un abrazote grandote.
1: Vale, tú también, que tenga muy buen día.
0: Gracias.
1: Y cuídese mucho, que viene el agua.
0: Listo, por supuesto. Un abrazo a Logo, aquí estamos por ahí. No, se fue el cuentecito. A ver, vamos por acá a ver a quién tenemos. Ay. Esto sí que me gustó. Escuchen el saludo, porque aquí sí, mire.
2: Hola, Kiki Pistola, ¿cómo está?
0: Bien.
2: ¿Cómo amaneció?
0: Bien.
2: Espero que bien.
0: Sí.
2: Que tenga un gran día.
0: Gracias.
2: Acá está su auditora, como todos los días, levantándole el ánimo. Un gran abrazo.
0: Gracias, que me levantas el ánimo y faltaba, ya te estaba extrañando tu saludito, ya te estaba extrañando esos saludos que hacen despertar, que hacen que se me encaramele el cuerpo, oye que sí, pero acá estamos. Y lo otro, a ver, ¿quién me dice por acá el cuatecito?
3: Hola, Quique, un abracito estamos? Grande, amiguito. Gracias. A toda la gente que lo está sintonizando, escuchando.
0: Eso.
3: Y dando las buenas vibras por de acá supuesto. De Santiago, amigo, ya entrando a tierra derecha a celebrar las fiestas patrias. Ven ahí a la suerte linda, haber nacido al revés, con las patas primero y el resto después.
0: Ay.
3: Un abracito, gracias.
0: A ver, escuchémoslo de nuevo desde Santiago.
3: Hola, Quique, un abracito grande, amiguito, a toda la gente que lo está sintonizando, escuchando y dando las buenas vibras de acá de Santiago, amigo, ya entrando a tierra derecha a celebrar las fiestas patrias. Ven ahí a la suerte linda, haber nacido al revés, con las patas primero y el resto después.
0: Eso.
3: Un abracito, gracias.
0: Qué bueno. Oye, qué bueno. Acá vamos a hacer un concursito. Vamos a hacer la mejor paya acá en el despertar ranchero. Así que aliten su payita y aliten su...
4: ¡Uy!
0: Eso también. Aquí lo pasamos lindo nosotros, 7:11, las 7:11, por supuesto. Y nunca te voy a olvidarte, dice el grupo Bronco. Vamos a la música.

0: seguimos avanzando con el programa, por supuesto, seguimos avanzando con el programa. Ya son 7 de la mañana con 13 minutos, las 7 con 13, por supuesto. A ver, acá me llegó otro mensajito. A ver, este mensajito, sí, a ver, escuchémoslo.
1: Kiki Pistola.
0: Cuénteme.
1: ¿Sabe? Tengo una duda.
0: ¿Cuál duda?
1: ¿Qué va a pasar el día que no le mande saludos para levantar el ánimo? ¿Cómo va a estar ese día? ¿Va a andar todo el día con el ánimo abajo? ¿No va a poder andar con su ánimo arriba? ¿Ah? Esa duda tengo.
0: ¿Cómo que no le entendí? No le entendí. A ver, escuché la chulita, no le entendí bien. A ver.
1: Kiki Pistola.
0: A ver.
1: ¿Sabe? Tengo una duda.
0: A ver, ¿cuál dudita?
1: ¿Qué va a pasar el día
0: ya
1: que no le mande saludos para levantar el ánimo? ¿Cómo va a estar ese día? ¿Va a andar todo el día con el ánimo abajo? ¿No va a poder andar con su ánimo arriba? ¿Ah? Esa duda tengo.
0: Me dejaste con la duda, que besita. Oye, chulita, me dejaste con la duda. No, por supuesto, que todos los saluditos son para levantar el ánimo. Son todos los saluditos para estar aquí, para ponerle el pecho a las balas acá, sí, por supuesto. Y acá para darle el aguante, aquí que pistolas, por supuesto que sí. A todos los que nos sintonizan cada mañana me mandan sus saluditos. Igual me levantan el ánimo. Pero usted me levanta más el ánimo que todos los juntos. Entre todas juntas me levantan todos el ánimo. Así que estamos bien. Y nos vamos los humildes que me pidieron. La que tengo en casita. Eso, 7 de la mañana con 15 minutos. 7 con 15.

tenemos las 7 de la mañana con 18 minutos, las 7 con 18, por supuesto. Me llamaron, por supuesto que me llamaron para ver si está lloviendo. Recuerden San Fernando, todo el tiempo de Codegua, allá Placía, todo está lloviendo, así que con cuidadito por allá. Me acaban de informar también de San Fernando que avise que la que está lloviendo, que la lluvia está un poquito fuerte, pero ahí está mudándole. Ya vienen los villanos de Codegua.

0: quién tenemos por acá y nos vamos al WhatsApp a ver a quién tenemos por el WhatsApp, por supuesto. A ver, pongámosle bueno acá, ¿qué es lo que dice nuestro cuate?
1: Buenos días.
0: Buenos días. ¿Cómo estamos, señor?
1: Haciendo honor a las fiestas patrias.
0: Así es, vamos, pongámosle.
1: Aquí le mando un verso.
0: A ver, póngale.
1: Saludando a Quique Pistolas, locutor de profesión, que a las chulas le dispara el tremendo pistolón.
0: ¡Ay, ay, ay! ¡Ay, ay, ay, ay! ¡Qué está bueno!
1: ¡Un abrazo!
0: ¡Qué está muy bueno esta, que está muy bueno! A ver, pongámosle, bueno.
1: Hola, buenos días, Quique.
0: Gracias.
1: Haciendo honor a las fiestas patrias.
0: A ver.
1: Aquí le mando un verso.
0: Ya, a ver, póngale.
1: Saludando a Quique Pistolas, locutor de profesión, que a las chulas le dispara el tremendo pistolón.
0: ¡Ay, ay, ay! ¡Ay, qué bueno! ¿Qué te salió bueno? El primer candidato, oye, que el primer candidato que ya lo estamos... Ya estamos seleccionando las payitas para el 18, el que gana. Ay, ay, ay, nomás. Muy bueno, le salió muy bueno. Que esto lo voy a guardar ahí. A ver qué dice por acá. Quique Pistolas, por favor, quiero una canción de los Huracanes del Norte. La borracha, ya te vieron por ahí. La borracha, ya le vamos a poner la borracha ahí a Juanita que nos escucha. De los Huracanes. Huracanes del Norte. Del norte.
2: Y las mujeres se aconsejan.
0: Dejan y se van. Oye, gracias por ya pero por ponerlo. Ya empezaron a tirarnos las
2: mirando al
0: las
2: cielo,
0: paitas, sí, por supuesto. Por que muy bueno esa paita que me tiraron. Muy aquí buenísimo, muy bueno.

0: seguimos nosotros, 7 de la mañana con 22 minutos, las 7 con 22, por supuesto. A ver, aquí a quién tenemos, por acá. Nosotros escuchamos todos los WhatsApp, por supuesto, y todas las llamaditas también los atendemos a todos, por supuesto, porque este es un programa para todos ustedes. A ver, pongámosle.
1: Ay, ay, ay, me salió payaero el auditor. Me parece que le conoce el pistolón.
0: Ay, ay, ay.

0: digo que se va a poner bueno y sé por qué te lo digo. A ver, ay, no más, güey. Ahí se van a agarrar mano a mano. Y qué bueno, qué bueno. Y nos vamos a la línea a ver a quién tenemos por acá. Bueno, buenos días. Ay, se fue ese güey. Oye, qué bueno se puso esto.
1: Juan se llamaba y lo apodaban Charrasqueado. Era valiente y arriesgado en el amor.
0: Ya viene los viernes de cualquier.

0: Por supuesto, 7 de la mañana con 28 minutos, las 7 con 28, ya estamos aquí. Estamos aquí, por supuesto que sí, por supuesto que sí, entregándole la buena música, la buena, buena del Despertar Ranchero, aquí con Quique Pistolas. Oye, nos llegó aquí, a ver, vamos a ver acá la payita, creo que le pusieron otra paya buena acá. A ver, veamos, escuchemos. A ver, pongámosle. Ah, no, te le fue, parece, a ver.
1: Gracias,
0: gracias.
1: Haciendo honor a la fiesta.
0: Te
1: escuchamos todo.
0: Ah, no, te escuchó el audio. Se le fue el audio, sí, por supuesto que sí. Acá le vamos a poner, seguimos con la música. 7 de la mañana con 28 minutos, las 7 con 28. Aquí estamos listos y preparados para continuar con el Despertar Ranchero. Hoy damos la bienvenida, por supuesto, a los que vienen integrándose en la radio. A los que nos están escuchando reciencitos. Gracias, gracias. Yo solamente que agradecer por la cordial sintonía. Que cada mañana ustedes nos sintonizan y acá por hacerle el guante acá a este amigo, su amigo de todos ustedes de Quique Pistolas. Y por ponerle la música, ponerle nosotros la alegría a su vida, por supuesto que sí. Y aquí en este día, bendito día martes, que venga lleno de salud para todos ustedes y las bendiciones. Y acá la buena música ranchera que le ponemos, 7 de la mañana con 29 minutos, las 7 con 29, por supuesto. ¿A quién tenemos por acá? Buenos días.
2: Aló.
0: Buenos días, ¿con quién tenemos por ahí?
2: Y la mesa del rincón, ¿a qué hora, güey?
0: Ahora viene la mesita del rincón, ya, ahora viene la mesa del rincón, así que ya, no ya, se preocupe, ya, gracias ya. Por estar en la sintonía, gracias. Si hay que esperar su turnito, hay que esperar su turno, por supuesto que sí. Acá nos vamos y ahora que nos toca, a ver, nos mandaron el WhatsAppeo.
3: Y por el cerro,
0: que tenemos que ir a qué. Tenemos que ir a los comerciales, pues, hay que tener paciencia, en esta vida. La juventud dice que no hay que ser loquita, hay que tener paciencia. Nos vamos a los comerciales y regresamos.
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6: Son las 7 de la mañana con 30 minutos.
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0: seguimos, por supuesto, seguimos aquí, cuates. Seguimos para todos los que están en la sintonía, los que se vienen integrando a través de la red RTL, por supuesto, las 7:37, aquí está Quique Pistolas. Saludamos a la frecuencia de la radio, por supuesto, aquí en San Fernando también. Nos escuchan en San Fernando, allá a través de la 93.7. Linares 95.3, Cauquede la 103.7, Constitución 95.7, Pichilemo la 106.3, Licantén 99.3 y Loca 98.5. Duao 93.7, Bichuquén 99.7, allá en Lolol 90.1, Paredones 89.1, Pencahue la 103.7, Curepto la 100.9. Oye, que tantísimas. Y se vienen más. A ver, ¿a qué tenemos por acá? Vamos a ver esto. ¿Qué dice por acá? A ver, ¿qué tenemos en este guasapeo?
1: De nuevo, oiga amigo, no lo conozco. Y qué buena me salió. Yo le tiré esa payita porque usted me la contó. Seguramente se lo vio, pues.
0: Oye, qué buenas payas, ¿ah? Y nosotros acá estamos en el despertar ranchero y nos vamos a la música. Tierra Mala de los Príncipes del Norte. Aquí están, 7 de la mañana, las 7 de la mañana, las 7:38. 7:38.

tenemos las 7:43, cuate. Y a todas las jefecitas, a todas las jefecitas que ya están haciendo la loncherita para que los peques se vayan a la escuela. A los que están haciendo los frijolcitos, a las jefes que están haciendo los frijolcitos también le mandamos un saludote grandísimo. Ya viene la mesa del rincón, ya viene la mesa del rincón que me estaban pidiendo. Por supuesto que sí, aquí estamos, 7:43, las 7:43. Todavía alcanzamos unos temitas más, alcanzamos y le ponemos, bueno, esta es la mesa del rincón que nos estaban pidiendo, nos estaban solicitando también en la parrilla de acá del Despertar Ranchero con Quique Pistolas.

0: 47, cuatecito, a las 7:47, ya amaneció, pero todavía está oscurito porque está lloviendo. Hace poquito saqué la cabecita y me mojé toda la cabellera. Está lloviendo, hay que tener cuidadito a los que van atrás del volante. Hay que ir despacito, salir más temprano, no hay que estar apurado, no hay que estar apuradito porque no pasan los improvisos por ahí.
1: En esos campos no quedaba ni una.
0: Ay, qué tal, hay que ir tranquilito, nomás la pega la chamba, Y nos vamos con la perra amarrada, después ya viene la. Dice que viene la borracha de los huracanes del norte. Esta es la perrita amarrada. A ver, escuchemos la perra amarrada. Buen nombre. La 7:48 ya. Ay, ahí están, que ladra, ¿qué pasa?

0: ya nos estamos, creo que ya nos estamos despidiendo a las 7:52. 7:52. A ver, ¿a qué tenemos por acá? Escuchemos, a ver qué es lo que dice por acasito.
1: Me quedo callado lo que me dijo este rotito.
0: A ver.
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0: No. Oye, qué bonito. Las 7:52, las 7:52. Y nos vamos a cuál. Los huracanes del norte, la borracha. Y con esto nos despedimos. Muchísimas gracias. Me voy con la borrachita, así que. Y nos despedimos. Gracias por su cordial sintonía. Conmigo será hasta mañana a las 5:00 a.m. Gracias, por supuesto que sí. Muchísimas gracias.

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2: Son las 8 de la mañana en punto.
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0: Fatal accidente en la ruta Pehuenche deja dos personas fallecidas. EFE habilitará detención especial de trenes en Pelequén por el Día de Santa Rosa. Más de 1.500 personas participaron en la corrida que cerró, ¿no es cierto?, el hospital de Curicó. Carabineros reportó más de 19.000 procedimientos durante el año 2025 en Curicó, más de 20.100 en toda la región del Maule. Diversas reacciones por declaraciones de concejala curicana que espera una alcaldesa para Curicó. Y miles de familias disfrutaron del Día de la Niñez en la Alameda Manso de Velasco, organizada por la Municipalidad de Curicó.
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0: Muy buenos días, ¿cómo están ustedes? Muy buenos días, pero lluviosos también, ¿no? Claro, amaneció con lluvia la zona central del país. Les habíamos adelantado, obviamente, ya para nadie era sorpresa de que hoy día iba a haber precipitaciones en la zona central y gran parte, incluso que toda la región del Maule, la región de O'Higgins y la región del Ñuble están con precipitaciones hoy día a esta hora por este sistema frontal que en algunos lugares va a ser más mayormente intenso, y esperemos que por lo menos en el valle de la zona central no genere mayores inconvenientes. Y a pesar de que la temperatura no está baja, esto tiene que ver con la isoterma, ¿no? La isoterma está bastante alta, por eso no hace frío. Y eso genera preocupación en las autoridades, preocupación estas lluvias que pueden generar crecidas de los distintos cauces. Pero para eso vamos a estar atentos con nuestro departamento de prensa, con todos los equipos especializados, con Nicolás Figueroa, que va a estar, por supuesto, revisando, observando y viendo los distintos ríos de nuestra región. Porque claramente cuando llueve en la parte de la cordillera donde generalmente nieva o neva, se genera esta situación de inconveniente de crecidas de río. Bueno, la verdad es que ahí estaremos atentos, ojalá que esto no genere ninguna complicación, ni para el mundo agrícola, ni para distintas comunas que están a borde río, y eso puede ser porque esta lluvia solamente hoy día y mañana. Algunos especialistas habían dicho, no, si va a llover toda la semana, que hasta el próximo martes, no. Categóricamente, hoy día y mañana. Ya, así que ojalá llueva lo que tenga que llover nomás y vamos avanzando, porque la verdad, muy personal también, no vaya a pensar usted que tengo algo en contra de la lluvia, pero a mí no me gusta, derechamente. Oye, 25 de agosto ya. ¿Ah? 25 de agosto, saludamos a Luis Rey. Y a propósito de Luis Rey, vamos a saludar a don Barti Núñez Retamal, que está a cargo de la puesta en el aire, y Sergio Peñalosa Calderón en la lectura de los textos informativos el día de hoy, que les habla, acompañándoles junto a todo nuestro departamento de prensa, que tiene noticias preparadas con distintas y bastantes novedades. Sobre todo una situación bastante compleja que se generó en horas de la noche de ayer, y que dejó dos personas fallecidas en esta ruta que se denomina Pehuenche. Y la verdad es que este vehículo que cayó al río Maule, por razones que serán investigadas, ocurrió ahí en el sector Puente Cortés y movilizó a carabineros y equipos de emergencia, mientras que la CIA de Carabineros deberá establecer las circunstancias en que se produjo este grave accidente. Bueno, lamentablemente, durante la noche de este lunes, en la ruta internacional Pehuenche, y específicamente en el puente Cortés, en el kilómetro 98, donde un vehículo particular cayó a las aguas del río Maule en el sector Puente Cortés, ¿no? De acuerdo con todos estos antecedentes preliminares, el hecho ocurrió a la altura del kilómetro 98 de la ruta, cuando, por causas que deberán ser determinadas, el conductor habría perdido el control del móvil, saliendo de la vía y precipitándose al vacío, al lecho del río prácticamente. Hasta el lugar debió concurrir personal de carabineros de la tendencia La Mina, junto a los equipos de emergencia, quienes desplegaron las labores correspondientes tras el accidente. Sin embargo, los dos ocupantes del vehículo fueron encontrados fallecidos en el lugar. Según la información disponible hasta el momento, las víctimas serían vecinos del sector, antecedentes que se mantienen de carácter preliminar mientras que se desarrollan las diligencias respectivas. El fiscal de turno tomó conocimiento del hecho y dispuso la concurrencia del personal de la CIAR de Carabineros, unidad especializada que realizará los peritajes destinados a establecer la dinámica de este accidente y las circunstancias que provocaron la caída de este vehículo hasta el lecho del río Maule. Seguramente más antecedentes, mayor información, mayores detalles lo vamos a tener con Miguel García dentro de algunos minutos, cuando tomemos contacto desde la capital regional y nos entregue más detalles sobre este lamentable accidente de tránsito. Bueno, y Carabineros detuvo a un conductor tras un procedimiento de conducción temeraria en la comuna de San Javier. El vehículo fue detectado circulando a doble de la velocidad permitida. O sea, 240 kilómetros por hora, ¿no? ¿No creen que es demasiado? El conductor no habría obedecido la orden de detenerse, iniciándose un seguimiento por distintas rutas ahí en el sector. Pero un procedimiento desarrollado por Carabineros de Niribilo, ahí dependiente de la Quinta Comisaría de San Javier, terminó con la detención de un conductor durante el pasado fin de semana, luego de ser fiscalizado por exceso de velocidad en la ruta 126 Los Conquistadores, esta ruta que une específicamente San Javier con Constitución. El hecho se originó mientras funcionarios realizaban controles vehiculares de velocidad en un tramo donde el máximo permitido era de 60 kilómetros por hora. Ya, ok. Se entiende ahora. En ese contexto, detectaron un automóvil que, de acuerdo con los antecedentes policiales, circulaba en ese lugar a 120 kilómetros por hora. Tras advertir la infracción, Carabineros impartió la orden de detener el vehículo. Sin embargo, el conductor no habría obedecido la instrucción, por lo que se inició este seguimiento controlado a distancia. Y según lo informado, hasta llegar a la ruta L30M, kilómetro 33, el sector La Pitigua, el conductor efectuó una maniobra evasiva que habría puesto en riesgo de atropello al personal policial para posteriormente continuar su desplazamiento en dirección al oriente. Bueno, con apoyo de funcionarios de otras unidades cercanas, el automóvil, un station wagon MG de color azul, fue finalmente interceptado en la ruta 126, ahí aproximadamente en el kilómetro 1,5. En el vehículo se trasladaba un conductor de 30 años, quien fue detenido, además de otro hombre adulto y una niña de 9 años, quien posteriormente fue entregada a su madre. Durante el procedimiento también se constató que el automóvil mantenía su permiso de circulación vencido y el conductor no portaba licencia de conducir, motivo por el cual el vehículo fue retirado de circulación y el detenido quedó a la espera de la citación por parte del Ministerio Público. Carabineros reiteró el llamado a respetar los límites de velocidad establecidos y adoptar medidas preventivas durante la conducción, especialmente ante condiciones climáticas adversas, la presencia de peatones o de ciclistas y sectores donde sea necesario disminuir la marcha. Asimismo, recordó la importancia de evitar las distracciones como el uso del teléfono celular y planificar el desplazamiento con anticipación. Ya ha estado en la controversia, ¿no? A través de las mismas redes sociales se ha visto personas que son influencers o rostros de la televisión superando con creces el límite de la velocidad, y lo que ha sido altamente cuestionado durante el último tiempo. Claro, porque algunos quienes se jactan principalmente de decir, bueno, si los demás lo hacen, ¿por qué no lo puedo hacer? Esta situación ya se viene repitiendo hace bastantes meses, en donde lamentablemente la gente no respeta los límites de velocidad y justamente se produce accidentes de tránsito con consecuencias gravísimas. Ahora bien, ¿no? El llamado de un conductor o la responsabilidad de un conductor principalmente tiene que ver con respetar las leyes del tránsito. Por eso es que a usted le exigen un curso para sacar la licencia de conducir, no, y llegar y cualquiera. Ahora, si no la tiene, si no tiene licencia de conducir, se presume que no sabe, no entiende las leyes del tránsito y que por lo tanto, además, no sabe conducir tampoco. Pues bien, nos vamos a ir a otras noticias también en el Maule Sur, porque un robo de vivienda termina con dos detenidos en Peyúgue, ahí la comuna de Cauquenes. Un grupo de cinco sujetos irrumpió en una casa habitación en la ciudad de Cauquenes y escapó en dirección a la costa. El personal de carabineros inició una persecución controlada que culminó en el sector de El Corte de Peyúgue, cuando el vehículo en el que huían impactó contra una baranda de contención. Como resultado de este siniestro, dos personas fueron detenidas. Los otros tres integrantes de la banda lograron evadir la captura, refugiándose entre las quebradas, cerros y la abundante vegetación de la zona. Afortunadamente, todos los objetos robados fueron recuperados y quedaron a disposición del Ministerio Público para los trámites correspondientes. Bueno, y vamos a seguir con más noticias policiales y yo de inmediato le cuento que hay información en la comuna de Teno, especialmente con el área policial, ¿no? Porque Carabineros está haciendo un importante trabajo, ¿no? En poder realizar, y lo hemos hablado varias veces, distintos procedimientos y reforzar la labor preventiva a través de distintos copamientos policiales. Y todo esto en el marco de los servicios preventivos desplegados por la Tercera Comisaría de Carabineros de Teno. Durante las jornadas se han desarrollado diversas acciones de fiscalización y control destinados a fortalecer la seguridad y prevenir la ocurrencia de delitos en la comuna. Como resultado de la labor policial, se han efectuado 66 controles de identidad, 60 controles vehiculares, además de 3 infracciones a la ley de tránsito. Asimismo, el personal policial realizó 2 infracciones a la ley de alcoholes, 1 fiscalización comercial, 3 fiscalizaciones al servicentros y 3 fiscalizaciones a locales de alcoholes. En el marco del cumplimiento de las disposiciones judiciales, se concretaron además 16 órdenes judiciales. En total, la jornada registró 154 acciones policiales, reafirmando el compromiso de Carabineros con la prevención, la fiscalización y además el fortalecimiento de la seguridad de todos los vecinos de Tenos. Escuchemos lo que dice el subteniente Gonzalo Ormazábal, quien es subcomisario administrativo de Carabineros de Teno.
2: Inicio al servicio copamiento en la comuna de Teno, obteniendo como labor más de 150 controles de identidad y vehiculares. Además de ello, se ejerció 3 infracciones a la ley de tránsito y 2 infracciones a la ley de alcoholes. Este servicio se enfoca principalmente en entregar una mayor sensación de seguridad a la comunidad y ejercer la prevención policial.
0: Importante la labor que realiza el personal de Carabineros en Teno, ¿no? Y respecto de la importante cantidad de procedimientos policiales, el copamiento policial. Bueno, seguimos con informaciones policiales, pero esta vez un poco más al norte, en Santa Cruz, porque Carabineros repelió un ataque de un hombre armado durante un procedimiento en el sector de la Alajuela. El sujeto falleció luego de ser embestido por el personal policial una vez que se le pidió, ¿no es cierto?, de poner la acción. Sin embargo, esto fue negativo. El hecho se registró en el sector de la Alajuela luego de una denuncia por amenaza y disparos. De acuerdo con los antecedentes preliminares, el individuo habría disparado contra los funcionarios durante este procedimiento. Bueno, un procedimiento policial desarrollado durante la noche de este domingo en el sector de la Alajuela, en la comuna de Santa Cruz, terminó con un hombre fallecido luego de un enfrentamiento armado con funcionarios de Carabineros que habrían concurrido al lugar tras recibir esta denuncia. De acuerdo con los antecedentes preliminares, el personal de la Segunda Comisaría de Santa Cruz fue alertado por amenazas y disparos injustificados, además de la presencia de un individuo que presuntamente se encontraba intimidando con un arma de fuego a personas mayores del sector. Ante esta situación, los funcionarios se trasladaron hasta la Alajuela en el principal, con el principal objetivo de verificar los antecedentes y de controlar al sujeto. Sin embargo, según la información disponible hasta el momento, ¿no es cierto?, el hombre se habría negado a deponer en su actitud y habría efectuado varios disparos en dirección a Carabineros. Bueno, frente a la agresión y ante el riesgo para los funcionarios, el personal policial utilizó sus armas de servicio para repeler el ataque, alcanzando a este individuo, quien resultó herido durante este procedimiento. Posteriormente, equipos de emergencia acudieron al lugar para prestar asistencia y, pese a las maniobras realizadas, se constató el fallecimiento del hombre en el mismo sitio. Las circunstancias del procedimiento deberán ser esclarecidas mediante las diligencias investigativas correspondientes, entre ellas la dinámica del enfrentamiento, la cantidad de disparos efectuados y las condiciones en que el funcionamiento de los propios funcionarios hicieron uso de sus armas de fuego. Hasta el momento, Los antecedentes disponibles son de carácter preliminar y la investigación deberá ser establecida oficialmente en la secuencia de los hechos y eventualmente las responsabilidades derivadas de este procedimiento ocurrido en la Lajuela. Tenemos declaraciones del personal policial respecto de esta situación y procedimiento que terminó con un hombre fallecido.
3: En ese instante sale desde un segundo inmueble el sujeto denunciado, el que efectivamente portaba en sus manos una escopeta, motivo por el cual los funcionarios policiales se identifican con este, combinándolo a que necesita su actuar con la finalidad de resguardar la integridad física y la vida de las personas, no logrando su cometido, ya que este sujeto los amenaza de muerte a viva voz y efectúa un disparo en forma directa hacia ambos funcionarios, los cuales logran parapetarse sin resultar lesionados. Posteriormente, el sujeto continúa su desplazamiento hacia el interior de la propiedad, donde pese a reiterarle nuevamente que desista su actuar, este efectúa múltiples disparos en contra de los funcionarios policiales, llegando hasta el final de la propiedad, donde se ubica y efectúa un quinto disparo en forma directa hacia uno de los carabineros, constituyéndose como una amenaza potencialmente letal, viéndose la necesidad de utilizar su arma de servicio con la finalidad de repeler el ataque y resguardar su integridad física y la de las personas que se encontraban en el entorno, efectuando disparos en contra del sujeto, el cual, producto de estos, cae en el lugar. Ambos funcionarios se trasladan a verificar el estado de salud del individuo, el cual presentaba impactos balísticos, efectuándole los primeros auxilios, solicitando además la concurrencia personal SAMU para la atención de urgencia, constatando posteriormente su fallecimiento en el lugar.
0: Este enfrentamiento finalmente terminó, ¿no es cierto?, con la vida de este individuo, que desconocemos las causas y las condiciones también psicológicas que mantenía esta persona. Pero es un lugar muy tranquilo ahí, el sector de la Lajuela, camino entre Santa Cruz y Lolol, principalmente luego de la cuesta. Lugar bastante tradicional, incluso hay sector donde se fabrican las típicas crochas de las chupallas, ¿no? Por su tradicionalidad ahí en el sector, es muy tranquilo, mucho adulto mayor, y que lamentablemente se vio afectado por la irrupción de este hombre con esta arma de fuego que terminó siendo abatido por personal de carabineros. Hacemos nuestra primera pausa en las noticias, 8:19, ya estamos de regreso.
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0: Bueno, 8 de la mañana con 21 minutos, esta llegada de los sistemas frontales al continente está dejando bastante preocupación en varios sectores. Estamos a través de nuestra sala de redacción también recibiendo imágenes en las distintas pantallas que tenemos acá respecto de lo que está aconteciendo, por ejemplo, ahí en Valdivia, hacia el interior, ahí en el sector de Corral, en donde incluso un socavón está a punto de dejar una casa que caiga al vacío. Está bastante complejo el panorama ahí, ¿eh? Lo hemos visto en varias oportunidades. Bueno, y el sistema frontal tiene en alerta, ¿no?, a los distintos estamentos y especialmente al Departamento Comunal de Emergencia de Curicó ante la entrada de un sistema frontal en el que, de acuerdo a los pronósticos posibles, podría traer lluvias abundantes entre hoy lunes y mañana miércoles, hoy martes y mañana miércoles. Lo anterior fue dado a conocer por el encargado comunal de emergencia, Marcelo Quitral, quien explicó que la mayor preocupación se centra en la posibilidad de los deslizamientos de tierras y por una eventual crecida de los ríos. Escuchemos lo que dice Marcelo Quitral, encargado de emergencia comunal.
1: El informe que nos llega de Senapred nos señala que estos días, a contar de lunes en la noche hasta el día miércoles, van a haber precipitaciones de consideración hasta 50 milímetros. No obstante, la isoterma va a estar a los 3.000 metros. Esa es la preocupación que hay, debido a que va a derretirse bastante nieve que hay ahí, va a llover a alta altura. Eso puede provocar las crecidas de ríos, esteros y canales, lo cual por eso nos mantiene alerta y pueden haber deslizamiento de tierra, lo que es preocupante. Si bien es cierto, la cantidad de agua va a ver cómo se va a hacer sentir, si es un lapso corto o más bien largo.
0: Bueno, si bien el tema es preocupante, Marcelo Quitral llamó a la tranquilidad. Así también invitó a los vecinos de Curicó a colaborar en el autocuidado, recomendando no salir si es necesario y agregando que ante cualquier situación las cuadrillas de emergencia comunal estarán operativas las 24 horas del día.
1: Lo cual nos mantiene en estado de una alerta amarilla para que en caso que ocurriera algo. Pero también de comunicarle a la comunidad que en el sentido de que no salgan de fuera de sus casas si no fuera necesario, cuidar por la lluvia debido a que más de algún problema puede acontecer. No obstante, como comité de emergencia, como unidad de gestión del riesgo y de acuerdo a instrucciones del alcalde Yorubor de Char, vamos a estar con cuadrilla ante cualquier situación que pueda suceder.
0: Claro, bueno, al mismo tiempo el encargado comunal de emergencia indicó que, tal cual en otras oportunidades, se contará con el nivel 1484 habilitado para las denuncias o situaciones mayormente complejas que afecten a la ciudad de Curicó. Bueno, y en este ámbito, con los sistemas frontales, también en la sexta región hay preocupación, ¿no? Están los distintos equipos institucionales, tanto de Senapred como también organismos que están preocupados, ¿no?, por los eventos meteorológicos pronosticados para la región, especialmente ahí en la región de O'Higgins. Y se informa a la comunidad que se encuentra vigente una alerta temprana preventiva por vientos de normal a moderado y un nuevo sistema frontal. El delegado presidencial o la delegación presidencial ha articulado esfuerzos con todas las municipalidades de la provincia, realizando la entrega de insumos preventivos como sacos fluviales y bobinas de nylon. También han reiterado el llamado a la preocupación y la precaución de asegurar techumbres y objetos y mantener informados solamente por canales oficiales. Escuchemos a quienes hablan por este sistema frontal. Entiendo el delegado provincial ahí en la región de O'Higgins.
2: Como delegación presidencial de Colchagua queremos informar, hace unos días se ha decretado una alerta temprana preventiva por dos condiciones. La primera, por viento de normal a moderado, el cual se va a iniciar el día de hoy y va a abarcar hasta el día miércoles. De la misma forma, un sistema frontal que debería ingresar a nuestra región de O'Higgins en la tarde-noche del día de hoy, que va a abarcar hasta la mañana del día jueves. Recordar a la comunidad en general a tomar las medidas preventivas de revisión de sus techos, revisión de objetos que podrían salir proyectados por el viento. Como delegación presidencial hemos articulado con todas las municipalidades de la provincia de Colchagua, entregando sacos fluviales y bobinas de nylon con características claramente preventivas y estar en alerta. Recordamos a la comunidad mantenerse informado por los canales oficiales, tanto gubernamentales como del Senapred. Y además, como delegación, nos mantenemos en monitoreo constante de estos eventos meteorológicos. Asimismo, es importante recalcar no exponerse ni hacer turismo de emergencia si bien esta condición no abarca una peligrosidad mayor, no queremos exponer la vida de cada uno de los ciudadanos. Como delegación continuaremos recorriendo la provincia y trabajando para usted.
0: Bien, ahí hay información, ¿no es cierto?, de parte de la delegación provincial ahí en la región de O'Higgins, respecto de los sistemas frontales que van a afectar también a estas localidades. Bueno, a esta hora está saliendo bomberos de Curicó porque se registra un accidente de tránsito, específicamente ahí en el paso superior Maquegua, en el kilómetro 193 de la ruta 5 Sur, en dirección al sur. Así que precaución a quienes transitan a esta hora o que van hacia los sectores de Molina o van hacia el sur, en realidad, o Sagrada Familia, que van saliendo de Curicó, porque hasta ahora incluso se está generando una gran congestión vehicular a la salida de Alameda Manso de Velasco por este accidente de tránsito, que todavía no tenemos mayor información de qué se trata. Preliminarmente sabemos que bomberos concurre a este accidente de tránsito y que se desplaza a esta hora hasta ese lugar. Una situación bastante compleja lo que se genera ahí en el sector de Maquegua, porque cada vez que hay un accidente de tránsito en ese lugar, lamentablemente la ruta se divide en dos. Y lo hemos visto, lo hemos dicho un montón de veces respecto de lo que allí sucede. Nos separamos un instante, volvemos de inmediato porque ya está en nuestros estudios nuestra entrevistada de los días martes.
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0: 8 de la mañana con 30 minutos está en nuestros estudios, a pesar de la lluvia, porque le gusta mucho, dice. ¿Ah? Está la diputada Priscila Castillo. ¿Cómo está, diputada? Bienvenida.
1: Muy bien, Sergio. Saludo ahí cariñoso a toda la gente que nos está escuchando. Y bueno, claro, día de lluvia, ya estamos cansados de tanta lluvia, pues, Sergio.
0: Ha llovido harto, ¿eh?
1: ¿Ah? Sí, ha llovido harto. Bueno, lo importante es que se junte nieve en la cordillera, porque eso hace que haya una buena temporada de riego. Acordémonos sí. Que somos una zona agrícola. Y hay que esperar qué va a pasar todos estos meses, porque de repente también llueve con isoterma más alta.
0: Lo que está pasando ahora.
1: Sí, pero yo escuchaba a Senapred y dijeron que la isoterma bajó un poquito, ya. Así que estamos bien. Ah. Va a llover, digamos, está lloviendo con frío.
0: Una preocupación menos.
1: Claro, y eso es positivo porque significa que se sigue juntando nieve en la cordillera.
0: Sí, y lo complicado es que podría alargarse, ¿no es cierto?, el periodo de lluvia, más en los periodos primaverales, diputada, y eso podría generar problemas en la producción frutal, ¿no?
1: No, sí, pues ya está trayendo complicaciones porque de repente hay árboles que ya están con la yema medio infladita, así como lista para despertar, y el tema de las heladas todavía preocupa. Es complejo, ¿eh? Los agricultores la pasan re mal con todos estos cambios climáticos, ¿cierto? Y con esta como inestabilidad del clima. Bueno, y aparte de eso también, los accidentes que estamos teniendo en la carretera, por eso costó llegar un poquito.
0: Bueno, está complejo el panorama, justamente hasta ahora este accidente en la ruta 5 en el sector de Maquegua genera complicaciones en el tránsito. Diputada, le quiero consultar porque hay un tema que preocupa especialmente a las mujeres rurales, ¿ah? Y que tiene que ver con el cierre, ¿no es cierto?, gradual de un programa que lleva este nombre, Mujeres Rurales, iniciativa que durante años ha apoyado a mujeres campesinas con distintas capacitaciones, con acompañamiento. ¿Y qué está pasando con el programa Mujeres Rurales y por qué es tan importante que se mantenga este proyecto para las mujeres del campo, diputada?
1: Sí, bueno, nosotros hemos conversado en el Congreso ahí también con los ministros a propósito de este cierre del programa de Mujeres Rurales, que es un programa que está orientado a través de Prodemu, de INDAP, ¿cierto?, a fortalecer el emprendimiento en las mujeres. Entonces, cuando el gobierno está realizando distintas acciones que tienen que ver con mejorar la empleabilidad, el crecimiento de nuestro país, ¿cierto?, porque es el discurso que se da,
0: sí.
1: Por eso la baja de los impuestos para las empresas, para que las empresas inviertan más, ¿cierto? Y en el fondo, nosotros echamos de menos medidas que tengan que ver con apoyar el emprendimiento. Me dio mucho gusto escuchar una noticia ayer de Cercotec, que está promocionando un fondo, aproximadamente de 3 millones, para personas que quieran emprender, así que ahí invitarlos a que se puedan meter en la página
0: que a partir de hoy día se puede
1: Cercotec,
0: ¿no?
1: Ya, ¿se puede postular a partir de hoy día?
0: Sí.
1: Ya, qué bueno, Sergio, esa noticia, así que a revisar ahí lo que dice Cercotec, pero junto con eso, este programa de Mujeres Rurales también lo que pretende es precisamente eso. Las mujeres en los sectores rurales hacen una pega increíble, aparte de dedicarse, digamos, a todas las labores de la casa, tienen que salir a trabajar como temporeras, o a veces también lo que hacen es emprender en su propio espacio, con diferentes temas, con el tema de las abejas, con el tema de un emprendimiento con flores, no sé, tanta mermelada, artesanía, tantas cosas que se pueden hacer desde la casa. Entonces, creo que es importante que este programa no se pierda. Nosotros en la Comisión de Hacienda en el Congreso pedimos que viniera INDAP y Prodemu a darnos una explicación, y al gobierno, de qué es lo que están pensando, porque la idea no es eliminarlo, sino que ver cómo se va a abordar a las mujeres emprendedoras desde otro punto de vista, pero que al final podamos ayudarlas a que salgan adelante y a que tengan una posibilidad de poder emprender también. Así bueno, que ahí estamos en ese proceso, pidiendo explicaciones al gobierno, pero más que explicaciones, lo que nos interesa es que el gobierno diga, sí, lo que pasa es que ahora vamos a hacer un programa mejor. Ah, estupendo, ya. ¿Cuál es el programa mejor que quieren hacer?
0: Claro, eso podría ayudar bastante si bueno, si se cierra gradualmente este programa, pero paralelamente se abren otras oportunidades. Sin embargo, este cierre gradual y progresivo hacia el año 2029, ¿no es cierto, diputada? Ya suspende la incorporación de nuevas participantes a partir de junio recién pasado de este año, y eso complica bastante mucho problemas, sobre todo ahora cuando hay mayor cesantía, hay mayor complicación con el tema de la economía, y donde el mundo agrícola y el sector rural y la agricultura familiar campesina se ha visto mayormente afectada en el último tiempo.
1: Sí, mire, el otro día yo también observaba ahí y me hacían la pregunta en un medio de comunicación en Santiago con respecto a que el crecimiento de estos meses en nuestro país ha sido súper decaído, muy lento. Y eso uno lo nota en la gente. Hay varios locales, digamos, que se cierran, los arriendos igual no son baratos. Y entonces uno dice, oye, ya, pues, ¿cómo se reactiva esto? Entonces, es importante ahí que el gobierno pueda tomar medidas, si bien es cierto, han tomado medidas en el área de la construcción, a propósito de que bajaron el impuesto, digamos, a la compra de vivienda, le están dando las facilidades, digamos, a través del Ministerio de Vivienda a construir loteos, ¿cierto? Nuevos loteos, lo que va a hacer también que se reactive el área de la construcción. Uh-huh. Y ahí hay diferentes medidas que se quieren tomar, pero aquí necesitamos un esfuerzo de todos y de todas, sobre todo de los que tienen las lucas, ¿cierto? Que puedan invertir, generar más empleo. Viene toda la temporada agrícola también, a considerar a los chilenos también para trabajar, o sea, y los extranjeros también, pero la prioridad también la tienen las personas que viven todo el año, digamos, acá en Chile.
0: La caridad parte por casa, ¿no?
1: La caridad parte por casa. Entonces también hay que hacer un llamado a que podamos, ojalá reactivar todo lo que es la economía, pero el secreto igual no es fácil. Uno no tiene como una bolita mágica así para decir, ya, mire, vamos a hacer esto y eso va a producir efectos de inmediato. Sí. El gobierno está apostando a que las empresas, a propósito de la rebaja de impuestos, van a tener más recursos, y eso significa que va a invertir, pero eso no pasa de un día para otro, también se va a demorar varios años, no es rápido.
0: Y a pesar de que el ministro Quirós, el ministro de Hacienda, ¿no?, quien estuvo hace pocos días haciendo una cuenta pública, realizando su cuenta pública aquí en Sagrada Familia, diputada, manifestó optimismo en que el último trimestre de este año sea mayormente positivo en el crecimiento del país, pero también en el importante crecimiento en el empleo, en la empleabilidad, y por supuesto que eso genera mayor proyección en el futuro, y que podamos ver con mayor optimismo, como lo dice él, las condiciones económicas en nuestro país, y eso obviamente que abarca mayor empleo, crecimiento económico, la gente también puede tener mayor posibilidades de poder asegurarse con un trabajo. ¿Usted lo ve de esa manera o lo ve mucho más difícil?
1: Lo que pasa es que para poder generar mayor empleo se necesitan tener las oportunidades. Entonces, de repente, cuando uno habla con las personas, muchos a mí me llegan un montón de currículum y la gente te dice, oiga, estoy buscando pega y no encuentro, y he tocado un montón de puertas. Entonces la idea es que se abran más posibilidades, y el gobierno lo que hace es usar instrumentos para facilitar más que los empresarios, ¿cierto?, puedan generar más empleo. Por ejemplo, el tema ahora del proempleo, de este subsidio que hay para la contratación de mano de obra, es positivo porque ayuda a generar más, a destinar, digamos, más recursos para el empresario, y la idea es que ese empresario pueda contratar más gente. Igual la cosa no está fácil. El secreto, como digo, no uno lo tiene de una sola vez, digamos, sino que son varias medidas. El gobierno trata de incentivar a través de diferentes formas, pero lo importante es que tengamos resultados pronto. Nosotros ahora, a propósito del invierno, también somos una zona agrícola que, claro, en este tiempo es como muy más pasivo, lento, ¿no? Todo más lento, todo, y eso el comercio lo nota. Y por lo tanto estamos esperando, digamos, que ahora, a partir de septiembre, ya se empiece a producir una reactivación. y vamos a ver cómo va a funcionar el mundo agrícola también en ese sentido, porque el mundo agrícola, a propósito del alza de los combustibles, también ha estado bien golpeado con los insumos, con el precio de todos los productos que se compran. Y bueno, y para la familia, la canasta básica también subió, pues todo ha subido.
0: Efectivamente. Mire, nos vamos a quedar en el tema del mundo campesino, pero algo un poco más positivo, porque la verdad el tema, como está mayormente complejo, tiende de repente a generar preocupación en la ciudadanía, y es válido. Pero por estos días se conmemoró el Día del Campesino, y en Molina se realizó una importante actividad, una instancia que reconoció el trabajo y el aporte de familias campesinas y del mundo rural de la región. Usted estuvo invitada a esa actividad, ¿cómo la vivió? ¿Cómo fue el reencontrarse con mucha gente de la comuna de Molina, que usted conoce bastante, ¿eh? Me imagino que recibió mucho cariño.
1: Sí, pues siempre un agrado poder juntarse con los chiquillos ahí que uno conoce desde un montón de años, y que son agricultores que con mucho esfuerzo han salido adelante. Agricultores de los distintos sectores rurales, bueno, se hizo una actividad ahí en Molina, felicitar la actividad que se realizó, porque en definitiva lo que hacen es un poco juntar a todos los agricultores, que ellos puedan conversar entre ellos, compartir un ratito, hacer el reconocimiento al trabajo que hacen. Prodesal, que es un programa que está dentro de las municipalidades, que baja a través de los recursos, a través de INDAP y también de los municipios, es importante que se fortalezca la labor que ellos desarrollan. Ahí hay técnicos agrícolas, ingenieros agrónomos que van trabajando con distintos agricultores, y este programa de Prodesal está en toda la provincia, lo tienen todas las municipalidades. Siempre hay agricultores que quieren ingresar, no es fácil porque tienen una cantidad de cupo, pero reciben asesoría técnica y también reciben el apoyo para postular a diferentes proyectos que se ofrecen a través del gobierno o a través de distintas entidades, y bueno, hacen una labor positiva. Siempre se puede mejorar, obviamente, pero también ahí necesitamos el compromiso de los municipios, ¿eh? Que hagan el aporte correspondiente, porque cuando se hace el convenio con INDAP, INDAP pone una cantidad de recursos y el municipio también tiene que poner otra cantidad de recursos para que Prodesal pueda funcionar. Entonces ahí es importante que ese compromiso se cumpla, porque a veces por tema de lucas cuesta que se cumpla, digamos, lo digo en general, en los municipios. Hay municipios que son muy responsables con eso, pero claro, hay otros municipios que les cuesta un poquito más.
0: Bueno, y en su recorrido por el territorio, diputada, usted le gusta Pati Berriera, y para qué estamos con cosas. Bueno, y estuvo recorriendo ahí la comuna de Teno también, en el último tiempo, especialmente ahí en el colegio de Morza y otras actividades ahí en el sector de Biluco, donde pudo compartir con vecinos y la comunidad en general. ¿Cómo fueron estas visitas en Teno? ¿Cuáles fueron las principales inquietudes o necesidades que pudo recoger durante estas reuniones, diputada?
1: Sí, bueno, estuvimos ahí con el alcalde, don Wildo, con su equipo, con los vecinos en el sector de Morza y después en el sector de Biluco. Lo que yo veo, Sergio, comunidad, es que igual hace falta mucha inversión pública. Uh-huh. Por ejemplo, el colegio de Morza necesita una, o sea, yo diría que más que mano de gato, o sea, un proyecto de infraestructura que pueda mejorar en general el colegio. Cielos, techumbre, sí, pisos, puertas, el estado de los servicios higiénicos. Entonces ahí lo que nosotros estamos haciendo es poder ayudar en el sentido de que puedan tener listo el diseño del proyecto, porque lo primero es el diseño, ¿cierto? Y una vez que tengan el diseño listo, poder insistir ahí a través del gobierno, porque el gobierno sí o sí tiene que destinar recursos para poder mejorar la infraestructura de los colegios. Y el colegio de Morza necesita en forma urgente una infraestructura que sea acorde a lo que los niños necesitan, el profesorado, ¿cierto?, toda la comunidad educativa. Ahí estuvimos muy de acuerdo con las necesidades que ellos están planteando. Y en el sector de Biluco ya hay algunos proyectos presentados, entonces la idea es hacerle seguimiento, proyectos Presidente de la República para el tema de poder mejorar la sede social. Tienen otro proyecto que estaban ahí trabajando con el municipio para techar una multicancha, y también el Club Deportivo. Participaron como varias organizaciones del sector. El Club Deportivo necesita su cierre perimetral y también necesita poder tener su proyecto ahí de luminaria para poder hacer deporte también en la tarde, en la noche. Así que ahí le estamos ayudando, empujando, entendiendo que todos los proyectos que realicen las comunidades, no solamente en Teno, sino que en toda la provincia, siempre tiene que estar el municipio presente, porque quien la primera puerta para presentar los proyectos es el municipio. El municipio tiene que hacer los diseños. Por eso es importante fortalecer la unidad de SECPLAN, la unidad de proyectos de cada municipalidad. Ellos lo que hacen es hacer el diseño, presentarlo a las distintas fuentes de financiamiento que hay, y lo que uno hace después como diputada también es poder ayudar a que se asignen los fondos, a presionar un poquito, a insistir, ir a hablar con el ministro. Pero el trabajo tiene que ser en comunidad. Ayudando, digamos, unos con otros, y para nosotros es importante ahí el trabajo de los dirigentes, que a mí me encanta cuando son catetes, ¿cierto? Y están insistiendo, catetes de buena manera, porque gracias a ese trabajo, a esa insistencia, van saliendo los proyectos que se necesitan.
0: ¿Qué es lo que mayormente le pide la ciudadanía, diputada, por estos días?
1: La ciudadanía pide cosas que son básicas. Yo creo que hay también hacer un llamado a los municipios, a los equipos municipales, a también estar más en la calle, porque de repente uno se da cuenta, y a veces a mí también me pasaba que uno dice, ya vamos a hacer este proyecto, este otro, pero cuando uno anda en la calle uno se da cuenta que la gente pide cosas básicas, que estén bien las veredas, que estén buenos los caminos, que puedan tener locomoción, que son cosas que son necesarias para el día a día, y yo creo que eso es lo que pide la gente como primera cosa. O sea, tenemos serios problemas en nuestra región con el tema del agua potable, del alcantarillado, de sectores que no tienen ninguna posibilidad, el tema de la regularización de títulos de dominio.
0: Sí, pues, claro.
1: Nosotros la semana que viene tenemos reunión ahí con el ministro de Vivienda, y yo lo voy a catetear un montón, todo este tiempo lo hemos estado cateteando, porque tiene que haber más facilidad para que la gente pueda regularizar. Por ejemplo, ahora pusieron una ley que la vamos a aprobar, ¿cierto?, que viene ahora en la semana, la semana que viene en el Congreso, que tiene que ver con acortar los plazos para la regularización de títulos de dominio. Ya, acortarlo, porque se demoran como 2 años, entonces lo van a cortar a 6 meses.
0: Muy bien.
1: Ya, pero para cortarlo a 6 meses, pero mire, para que vea la letra chica, no es solo, es solo para los lugares donde se ha decretado emergencia. Y nosotros, por ejemplo, la región del Maule no se ha decretado emergencia, entonces nosotros tenemos que aguantarnos y esperarnos 2 o 3 años a que se regularice un título de dominio. Entonces, ahí yo le voy a decir al ministro, oiga, ministro,
0: que sea
1: hay
0: general,
1: más sí, hay más de 64.000 presentaciones en bienes nacionales hoy día que están pendientes de resolverse. 64.000 a nivel nacional. En la región del Maule, 8.000. 8.000 carpetas. Muchísimo. Están en bienes nacionales que todavía no se han resuelto. Entonces quiere decir que hay una necesidad de la gente de poder regularizar sus terrenos donde están viviendo hace un montón de tiempo. Entonces ahí estamos insistiendo.
0: Diputada, muchas gracias por conversar el día martes con nosotros y por tenerla acá en nuestro estudio.
1: Ya, gracias, Sergio. Gracias por permitirme alargarme un poquito y ahí conversar de los diferentes temas. Un abrazo cariñoso para todos. ¿Eh? Que estén muy bien.
0: Bien, la diputada Priscila Castillo en entrevista con nosotros a través de RTL. Nos separamos un instante y volvemos a nuestro programa de noticias.
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0: 6:51 de la mañana y quiero ampliar solamente esta información del accidente de tránsito que ocurrió hace algunos minutos ahí en el sector de Maquegua. Se trató de una colisión de dos vehículos menores, mantiene una persona lesionada y llegó hasta el lugar bomberos, está carabineros en la regulación del tránsito y claramente también una ambulancia de SAMU que se desplaza hasta ese lugar. Precauciones a quienes circulan a esta hora por la ruta 5 Sur, la principal ruta terrestre de nuestro país, y que cuando existe un accidente ahí en el sector de Maquegua, se genera inconveniente, obviamente, en el tránsito de los vehículos. Y las mujeres se toman el poder aquí en la radio el día martes, ¿ah? Sí, porque ya está nuestra autoridad edilicia de la comuna de Rauco, la alcaldesa Claudia Medina. ¿Cómo está, alcaldesa? Bienvenida.
1: Muy buenos días, Sergio. Muy buenos días a todos quienes nos están escuchando. Y día martes ya, ¿cierto? Última semanita de agosto, Sergio.
0: Última semana, qué rápido ha pasado.
1: Rápido. Así que aquí estamos, siempre tratando de informar lo que estamos haciendo en nuestra comuna, que es importante que sepan los rauquinos lo que se está haciendo, y nosotros también como municipio, como consejo municipal, informar de las actividades que se desarrollan, lo que tenemos para que la gente se planifique. Y la verdad que este fin de semana estuvo muy entretenido en Rauco,
0: creo,
1: con el mes de la niñez. Así que, y continuamos con otras actividades también, así que ahí estamos.
0: Bueno, vamos a hablar de eso, pero también quiero partir por este llamado que ustedes han estado realizando en el último tiempo, y también por este subsidio al gas que dimos a conocer hace varios meses atrás.
1: Exacto.
0: Y que aún hay personas que todavía no retiran este importante beneficio, que es muy importante, especialmente para las familias rauquinas durante estos meses, el subsidio del gas 2026, que es distinto a lo que entregó el gobierno, que ustedes como municipio, ¿no es cierto?, con el Consejo Municipal y un trabajo importante que realizaron para poder tener estos recursos y así entregar estos beneficios a los vecinos. Cuéntenos, alcaldesa, en qué consiste este programa, un poco para recordar y para que hagamos el llamado a los vecinos a que se acerquen al municipio.
1: Sí. Bueno, Sergio, importante recordar lo que dice usted. Este es un programa impulsado por el municipio que busca entregar un apoyo concreto a la economía del hogar, ¿cierto?
0: Claro.
1: Y que tiene que ver tiene relación directa con los vales de gas. Mire, nosotros partimos con esto hace un par de meses, pero la verdad que todavía nos quedan algunos rezagados que no han ido. Así que lo hemos estado llamando, hemos hecho un llamado en los distintos sectores, que yo la otra vez estuve acá, que eran los sectores más que nada del Plumero y de Palquibudi, y tenemos identificado, hicimos una trazabilidad, así que sabemos a quién se lo entregamos, tenemos totalmente identificado a quién lo hemos hecho, pero también nos faltan más una cantidad que no es menor que entregar, así que la verdad es que queremos hacer la entrega oficial, que se acerquen. Es importante que este beneficio se entregue, ¿cierto? Porque tiene fecha hasta el 31 de agosto, eso es lo que nosotros dejamos establecido.
0: Sí.
1: Y en el consejo lo más probable es que vamos a tener que pedir una prórroga para poder hacer la extensión. Pero informar que está destinado a las personas mayores de 60 años, que se encuentren hasta el 40% en el registro social de hogares, y a las personas cuidadoras acreditadas que se encuentran hasta el 70% en el registro social. Así que es importante hacer este llamado para que puedan concurrir a nuestro municipio y poder obtener este beneficio, que en estas fechas no es malo recibir un aporte como este.
0: ¿Pero qué pasa, alcaldesa? ¿Por qué la gente no se ha acercado? ¿Quiénes hoy día están pendientes todavía? Porque muchas veces podemos pensar, de repente, nos han enterado sobre este beneficio, pero lo hemos dado a conocer en varias oportunidades, sí, aquí en la radio, y ustedes a través de sus redes también en la municipalidad.
1: Claro que sí. Bueno, nosotros, no sé ahí qué les habrá pasado a veces también por desconocimiento, incluso sabe que aquí nos pasa ahora en el municipio, que las mismas trabajadoras que están ahí me dicen: señora Claudia, ahora vienen muchas

0: una persona que está postrada, que tiene alguna condición distinta, y usted está acreditada como cuidadora de esa persona y se encuentra dentro del 70% del registro social de hogares, también le corresponde un vale, por lo tanto puede asistir al municipio a buscarlo, ¿no?
1: Exactamente, así que los invitamos cordialmente. Y tenemos distintos otros beneficios, así que mire, mientras esté regularizada el registro social, ajá, se pueden dar a conocer otros beneficios que hay, así que los invitamos a nuestra oficina.
0: ¿En qué horario?
1: Desde las 9 a las 14 horas en municipio, de la primera oficina a la entrada a la mano derecha, así que está cerquita ahí.
0: Perfecto, ahí para que la gente vaya y no pierda esta oportunidad. La verdad es que estos beneficios son tremendamente positivos. De repente yo escuchaba, discúlpeme alcaldesa, pero si dejémosle que vaya a otra persona que lo necesita más. Pero si a usted le corresponde, vaya, ocupe este beneficio, porque si usted ocupa este beneficio, después, a posteriores, se pueden crear otros beneficios que también van a ayudar a mucha gente. Entonces, es necesario que también estos sean requeridos por la comunidad y que se utilicen como corresponde también, ¿no?
1: Exactamente, Sergio. Así que cordialmente invitados para que vayan al municipio de Arauco.
0: Vamos a cambiar de tema. Y aquí me llama la atención.
1: Dígame.
0: ¿Eh? Esto del anime, del cosplay, de la cultura japonesa. Sí. Se vienen eventos bastante diferentes y que seguramente entusiasman, ¿no es cierto?, a muchos jóvenes, a la familia. Y esto del Anirauco, ¿qué nos puede contar, alcaldesa?
1: Bueno, la verdad es que dentro del mes de la niñez estamos abarcando distintos segmentos de gente. Los más chiquititos, que fue el fin de semana, que fue un festival, ¿cierto?, musical. Y ahora nos toca un segmento de edad que le encanta el anime, que el cosplay, esta cultura japonesa, que las figuras, ¿me entiende? Y nosotros también queremos llegar a ese segmento, así que creamos y generamos esta actividad para todos los gustos y las edades, ¿eh? Así que va a ser una jornada muy especial para poder disfrutar. Va a ser el domingo 30 de agosto desde las 13 horas en el gimnasio municipal. Será una jornada distinta, entretenida, así que lo van a pasar muy bien para compartir, así que estamos con todas las ganas. Esta es la segunda versión.
0: ¿Ya?
1: Habíamos hecho una que tenía un poco de susto, a ver si enganchaba esto, pero la verdad que tuvo muy buena aceptación. Uh-huh. Y la verdad que ya nos estaban preguntando, tuvimos que cambiar el calendario porque los días de lluvia que nos afectó, así que los cambiamos una semanita, pero ya estamos con esta actividad, así que va a ser muy entretenida, a los niños les encanta.
0: Bueno, a los niños les encanta, pero quizás también, alcaldesa, disculpe, hay papá y abuelo que a lo mejor nos están escuchando hasta ahora y que nos cantan.
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4: La señal horaria en RTL 9:01.
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1: ¡Qué rico! Temprano por la mañana, hacer las palmas arriba. Sí, más tempranito el tiro más con las palmas para calentar el cuerpo. Para calentar las manitos. Palmas. ¿Cómo están? Buenos días. Y estamos, gracias a Dios, listos y dispuestos ya nuevamente para acompañarles y disfrutar de este Liderando la Mañana, jornada de día martes, ya 25 de agosto. Martes 25 de agosto, saludando a los que están de cumpleaños, aniversario de matrimonio y también de onomástico el día de hoy. Y lleven el nombre de Luis Rey. A todos los Luis Rey, muchas pero muchas felicidades en lo que dice el calendario, en la jornada de este día martes con precipitaciones, llueve, para, llueve. ¿Qué nos trae este sistema frontal? Ya luego le vamos a contar la información de lo que se viene para hoy. Y hay que poner atención más que todo lo que se viene para mañana. Están practicando tormenta eléctrica para mañana como 3 veces durante el día. Así que, ay, cabrito, vamos a revisar bien eso. Le vamos a hacer un buen seguimiento, mamito, para saber qué es lo que pasa en la jornada de mañana. Pero mañana es mañana, hoy día, dijo Carlito. Mira, pieza oscura, así que el sonido para todos. 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Comenzamos bien activados esta mañana de día martes. La última semana completísima del mes de agosto. ¿Contentos? Felices de estar presentes juntos a todos nuestros auditores. Nos motivamos en un 100%.
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1: Oye, lo movió tanto que se cansó. Tu vida. Tanto mueve el coco como que se cansó. Me dijo, ya, listo, me oiga, que está aquí nomás que es. Hay una fiesta de repente, ya, apaguen la música, ya, se acabó. Oye, pero ¿qué pasa, hermano? ¿Qué pasa? No, se acabó la fiesta. No, no puede ser así, ¿cierto? Me quedas con la cara. Yo tengo ganas de bailar. Tengo ganas de gozar toda la noche sin parar. Vamos a sacar ese tema. Parece que esto es mi rey. Con la palabra, pero al final estos son los mismos. Encima la media pelea que tienen, que se queda con el... con Tommy Rey, oye, cayendo, no lo dejan descansar ahí en el cielo. Qué terrible esa, la avaricia, socio. Se llama, se dan cuenta, ¿no? ¿Quién se queda con la herencia, una cosa así? Qué terrible. Ya, dicho eso, vamos a avanzar, señores, en esta jornada donde llueve para llueve. Y así va a estar durante todos estos días, ay, ay, ay. 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
1: Hoy también estamos en Talca 910 AM. Y saludamos a toda la gente de Cauquenes.
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1: Claro que sí, señores, con harto ritmo de día martes 25 de agosto. Para estar motivados, hacer las cositas con ganas.
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2: 9:31.
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0: potencia, señores. Así estamos el día de hoy, como todos los días, con harta potencia. Una temperatura que está, ¿cómo podríamos decirle? 12,6 grados la temperatura del momento, con una humedad del 100%. Estamos con cielos cubiertos, estamos con precipitaciones a esta hora. Llegamos a 14, 15 grados a la máxima. Esperamos cerca de los 20 milímetros de agua para el día de hoy, durante toda la jornada. Se sale aquí agüita hasta el mes, hasta las 11 más o menos. Después tiende a calmar un poquito. Después de las 13 horas continúa de nuevo, de ahí ya no para. Ahora no estamos con tanto vientecito, señores, estamos tranquilitos. Pero después de las 14 horas ya comienza el viento a dar un poquito como de inicio, ¿eh? Podríamos llegar a un viento de cerca de los 30 kilómetros por hora, ¿ya? Durante la tarde, ya después de las 14 horas, debería el viento hacerse un poquito más fuerte, ¿eh? Claro que sí. El vientecito que nos va a acompañar prácticamente toda la tarde. Deja darme la vueltecita para mañana miércoles. Para mañana miércoles, ¿cómo va a estar de viento? Viento. Que podría llegar hasta... Sí, va a estar entre los 25 kilómetros por hora, por lo menos. Estamos hablando hasta las... hasta mañana. Un viento hasta las 12 horas más o menos, ¿eh? Hasta el mediodía que tendríamos viento entre los 20 y los 30 kilómetros por hora, ¿eh? De distinta intensidad, yo no creo que esto es siempre parejito, no. Van a pasar algunas nubes ahí que pueden dejar un viento un poquito más fuerte. Pero llegaría entre los 30 kilómetros por hora, viento que después de hoy, después de las 14 horas más o menos, se hace más intenso, que llegaría a 30 kilómetros. Y con precipitaciones prácticamente durante todo el día. El chiquillo puede parar un poquito, pero después va a continuar. Como pasó hace un ratito atrás, que estaba lloviendo, paró y ahora está nuevamente con precipitaciones por estos lugares. Así va a estar durante toda la tarde, ¿eh? Nada más que decir, lluvia en la madrugada para mañana miércoles. También con lluvia prácticamente toda la madrugada. Ya después de las mañanas, después de las 7, más o menos 8 de la mañana, comienza a mermar un poquito y va a estar demasiado inestable. Y demasiado inestable, y por eso pueden pasar algunas nubes que nos puedan dejar viento y precipitaciones o hasta granizo, señores, ¿eh? Aquí están pronosticando 13 eventos de tormenta eléctrica para mañana. Ya, señores, esto es la región del Maule, ¿eh? Uno a las 11 de la mañana, otro a las 13 horas y otro a las 15. Eso hay que ir viendo. Usted sabe que ya tienen que pasar muchas cosas para que puedan haber tormenta eléctrica. Pero aquí está por todos los sistemas pronosticado tormentas eléctricas para mañana. Ya, así que vamos a estar muy atentos a todas estas cositas. Recuerden que ustedes todo esto va cambiando. Para mañana esperamos más agua que el día de hoy. Ya, para hoy día esperamos cerca de 20, para mañana 25. Ya, el día jueves quemará un poquito, 0,6 milímetros, ni siquiera un milímetro. Ya, así que ya no, ya el viernes vuelven de nuevo y el sábado también, ¿eh? Para el viernes nuevamente pronosticando tormenta eléctrica y para el sábado también. Así que muy atentos con eso, ¿eh? Pero enfoquémonos más en lo que es hoy martes y mañana. Mañana pueden haber 3 eventos de tormentas eléctricas. Ya, así que vamos a estar muy atentos. Usted sabe que esto va cambiando a medida que se va actualizando, pero le vamos a hacer el seguimiento correspondiente, como se dice, ¿eh? Así que nos enfocamos en el día de hoy. Algo de viento, lluvia, puede parar, sigue la lluvia, sigue el ritmo y seguirá el sabor. Sigue la lluvia, sigue el ritmo de la RTL y seguirá el sabor también. Esto es como para terminar más o menos el informe del tiempo que se viene tanto para hoy martes y mañana miércoles, con bastantes precipitaciones y algunas cositas medias locas por ahí. Usted sabe cómo es el mes de agosto. 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
1: Oye, me acordé, ¿qué será Cacharra?
0: Cacharra, mira, el sábado.
1: Buena, Cacharrita.
0: Me dijo, no, bien, excelente. Dice que hay que seguir repitiéndole.
1: Como caballero, Juan.
0: Le gustó, le dijo, no, dijo que estaba bien. Así bien. Que, sí, pues hay que hacerla nuevamente. Ahí, para conversar, es muy bueno conversar, hacer alianzas, exacto, como se dice por ahí.
1: Saludos para Cacharrita, que para nos invitó el otro día a su casa.
0: Todo muy bien ahí, estaba tranquilito. Oye,
1: le quedó buena la carne, todo.
0: Fue todo preciso.
1: Pegue, preciso. Claro. Ya. Vamos.
0: Hablando con verdadero alcalde, ¿o sea usted?
1: Sí, por señor. Qué loco este loco. Este. No, si nos vamos al tiro, ya no es la última. Ya, pero deja un poquito.
0: Oye, era agarrando vuelo, sí.
1: Deja un poquito, si la, no, si la última. Un poquito.
0: Oye, agarrando vuelo, sí.
1: Y mirá, ya sigo con el cabrón chivo, si ya hablamos la última.
0: No, si no, la, la misma, se está haciendo el no más. Dijo, no, no, dije, va a querer, dije, se hace la perder. No, dijo, no importa.
1: ¿Y tiene que ser la tomado después, pues?
0: Yo creo que
1: no,
0: sí.
1: Yo no miraba nada más. 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Oye,
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0: 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Ya, más tarde, buenas noticias. 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
0: Claro que sí. Extraordinario, ¿eh? No, el amigo tiene excelente visión para las cosas. Esa visión ya. Esperando por aquí. Aló, buenos días.
2: Buenos días, buenos días, buenos días, buenos días, buenos días, Maximiliano Soto.
0: Martita, parecía Martita.
2: Está bien, gracias a Dios. La Martita tempranito en sintonía, chico. Cuídense mucho, que tengan lindo día. Chao, chao. Martita en la peguita. Al Fabio todavía no lo escucho, pero yo no, creo que va a llegar luego. Chao.
0: Martita en la peguita. Saludos cordiales por ti, que le vaya excelente. Martita, como siempre, en sintonía. Sí, la trópica. Aló, buenos días.
3: Hola, chiquillo, buenos días. Un gran saludo para ustedes. Milton. Un saludo a la gente linda de la 95.3, a los colegas en general y al grupo.
1: Está en la última,
0: está ya en las últimas.
1: Se nos va.
3: En el yugo, Maximiliano Soto, oye, Maximiliano, algo de grupo fantasía, por favor. Se te agradece, buen día.
0: Pero el amigo Milton, oye, estuve en el hospital, todo jodido. Bueno, ahora uno lo cuenta así en esa onda. Siempre le mandamos saludos cuando estuve ahí. Ahora lo chocaron dos veces. ¿Cómo está el amigo Milton? ¿Sabes dónde hubo por aquí? Oye?
1: Amigo Milton.
0: No, salúdame de lejos nomás. Le dije. No, amigo Milton, vamos que se puede. Siempre pasan cosas, señor. Siempre van a pasar cosas.
4: ¿A bailar?
0: Ya, así que saludos para su amigo Milton Reyes. Algo de los amigos de Fantasía. Para que usted disfrute en el Liderando.
1: En el Liderando la mañana.
0: Eso me gustó, señor. Pongámosle ritmo esta mañana de lluvia. Día martes, terminando ya el mes de agosto. Y se viene septiembre, ¿eh? Chiquitiquití, chiquitiquití, tacatacatá.
4: De la provincia de Limarí.
5: Fabio Vargas y Maximiliano Soto están.

0: No te muevas, ya volvemos liderando la mañana por RTL, Radio Tropical Latina, la radio que alegra tu vida. 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
1: Radio Tropical Latina te da la hora. 10:01.
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0: cosita de lluvia. Vienen por ahí también de música de lluvia. Lluvia, tus besos fríos como la lluvia. Hay varios temitas, si ustedes conocen algún temita que hable de la lluvia, que sea rapidito, sí, pues ya. No tenemos problema. 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Para que le pongamos talento, ¿eh? Dicho eso, le damos el auspicio ahora a don Fabio Vargas.
1: Gracias.
0: Futuro alcalde de la ciudad.
1: Gracias, de don Maximiliano Soto, ¿eh? 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
0: Claro que sí. 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
0: Claro, hay que ponerle power a ellos, papá. Ya. Hay que tener un buen remase.
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0: Como el tenis, pum, como el tenis, buen remase.
1: No. Ya. 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
0: Oye, ayer me saludó, pues. Después de las 3 de allá, dije, ¿ya? Bueno, gatito, dije, oh, gatito, digo, este gatito, ¿eh? Quería hacer segundo piso, o sea, se puso rojo y se puso a reír, ¿no? ¿Quieres hacer un segundo piso? ¿Qué le
1: digo? No, gatito tiene.
0: No, gatito, todo también. Anda, más sigue el espacio mejor.
1: Antes como gato en vidrio arriba. Sí,
0: ojalá que los autos sean todos chiquititos, ¿ah?
1: Ojalá tú, ojalá llegue en un Mashfot.
0: Ojalá puro autos de juguete, oye.
1: Bueno, en un Hot Wheels.
0: Puro autos locos. Uy, uy, uy, uy. Yo también tengo acá.
1: Ahí, ánimo.
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1: 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Saluditos para Cizaña Man.
0: CTN, la noticia al momento.
1: Me acordé, Cizaña Man. Está escuchando, mi compadre, sé que está escuchando.
0: Saludos grandes para él, ¿eh? 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
0: le cuá. La palabra dice eco, que tiene que ser con eco. Eco. Hay otros pajaritos por ahí. Ya, ¿quién anda por estos laditos? De la tropical latina, con lluvia, sin lluvia. La gente por aquí anda dando su vuelta. Hola, buenos días.
2: Hola, tío. Saludos para los malos para la pega. Saludos al Fabio y al...
0: ¿Cómo que malos para la pega?
2: Saludos aquí en la pega. Este es tu. Mi trabajo. Cuídense. Acá reportándose 10-4.
0: ¿Qué te dio hoy?
2: Tío Maxi, ¿por qué no programa un tema de Natulla? Oiga, hace rato no escucho Natulla.
1: Natulla.
2: Camaleón.
0: El camaleón.
2: Para que lo programa ahí. Saludos, saludos.
0: El camaleón, mamá. El camaleón. Cambia de color como... Oye, pero ¿cómo van los malos para la pega, mon? Me parece que ahí te cuesta en la media voladita, ¿no? Encima que el camaleón, halo, buenos días. Mira, noticia de último minuto.
3: Hola, Maxi, Fabio. Oiga, qué rico poder escucharlo a esta hora de la mañana.
0: También nosotros, papito.
3: Disfrutar de siempre con su alegre compañía. No por eso son liderando la mañana. Y sí, como estamos a puertas ya de septiembre,
0: sí,
3: bonus track. A ver, ven ahí la suerte linda, haber nacido al revés, con las patas primero y el resto después. Uy, uy, uy, decía la chancha cuando lo iban a capar. Y la chancha le decía, lo mejor le van a cortar.
1: ¡Ay!
4: ¡Sí! ¡Sí!
0: Me parece excelente, amigazo. Ah, siga nomás, siga usted así como va, porque va por un buen camino. Y nosotros aquí lo ayudamos a que vaya mejor. Por último, le voy a mandar un reporte, papito. ¿Cómo está Santiago?
1: Un reporte, Santiago.
0: Estoy viendo aquí que Santiago.
1: Santiago.
0: Hay caídas de árboles, de postes. Cayeron algunos árboles en los autos. Tuvieron que rescatar a algunas personas en varios sectores de Santiago, oye. Porque tienen temperatura muy alta y está corriendo un viento, oye. Una cosa rara que se dio en Santiago, así que están medio complicadas, pues, amigazo. Está lloviendo, está lloviendo. Ese reporte me le ha gustado escuchar. Pero si puede ahí, lo manda para acá nomás, mi amigo. Es que literal, así. Hasta las 13 horas y durante todo el día haga su reporte nomás. Para nuestros auditores de Linares, Talca, Cauquenes,
1: Coyhue, Guaranipe.
0: Aquí está la tuya. El camaleón.
1: Camaleón, camaleón.
0: En el liderando.
1: En el liderando la mañana.

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1: 10:28.
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1: Oye, toda la noche. Adiós en la Tropical Latina, Radio Galega toda la vida. Y anteriormente estaba Eli Perrillo con Rodrigo del Guapi. No, Rodrigo Tapari. Quédate aquí en una nueva versión, ¿eh? Versiones por todos lados, señores. Versiones, versiones y más versiones. Eso que escucha todos los días uno, versiones, versiones. Cada uno tiene su versión distinta, ¿eh? Es importante. 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Pero por lo menos ahí por el 1, 2, por ahí 2, hasta el 3 de septiembre, ¿sí? Cuando llegue la última merca. Ya se vendió esa merca, estamos listos ya para la foto. 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Y lo que llegue en novedad también se lo vamos a estar comentando. ¿Qué le parece? Espectacular. Saludos para Patito Flores. También ahí para el chico Technotronic. Ya, y cálmense. Saludos para la jefa también ahí. Cálmense un poquito. Ahí ya los ponemos un poquito más cero que ahorita, ¿ya? 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
1: Don Fabio Vargas, de ahí, ya. Póngale todo el talento del mundo.
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1: Wow. Ah, ¿está lloviendo?
2: No.
1: Uy, sí. Sí, pues está lloviendo.
2: Está lloviendo.
1: Oye, ¿cómo está Cauquenes? ¿Está lloviendo por ahí o no? Comente, comente, comente. A nuestro WhatsApp de la Tropical Latina.
0: Escríbenos a nuestro WhatsApp. Más 569-7520-5555.
2: ¿Qué tiro que esto hace? Para puro resfriarse, ¿eh?
1: Ah, ¿en serio?
2: Sí.
1: Sí, po. ¿Qué más tengo por aquí? Aló, por
3: días. Hola, pues, pariente. Hola, pariente. Soto y Fabio Vargas.
1: Me parece
3: un saludo
1: bien
3: para ambos.
1: Sí.
3: Un saludo también para todos los magnates que están escuchando la radio hasta ahora. ¿Qué más? Nada más, pues, pariente, ahí nomás un saludito a todos, que sea un excelente día de lluvia hoy día, y hay que ponerle nomás aquí, hay que darle nomás bajo la lluvia. Ya, pariente, póngase usted, mira, pues, póngase Así Soy de Don Omar, si es que se puede. Si no,
1: si no,
3: el tema que usted quiere, ¿ya?
1: Ya, muchas gracias. Ya, mira, voy a acá con la segunda
3: nos
1: opción.
3: Vemos con el tema favor que yo quiero, pariente.
1: Yo te voy a buscarte un tema de Don Omar, el que yo quiera. Voy a quedar con esa parte mejor, ¿ya? El tema de Don Omar, el que yo quiera, si te va a gustar igual, así que no hay problema. Yo te voy a buscar un tema de Don Omar. Yo, ¿ah? Me quedo con la segunda opción. Ahora, si quieres tú la primera, tendrías que esperar, bueno, a las 4 de la mañana. A las 4 de la mañana vas a recién salir, lo tengo en la barriga. No lo puedo sacar de ahí. A las 4 de la mañana tendría que sonar ese tema. Así que avísame. No, mejor elijo uno a la pinta mía, ¿no? ¡Aló!
4: ¿Cómo estamos?
1: ¡Aló! ¡Buenos días, buenos días!
4: ¡Buenos días, Maxi!
1: ¡Buenos días! ¿Con quién por ahí?
4: Acá de Cauquenes, está lloviendo.
1: ¿Está lloviendo por aquí? ¿Allá por dónde? ¿Se está lloviendo allá
4: adentro? No, ha llovido muy lejos.
1: Ya, cuéntame mi caso. Saludito, alguna cosita. Póngale, póngale.
4: Oiga, hace del 2015 que no conversaba con una persona suya y el colega que tiene al lado suyo.
1: ¿Y por qué? Oye, ¿por qué tanto? Me han pasado como 10 años.
4: Es que me fui para Santiago y volví ahora. Ahora vivo en Cauquenes, gracias a mi Dios. Yo era de Sausal.
1: De Sausal y ahora está en Cauquenes.
4: El Lucho, acuérdese, el Lucho.
1: Buena, Lucho, un gusto saludarte, Lucho. Ahora nos acordamos de ti con Fabio.
4: No, amigo, yo estoy aquí.
1: Tiempo, amigo Lucho, sabes que nos dio.
2: Buena, Lucho.
1: Estamos contentos con haberte escuchado, Lucho.
2: Buena, Lucho.
4: Me encontraron.
1: Buena, Lucito, qué bueno que tú nos encontraste nosotros ahora, sí, nuevamente, Lucho.
4: Oye, viejito, estoy haciendo una empanadita de marisco para ver la tarde que hace frío.
1: Ya, pues no hay problema, pero ¿qué nos vamos? ¿En bus, en helicóptero, en radio taxi?
4: No sé, pues en bus, pues venga nomás cuando usted quiera. Aquí arriba yo le doy la bienvenida.
1: Ya, pero ¿en qué parte de Cauquenes para empezar primero que todo? Si no vamos a llegar ahí a dar como golpes de ciego, ¿no?
4: En la población Rosito Quien arriba en el Alto del Cerro.
1: ¡Oh, qué rico, papá! Ya, pues.
4: Calle Buenos Aires, si me creo argentino, ¿ves?
1: Ya, hola. ¿Ves? Cuéntenos un poquito, algún saludito para alguna cosita, amigo.
4: Sí, pues quiero un temita, que estoy con mi señora acá y necesito un temita de
1: ¿De qué, no, oiga?
2: ¿De qué sería?
4: Ah, Flavio, escuché tu voz.
2: ¿Qué pasó, mi guachito? ¿Cómo estás?
4: Bien, pues, hacían años que no conversaba con ustedes, desde 2015 más o menos, y ahora me conseguí el número y lo estoy llamando.
2: Bueno, aquí estamos, seguimos lo mismo, aquí estamos como siempre aquí entregando alegría y buena onda a toda la gente.
1: Estamos pegados con cemento por estos lados ya.
4: Por ahí, por el antes del 18 voy a ir al Linares y los voy a pasar a conocerlo porque, sí, bueno.
1: Venga,
4: a Don Flavio lo conocí en Sausal cuando fue a la Semana de Rías. Hace un año.
1: Mira, anduvimos por Sausal una vez.
2: Sausal.
1: Fui a bajar unas cosas para allá, para Santa Olga, ¿te acordás, no?
2: Yo fui a tocar a Sausal también.
1: Sí, pasamos por ahí, por Sausal, Santa Olga, Empedrado, todos esos sectores. Ya, papito.
4: Sí, bonito, mijo. Yo lo felicito.
1: Para conversar más.
4: Sí, yo lo felicito porque es un buen programa.
2: Gracias, mi guachito.
1: ¿Y qué canción va a querer, papito? Ya. Dejemos conversa para después, po.
4: Sí, pero después conversamos. Oiga, un temita nomás, pero cualquiera. Si quiere los Pinceras o cualquier tema.
1: ¿Qué dijo?
2: Cualquiera.
1: No, pero ¿qué dijo?
4: Sí.
2: Cualquiera, cualquier tema dijo. Cualquier temita.
4: Sí, o del amigo que está al lado tuyo que me gusta un tema que canta muy bonito.
2: ¡Ah, el bandolero! Ya.
1: ¡Gusto! ¡Bandolero! ¡Ya cuídese! ¡Que le vaya bien!
4: ¡Ya, chao! ¡Que estén bien!
1: ¡Oh, salud, amigazo! ¡Dios, amigo! ¡Bueno, el conchón!
2: ¡Salud, Luchito, compadre! ¡No es conchón!
1: queremos conversar siempre contigo. Ya lo último, después continuamos con más. ¡Aló!
5: Hola, Maxi. Soy Rostán de Sintonía de acá de Antofagasta. Quiero decirle que tengas un bonito día, un bonito turno. Y quiero saludar especialmente a mi hermano Cristian Centeno.
1: Su amigo.
5: San Ambrosio. Ex Carrete. A mi compañero del alma de tantos carretes, de tantas batallas. Sí. A los que echaron de Linares. Cuatro horas. Con el tema de los maquinos alegres. Ando de borrachera.
1: Ando de. Ti, no serán los arrumacos.
5: Mi amorcito.
1: No estamos los maquinos alegres.
5: Que tengas una bonita tarde.
1: No serán los arrumacos. Ando de borrachera.
5: Que tengas un bonito día, amigo. Te quiero mucho. Chao, chao. Esto que sabes, estamos en sintonía.
1: Aquí abajo le ponen los arrumacos, ¿viste?
5: Tenemos 4 horas. ¿Qué quieres que te diga?
1: Acá le pone, de los charros de Lumaco, ando de borrachera, me equivoqué. Que a lo mejor andáis en borrachera ya, por eso te equivocaste, ya, pues, amigo. Hagamos los ritmos nomás, y de eso se vive. De la buena música, de la radio que alegra toda la vida. Estamos literando
2: la mañana.

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0: 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Esta hora con una temperatura de 13 grados, la temperatura ahí nos comentan nuestros auditores. 13 grados y una humedad del 95%. Nada que hacer, nada que decir. Para esta jornada esperamos una máxima de 14 grados, así que estamos a puerta de eso. Lluvia, precipitaciones, bueno, está en calma a esta hora, pero va a seguir lloviendo, señores, ¿eh? Va a seguir lloviendo. Le vuelvo a reiterar que después de las 14, 15 horas vamos a tener viento. Vientecito que puede llegar entre los 25 y los 30 kilómetros por hora. Vientecito que nos va a acompañar durante la tarde, parte de la noche también y la madrugada. Así que para que usted lo tenga en conocimiento. Y la lluvia va a estar ahí permanente. Llueve para. No me mires. Para mañana sigue esto, no ha cambiado. Para mañana, lluvia en la madrugada. En la mañana, ya después de las 8, que llueve para. Hay probabilidades mañana de tormentas eléctricas 3 veces durante la jornada, durante el día. Ya puede que pase eso 3 veces. Tormentas eléctricas, así que vamos a estar muy atentos con esto. Lo que es la jornada de mañana, ¿acaso esto se percibe o cambia ya durante la jornada? Aquí vamos actualizando a cada momento, señores, para tener una información más o menos correcta. Pero como les vuelvo a reiterar, aquí ya no se puede preguntar por los temas, porque mucha gente que dice, oiga, ¿cómo va a estar para el 18? No, sí, ya eso no se puede hacer ya. Todavía no, ya uno, yo creo que una semana antes ahí podríamos ir viendo más o menos qué es lo que pasa, pero así decirlo ahora, no, sería como una irresponsabilidad porque el tiempo cambia en cualquier momento. 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Fabio Vargas,
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0: Eso me gustó. 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
0: ¿Quién anda por aquí a esta hora? ¡Aló!
3: Buenos días, Marcito. Hola, ¿cómo amaneció?
0: ¿Estamos bien, Gacielo?
3: ¿Amaneció con ritmo y día o no? ¿Descansó sabor, fin de semana o no lo dejaron descansar? Dígame, Marcito, porque no leíste mi mensaje.
0: Pero ¿cómo fue esa parte, esa parte?
3: ¿Ritmo y día o no? ¿Descansó el fin de semana o no lo dejaron descansar?
0: ¡Oh, no! Dígame, Marcito, no me dejaron descansar.
3: Porque no leíste mi mensaje.
0: No me dejaron descansar, oiga, tuve harta pena. Donde fui tuve que hacer trabajo, oiga, así que olvídese. Más que todavía somos buenos para la pega, oiga. Así que mientras seamos buenos para la pega, ahí voy a andar bien. Vamos que se puede, más tarde más noticias nomás. Cuídese mucho usted también, aló.
4: Hola, Marcito, hola, Fabito. Por aquí escuchándolos.
0: Ay, ay, ay, qué
4: bueno. Un saludito para ustedes dos. Bueno, a toda la,
0: qué manera de hablar,
4: la gente que está
0: aquí,
4: en sintonía escuchando la RTL.
0: Claro que sí, Silvia Quiroz.
4: Desde las Toscas. Bueno, por acá Silvia Quiroz de las Toscas. Sí, pues. Y llueve y para, llueve y para.
0: Que le vaya bien.
4: Cuídense. Así está el clima.
0: CTM, cuídense.
4: Ya, chao, chao. CTM. Que tengan una linda jornada.
0: Saludos por los CTM.
4: Silvia Quiroz de las Toscas.
0: Silvia Quiroz de las Toscas. Saludos por ustedes aquí de Pura Locura. Oye, vamos a mandarle un saludito a las chicas. A la Pili, sí. A la señorita Pili, que estuvo de cumpleaños el fin de semana. Ojalá que lo haya pasado bien allá en Cauquienes, en el Minimar que Silvita. Saludos muy grande para ti, para Sandrita también, Ormazábal. Saludos para la jefa también ahí del local, que siempre están en sintonía de la RTL. Me dicen que van a abrir una sucursal. Eso es bueno que van a abrir una sucursal. Así que, bueno, voy a hacer las gestiones correspondientes y vamos a ver qué es lo que pasa, ¿ya? Así que saludos para señora Pili, para señora Pili. No, se me salió, son bromas. A la señorita Pilar, a la señora, le decía yo, no. Y a la Sandrita y para todos allá en Cauquienes, en el Parque Selvita, el sector de Purongo, de la ciudad de Cauquienes. Oiga, ¿sabes qué? Voy a hablar con mi socio y voy a tratar de ir no sé cuándo para Cauquienes, para que quiera que le suba el volumen. Allá. Voy a ir exclusivamente a subir el volumen de la mesa. Yo no sé quién fue para allá y le bajó el volumen. Así que yo le voy a dejarle el volumen bien a todo ritmo. ¿Cuándo vamos para allá? Pero eso, ¿cuándo va a ser? No puedo hacerlo. A pasar ahí. Ya. Saludos para todos nuestros auditores que nos sintonizan y están presentes con la Tropical Latina.
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0: Para el amigo, ¿ah? Porque él se cree. Él dice que es el señor de la noche. De día y de noche. Ay, ay, ay.

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2: 11:31.
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1: Radio Tropical Latina, bien activado, bien contento, bien felices para acompañarle en un día nublado, que llueve, para, llueve, así va a estar durante todo el día. De repente puede caer agüita un buen rato, después va a parar, y así va a estar la cosa, durante toda la jornada del día de hoy, la madrugada y mañana también, así que atentos con eso. A esta hora, ya faltando solamente 16 minutos para el mediodía, saludando a los que están de cumpleaños, aniversario de matrimonio, jornada de día martes 25 de agosto, y a todos los que lleven el nombre de Luis Rey, el santoral para esta jornada. 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
1: 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Que no se lo olvide, que no se lo olvide. Nuestro amigo camionero Charlie Pápalo del Ayer, no sé qué anda por ahí.
3: Hola, hola, don Maxi.
1: Hola, amigo,
3: buen día, don Fabio, por acá el Lobito del Aire, haciéndose presente. De acá de la Araucanía.
1: De la Araucanía.
3: De la Araucanía, macro zona sur de Chile. Vamos haciéndole para lo que es las coordenaditas de Temuco con lluvia. Con lluvia en la carretera.
1: Con lluvia, Temuco.
3: Despejadito.
1: Cuidado con las granadas.
3: Agüita en carretera, en compañía de la radio RTL.
1: Gracias, amigo Lobito.
3: Escuchando a don Maximiliano Soto y a don Flavio Vargas.
2: Bueno, muchacho.
3: Va el Lobito del Aire.
1: Saludos, Lobito.
3: Empezó a llover como a la 1 de la mañana ahí en Los Ángeles y de ahí no ha parado la lluvia. Llueve, llueve, llueve, llueve y con viento. Así estaría la macrozona sur de Chile, don Maxi y don Fabio. Un saludito ya. En general a todito nomás. Los que saludan al Lobito del Aire, Lobito, que se
1: que
3: sientan
1: la
3: saludados
1: ruta.
3: Todos. Que tengan un bonito día. Y los que andan haciendo trámites, que les salga todo lindo.
1: Sí,
3: ya, don Maxi,
1: aquí
3: don
1: estamos
3: Fabio,
1: haciendo
3: que tengan
1: trámite.
3: Buen día, cuídense, bendiciones, el Lobito del Aire.
2: Saludos, Lobo del Aire.
3: Haciéndose presente de acá de la macro zona sur de Chile, con lluvia y...
1: Con
2: oye, Maxi,
1: te hago
2: una consulta. Mesa, ¿sí? ¿Tú has visto en algún Facebook de Jaime Torres, amigo Jaime Torres, algo sobre Noche Nostálgica?
1: Sepa.
2: ¿Cuándo,
1: aquí se está pasando la obesidad, el sábado.
2: Ah, está funcionando perdido, perfecto. ¿Y están regalando entradas aquí o no?
1: No.
2: Ya, aquí hay una auditora que me está preguntando si es verdad que estamos regalando entradas.
1: No, entonces no.
2: Ya, entonces le vamos a preguntar a Torres. Po. Sí, pues.
1: No me
2: deben entrar
1: ni a mí,
2: hermano. No, si se me ha apretado.
1: Oye, ¿sabes la cara de firme? Y le dije, oye, hermano, guagua, le dije. No, me joder, que tú anda nomás. No, que llegue allá, después me digan que no. Ya, no, pero sí. No se está regalando entradas aquí, señores. En caso. Pero es este sábado. De las 20 horas. La gran noche prostática.
2: Oye, sí, po. Ahora, ¿cuánto vale?
1: ¿Cómo estará la entrada? Bueno, 10,000 pesos. Reventa ahí en Rayo Color. Saludos para el amigo ahí.
2: A don Nelson Muñoz.
1: Ah, el amigo Nelson, justamente, don Nelson, ¿ah? Excelente persona. Así que ahí se están vendiendo la preventa a 10 luquitas por si acaso. Si quieren ir, va a estar espectacular. ¡Aló!
4: Hola, mis chicos, ¿cómo están?
1: Bien, ustedes.
2: Hola, mi niña.
4: Días, Fabio.
2: Hola, mi niña.
4: ¿Sabes que necesito que la gente devuelva los carritos?
1: Ah.
4: De la veguita de la señora Angélica Poeda, por favor.
1: Los carros.
2: Ah, que van a los carros.
4: Quieren entregar de aquí la población.
1: ¿Y quién le anda parando los carros?
4: De la hierba buena, por favor, que se los devuelvan, porque si no, no vamos a tener trabajo.
1: Oiga, ya, devuélvanlo. Mire, la cosa es simple. Devuelvan los carros, porque si no, le van a parar.
2: Los carros.
1: Ya, pues veo, ya va a tener problemas. Ya, por eso el Lucho Parada no tiene carro, pues. Sería el mismo problema si tiene ya su bolsita.
2: Oye, Maribel.
1: Carro.
2: Maribel, no te pases nada más la punta. Viste que yo tengo que ir a la noche prostática.
1: ¿Queréis?
2: ¿Viste que te vas a ir para la punta al tiro?
1: Oye, ya.
2: Te pones te pones lesa.
1: Los días está harto inflamada la cosa.
2: No, no estaba
1: si
2: mal.
1: Si no,
2: pues estamos bien, ahora estamos bien.
1: Ahora ya la inflamación bajó un poco.
2: No, estamos bien, loco.
1: No, por eso. No,
2: mira, yo no me río de esas cosas porque son cosas médicas.
1: Exactamente. ¿Qué más por aquí, no?
5: Que bien, Marcito. Cuídese y abríguese, que hace mucho frío. Yo trabajando acá en la María del Valle.
1: La María del Valle. Señor.
5: Mujer luchadora.
1: Hace de gusto. Como para
5: siempre.
1: Todas las mujeres luchadoras. Podríamos probar el tema de Ricardo Arjona. Mujeres, si no pide podemos, si no podemos en el sistema. Pero también con esa canción no lo deja buscar. La verdad que eso la tengo por aquí. A todas las mujeres luchadoras, ¿sí es verdad eso? ¿Eh? Ricardo Arjona. Mire, socio, no, sí. Yo sé todo lo que tengo aquí dentro de este material. Ya, saludos muy grandes para ustedes, saludos para todas las nanitas, para las dueñas de casa, a las manipuladoras, a toda la gente que trabaja, tanto damas, varones, para todo el saludito, y para las mujeres, sobre todo para las damitas. Gracias por estar en sintonía, junto a la Radio Tropical Latina, la radio que alega toda la vida. 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
2: ¡La más buena, el Soto!
1: ¡Para todas las
2: inventó!
1: ¡Para todas las damas!
2: ¡Ese que las inventó!
1: ¡Del liderando la
2: mañana!
1: Aquí está Ricardo Montaner. Ah, no. Ricardo Arjona, mujer. Ya, pues, suéltela.
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1: Las 12 del mediodía y 3 minutos.
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0: mediodía. Solo buenos éxitos, felicidades, detención para todos nuestros auditores. A esta hora de la tarde ya, donde llueve, señores, aquí llueve para, está lloviendo en este momento. Aquí en Linares, Cauquenes, oye, ¿cómo estará? Ha llovido, Cauquenes, han tenido viento. Están ahí, se le cortó la señal. Se cayó el satélite, no sé qué pasa en Cauquenes. Llovió durante la mañana, la madrugada, no hemos salido nada. Dime una cosa, cabrito. Así que, por favor, motivarse. Cauquenes.
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0: 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Espectacular a esta hora de la tarde. 12 horas con 26 minutos y medio.
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0: Son las 12 del mediodía y 30 minutos.
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8: 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Me despido, cuídese mucho, hasta pronto.
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0: 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Han tenido muy buena música, chico. Cuídense mucho. Está garugando de nuevo, así que no se vayan a mojar, cabritos. Chao.
1: Martita, saludos, mi canto protegido. Que la vaya muy linda, Martita, en la peguita. Y va a seguir lloviendo durante toda la tarde, toda la noche, todo mañana, ¿eh? Dormienteleta, no, viene con circo, viene con circo. Hay que hacer voz, dijeron, ¡alo!
2: Hola, Marcito, buenos días. Mira. Buenas tardes, Marcito, Fabito, buenas tardes. Mira, acá, Marcito, de Juan Embalse reporta. Para ustedes, un gran saludo.
1: ¿Ya, Marcelito?
2: Acá en la casa, porque hoy día me toca trabajar de tarde en el gimnasio. Saludos para todos. Que tengan un lindo martes. Acá lloviendo con Kene. Llevo toda la noche.
1: Lloviendo
2: y
1: con lluvia.
2: Saludos de cumpleaños para dos amigas.
1: Ya.
2: Una se llama Mayuri Muñoz Urrutia y la otra se llama Daniela Salgado Aravena. A ella, feliz cumpleaños para las dos, de acá de su amigo Marcelo, que las quiere mucho, la recuerda. Y la canción, por favor, de Crónica, Arriba de la Vida.
1: ¿Cuál?
2: De Marcelo, que las quiere mucho, la recuerda. Y la canción, por favor, de Crónica, Arriba de la Vida. Ya, Marcito, para todos, un saludo. Chao, Fabito, saludos para todos. Marcelo de Cauquene, con lluvia en Cauquene. Chao,
1: eso, con lluvia, por aquí también, con lluvia, lloviendo con lluvia. Marcelito, saludos, me grande por usted en Cauquene. Aquí también estamos con lluvia, señores. Ahora, don Fayo Vargas, nos comenzamos a despedir.
3: Así es, así es, así es. Nos comenzamos a despedir. Cuídense mucho, si Dios quiere, nos vemos mañana, miércoles ya, 26 de agosto. Está cayendo agüita, está cayendo agüita, chiquillos, chiquillas, lo habíamos dicho.
1: A cuidarse,
3: Agüita, agüita, agüita, agüita.
1: Oye, vamos a tener agüita casi toda la tarde. Esto se va a incrementar más en la noche y en la madrugada. Para mañana va a estar inestable. Y tenemos tres eventos de probables tormentas eléctricas para mañana. Tres eventos, no.
3: Oye, solamente uno. Mira, aprovecho, mira ya que estoy hablando tú, porque va a llover toda la tarde, ¿cierto?
1: Sí.
3: Mira, va a haber una reunión igual hoy día. Va a haber una reunión de justa. Si no tengo hoy día, a donde dice, en Población Los Aromos, San Víctor Álamos, a las 18:30 horas en la sede. Así que vamos a estar con los chiquillos y Maxi también va a estar
1: ya,
3: con los
1: chiquillos. Ya, póngale nomás, no, no es problema. Vamos a estar
3: juegue. Mientras estemos buenos, estamos
1: bien. Estamos bien.
3: Ya, así que los saben hoy día. Mando un saludo a todos los amigos de San Víctor Álamos. Dice Población Los Aromos, San Víctor Álamos. Hoy día, a las 18:30 horas, en la sede vamos a estar ahí con los chiquillos. Vamos a estar en una reunión.
1: Ahí les manda saludos para allá.
3: A la señora Sonia Urbina, le aprovecho de mandar saludos, que es presidenta. Señora Sonia Urbina, vamos a estar hoy día ahí en San Víctor Álamos, Población Los Álamos.
1: Claro que sí.
3: Hay Población Los Aromos. Ah, no, Población Los Aromos, San Víctor Álamos. Ahí está, Población Los Aromos.
1: Qué terrible, qué vergüenza, dijo el Servito.
3: Oye, es que son los lentes, weón.
1: Sí, de repente se empañan.
3: Sí, hoy día a las 6:30 vamos a estar por ahí, chiquillos.
1: Ya, vamos a buscar lentes que nos empañen. Oye, chiquillo, ya, ahí le manda saludos a toda la gente para sus sectores para allá y que sintonicen como siempre la RTL. Cuídense mucho, lo dejamos con las noticias, la cena de las pulgas, la tarde en familia, el alma ranchera y potencia atómica. Así que aprovechen usted más, ahí dejan sus avisitos para un ratito más. Se cuidan mucho, que estemos bien, excelente tarde de día martes. Crónica, arriba la vida, señores, así tiene que ser, ¿eh?
3: Sí,
1: que a pesar de todas las cosas malas, tiene que estar la vida siempre ahí. Buenas vibras, o sea, se cuidan, excelente tardecita. Esto fue El Liderando.
3: El Liderando la Mañana. Chao.

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1: Las 12 del mediodía y 58 minutos.
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Nos cuentan a esta hora, por favor, desde los distintos sectores que nos están escuchando, y cómo está la lluvia en cada uno de sus sectores. Y vamos a dar a conocer los audios que lleguen aquí entre los comerciales. Los vamos a dar a conocer todos quienes nos envíen información de cómo está lloviendo en cada uno de sus sectores a esta hora a través de nuestro chat. Así hacemos también la participación de la ciudadanía, que nos comenten, nos den cuenta de lo que está pasando. Bien, pues vamos inmediatamente a iniciar información, ¿no es cierto?, policial, y sobre todo, ¿no es cierto?, con algunas de las novedades de este lamentable accidente de tránsito que se registró en horas de ayer y que dejó a dos personas fallecidas, principalmente ahí en el camino que une San Clemente con el paso Pehuenche. Y lamentablemente un vehículo que en el que viajaban dos personas cayó a las aguas del río Maule sin poder recibir ayuda inmediata, por lo tanto

0: cuando alguien se logra percatar de que había un vehículo al interior del cauce del río, se solicitaron los equipos de emergencia para poder dar, ¿no es cierto?, con la entrega de ayuda a esta gente que lamentablemente terminó falleciendo. Aparentemente se trata del padre y un hijo, ¿no? Son dos hombres que lamentablemente perdieron la vida en ese lugar producto de las graves lesiones producidas por este accidente, en donde cayeron al vacío, al lecho del río prácticamente. Quedaron al interior de las aguas del cauce y de esa manera lamentablemente no pudieron salir, no lograron salir por sus propios medios del vehículo, una camioneta. Lamentablemente, al percatarse los equipos de emergencia, una vez llegando al lugar, se dan cuenta de la existencia de dos personas al interior del vehículo que lamentablemente yacían sin signos vitales. Dos personas de sexo masculino, eran dos hombres. Por eso se habla también, según la información que hemos podido recopilar, de un padre y un hijo, que lamentablemente enlutaron ahí un sector porque son lugareños, ¿eh? Son vecinos incluso del sector donde lamentablemente fallecieron en horas de la noche. Así que enviamos nuestras condolencias a la familia, especialmente de apellido Cáceres, ahí en el sector, quienes lamentablemente perdieron a dos de sus seres queridos en un trágico accidente de tránsito que claramente ha sido noticia y portada en varios medios a nivel regional respecto de ese lamentable hecho ocurrido durante las últimas horas de la jornada de ayer en el camino entre San Clemente y el Paso Pehuenche, ¿no es cierto?, allá en el sector de la misma comuna, ¿no?, San Clemente. Bien, pues vamos con otras informaciones policiales también que están en desarrollo y que tienen que ver con el trabajo de los equipos de peritos de la ciudad de Rancagua, que investigaron el origen de un incendio que afectó a un taller mecánico. El siniestro movilizó a cuatro unidades de bomberos y generó importantes daños materiales. La acción de los voluntarios permitió evitar que las llamas alcanzaran viviendas cercanas. Y todo esto es porque los peritos forenses del Laboratorio de Criminalística de Carabineros de Cachapoal realizan las diligencias para establecer las circunstancias en que se originó un incendio al interior de un taller mecánico ubicado en la intersección de Estados Unidos con calle Franklin Turton en Rancagua. La emergencia provocó importantes daños materiales en el recinto, aunque no se descartaron personas lesionadas producto de este siniestro. Hasta el lugar concurrieron cuatro unidades de material mayor del Cuerpo de Bomberos de Rancagua, cuyos voluntarios trabajaron en el control de las llamas y evitaron que el fuego se propagara hacia las viviendas colindantes. Tras el control de la emergencia, el personal de la Bocar de Cachapoal inició el trabajo pericial en el sitio del suceso, el análisis de las evidencias científicas y las diligencias desarrolladas en el terreno que buscarán determinar el punto de origen y la causa que provocó este incendio. Hasta el momento las causas del siniestro permanecen bajo investigación y deberán ser establecidas a partir de los resultados periciales desarrollados en este lamentable hecho. Bueno, el Carabineros de Franco sorprende y detiene a un sujeto tras el robo en un jardín infantil aquí en la ciudad de Curicó. El individuo fue interceptado cuando salía del establecimiento con especies en una bolsa. Durante el procedimiento, el funcionario policial resultó lesionado tras ser agredido por este detenido. Bueno, un procedimiento policial que se desarrolló durante la madrugada en un jardín infantil ubicado en la calle Manuel Rodríguez, luego de que se denunciara el ingreso de un individuo al establecimiento, mientras que el sujeto abandonaba el inmueble portando especies al interior de una bolsa, fue sorprendido por un cabo primero perteneciente a la dotación de la Primera Comisaría de Curicó, quien se encontraba de franco. El funcionario intervino y logró reducir y detener a este individuo. Mire, en medio del procedimiento, el detenido agredió a este carabinero de civil, provocándole una lesión en su mano derecha. Debido a ello, el funcionario fue trasladado inicialmente hasta un centro asistencial y posteriormente derivado hasta el Hospital de Curicó para una evaluación traumatológica. Tras conocerse lo ocurrido, personal de la Tenencia de Sarmiento, dependiente de la Primera Comisaría de Curicó, concurrió hasta el establecimiento para adoptar el procedimiento correspondiente. En el recinto se constataron daños en el portón de acceso, por lo que Carabineros tomó contacto con el encargado del jardín infantil y con el objetivo de verificar los daños y determinar las especies afectadas. Los antecedentes fueron puestos a disposición, ¿no es cierto?, de las unidades especializadas correspondientes, y el procedimiento quedó bajo administración del oficial de ronda, quien por instrucción del fiscal de turno, el detenido quedó a disposición del tribunal para su respectivo control de detención, mientras que también se dispuso la concurrencia del personal de la CIP, de la sección de investigación policial, para continuar con las diligencias asociadas a este caso. Un hecho que claramente llama la atención y un trabajo importante que realiza un carabinero que venía ya saliendo de su turno. O sea, ya había dejado de trabajar, se encontraba de franco. Pero ahí está lo fuerte que significa, ¿no es cierto?, la capacidad de ser carabinero, ¿no? Carabinero es 24 horas, 24/7. No significa que se saque el uniforme que marcó el registro de asistencia, se va para la casa, buenas noches los pastores, no. Carabineros no distingue, no discrimina si está en horario de trabajo o no. Cuando está en presencia de un delito y frente a un delincuente, bueno, el corazón verde seguramente lo hace actuar de manera sin pensarlo, poniendo en riesgo su integridad física. Aquí terminó lesionado. Pero claramente si estos dos individuos o este individuo hubiese portado un arma de fuego, bueno, la situación es valorable, es aplaudible además, y hacemos un importante reconocimiento desde acá, desde nuestro medio, desde Radio RTL, a este personal de carabineros, a este oficial de carabineros, que seguramente lo hizo con lo primero que hace una persona cuando lleva en el alma lo que hace y le gusta, ¿no? Actuar sin pensar. Y nos vamos a ir hasta Linares porque vamos a tomar contacto con una de nuestras unidades móviles, especialmente ahí en el Maule Sur. Está Gabriel Morales a esta hora junto a nosotros. ¿Cómo está, Gabriel? Gusto saludarlo, bienvenido.
1: ¿Qué tal? Buenas tardes. Intensas precipitaciones a esta hora en la comuna de Linares, está pronosticado. De momento no han habido incidentes en el tránsito, pero sí seguramente más tarde van a haber algunas acumulaciones de agua en las distintas arterias de la comuna de Linares y también en el Maule Sur. Comentar brevemente que hace pocos minutos se produjo una intensa persecución policial, esto con motivo del robo de un automóvil. Según entendemos preliminarmente, Carabineros habría detenido al menos 5 sujetos que habrían sustraído un automóvil en la comuna de Parral. Este procedimiento ha finalizado acá en la comuna de Linares, en una persecución que duró por varias calles de la comuna y finalizando en la ruta 5 Sur, donde entendemos que parte de estos sujetos habrían intentado huir. Esto es información preliminar, estamos esperando el reporte oficial que pueda entregar durante las próximas horas personal de carabineros de la prefectura de esta zona. También comentar que brevemente, durante la mañana, un movimiento sísmico también se registró a eso de las 8 de la mañana con 40 minutos, con epicentro en la comuna de Colbún, intensidad de 3.2 grados en la escala de Richter, un sismo por supuesto menor, pero que sin duda despertó a más de alguna persona acá en esta zona. Vamos a un tema que es bastante delicado y tiene que ver con el hallazgo de elementos relacionados a la brujería. Esto algo lo habíamos comentado ayer, y fíjate que hoy logramos finalmente conversar con el youtuber que encontró justamente estos elementos acá en el cementerio general de esta comuna. Él es Lóbrego Paranormal, es el nombre que lo utiliza por lo menos en las distintas redes sociales, y quien conversó de manera exclusiva con la Radio Tropical Latina, contando un poco parte de la experiencia que él tiene ya con este tipo de temáticas y además lo que pasó aquel día cuando él se encuentra con estos elementos acá en el cementerio de Linares.
2: Hola, yo me identifico como Sitios Lóbrego.
3: Bueno, tú eres generador de contenido, entiendo, en redes.
2: Así es, hago contenido para YouTube, TikTok y también me desenvuelvo en Instagram.
3: Bueno, cuéntame un poco de tu trabajo. ¿Qué tipo de contenido ofreces tú a través de las redes?
2: Bueno, yo hago contenido paranormal, pero me dedico especialmente a la búsqueda de trabajos de magia negra en los cementerios. Voy a los cementerios donde lo destruyo, voy a cualquier cementerio.
3: ¿A nivel nacional?
2: Sí, he estado en Arica, Santiago, tengo planeado unos viajes al sur también, Temuco, Chillán,
3: en las últimas horas ha circulado cierto estos videos que publicaste del cementerio de Linares, entiendo el más antiguo. ¿Qué fue lo que encontraste ahí?
2: Bueno, yo ese día especialmente fui a grabar un video para contar una experiencia de una historia que tuve cuando traté de ayudar a una persona a distancia, y yo simplemente fui a hacer tomas para después editarlo y colocar mi voz, y al final resultó ser que hice un video contando la historia yo en cámara. Yo no fui a buscar trabajos de brujería, no fui a buscar nada de eso, pero estando en el lugar, recorriendo el sector, me encontré con el trabajo ese que sale en el video, que es donde me encuentro un frasco de vitaminas, si no me equivoco, y al interior había líquido rojo, ¿cierto?, de sangre coagulada con miel.
3: ¿Qué otro lo atribuye en este caso a temas de brujería? ¿Tú has estudiado ese tipo de cosas?
2: Sí, yo tuve que ingresar al tema de la brujería, tuve que especializarme, asesorarme por el lado oscuro, como se dice, para tener conocimientos de eso. Y claro, es brujería porque es sangre coagulada, sangre en descomposición, y estaba acompañada de miel.
3: ¿Y qué tipo de brujería es? ¿Para qué va enfocada ese tipo de...?
2: Como, bueno, el trabajo de brujería no tenía ninguna petición, ningún mandato. Por lo general, los brujos o las personas que hacen estos trabajos de brujería los acompañan todos los trabajos con un papel o con una fotografía y un mandato solicitando cuál es el daño que quieren para X personas. Y en este caso, este frasco no tenía nada. Lo cual son dos opciones. O esencialmente el trabajo era ese, el frasco con sangre, o la otra opción es que el papel, la fotografía y el escrito haya estado depositado en alguna tumba de otro sector del cementerio, porque lo hacen así en este caso para despistar. Algunos los dejan a plena vista, más que nada para despistar, y otros los dejan en la otra parte del trabajo, lo dejan o en el cementerio, en otra tumba, o lo dejan en la casa, ¿cierto?, de la persona que está solicitando el trabajo. Que es un mundo que podría extenderme horas hablando.
3: Esto, ¿qué tan frecuente es en Chile? Porque son temas que generalmente no se tratan habitualmente.
2: Claro, efectivamente. Estos trabajos de brujería se ve tanto en redes sociales, en México sobre todo, y en Chile igual se han visto videos de brujerías que han encontrado algunas personas, pero son brujerías elaboradas especialmente para los videos. Yo, en mi caso, yo cuando voy a los cementerios, estoy 9 horas, 10 horas en los cementerios buscando trabajos de brujería, de magia negra, hasta encontrar. A veces se me es más fácil y a veces se me es más difícil. Pero eso.
3: ¿No te da temor a veces encontrarte este tipo de cosas?
2: Sí, yo de todos los videos que tengo en YouTube o en TikTok o en Instagram, hay videos que no he subido porque son muy, ¿cómo lo puedo decir?, muy explícitos, ¿ya? Donde involucran a pequeños seres vivos.
3: La gente, ¿cómo puede seguir tus videos? ¿Dónde te pueden encontrar?
2: En cualquier red social. Bueno, en este caso utilizo Instagram, TikTok y YouTube. Sitios Lóbrego, tal cual, Sitios Lóbrego. En TikTok estoy como Sitios Lóbrego Paranormal.
0: ¿Estamos nuevamente contigo?
1: Sí, ahora sí, escuchábamos el testimonio de este youtuber linarense, pero que genera contenido a nivel nacional, nos contaba parte de su experiencia en este tipo de recorridos, y esto que sin duda llamó la atención acá en la comuna de Linares, con estos elementos hallados particularmente en un nicho. Él los ha publicado en sus canales de YouTube y TikTok, donde la gente puede acceder a este contenido. Ahora, esto ha generado diversas reacciones, particularmente en el mundo cristiano. Conversábamos durante la mañana con el pastor Daniel González, él da también su opinión respecto a este tema y llama a la gente a acercarse a Dios y a evitar ser víctimas de lo que es denominado como brujería. Escuchamos.
4: La verdad de las cosas es que muchas veces los que practican hechicería a alto nivel, como uno le puede decir, la verdad, realmente hacen pacto de sangre. Muchas veces la gente viene por tener un poco de dinero, por tener una mejor vida, hacen pacto, y esos pactos muchas veces llevan a la familia, y muchos presentan a sus hijos, muchos presentan a sus parientes para poder tener lo que el enemigo de verdaderamente les quiere entregar. Y la verdad de las cosas que al pasar los años, claro, ellos pueden disfrutar, pero tenemos claramente tenemos que tener harto claro que hay una palabra del Señor que dice que hay un cielo nuevo y una tierra nueva, y también hay un infierno. y es, dice la Biblia, que el infierno fue dado para los, sus ángeles y aquellos que practican maldad. Y lamentablemente los hechiceros, los macumberos, los brujos, ellos, la mayoría y todos, hacen pacto con el mismo infierno y no con Dios. Aunque digan que existe la magia blanca, existe la magia negra, pero lamentablemente la Biblia es categórica. Dice que ninguno que practica tales cosas entrará en el reino de los cielos. Y la verdad de las cosas, que al pasar el tiempo, después que vayan a morir a muchas personas, lamentablemente, cuando nosotros morimos, dice que el alma vuelve a Dios. Pero ahí, lamentablemente, cuando peleamos eso, la verdad de las cosas, que a veces los ángeles del infierno vienen a buscar aquellas almas que hicieron un pacto con el mismo infierno, con el diablo, lamentablemente.
3: Pastor, bueno, uno habitualmente debiese quizás buscar a Dios en la mañana para poder protegerse en el fondo de todo este mundo de la brujería que existe en este mundo.
4: No solamente en la mañana, dice el salmista, de madrugada te buscaré y de madrugada me sentaré delante de ti y esperaré. Eso quiere decir que en todo tiempo nosotros tenemos que buscar a Dios. El salmista también dijo, ¿de dónde vendrá mi socorro? Mi socorro viene de Jehová, que hizo los cielos y la tierra, el mar y la fuente de las aguas. De ahí viene nuestro socorro. Y esa es la realidad de nuestras cosas. Que hoy día la única forma que tenemos claro, que el socorro viene del Señor. Y hoy día más que nunca, ese socorro que viene del Señor, es que nosotros cada día busquemos a Dios. Y no solamente en la mañana, sino al mediodía, en cada momento, en el trabajo, donde quiera que estemos, busquemos el rostro del Señor.
1: El pastor Daniel González, conocido en el mundo cristiano acá en la comuna de Linares, con este importante mensaje a propósito de esta situación que ha llamado mucho la atención en las últimas horas acá en la comuna de Linares. Voy a comenzar ya a cerrar el contacto con, insisto, precipitaciones intensas a esta hora en gran parte del Maule Sur, pero de momento no han habido problemas, por lo menos con el tránsito, que es lo importante. Sí, entendemos que hay alteraciones en Ringo con Sandra Espinosa, pero también tiene que ver con reparaciones que ya se estaban ejecutando en esa intersección. Con esto me despido y en cualquier instante la noticia de última hora a través de Radio Tropical Latina, donde se vive la noticia. Buenas tardes.
0: Bueno, Gabriel, buenas tardes. Gracias por esa información. Yo estaba revisando mientras ahí estaba la transmisión, ¿no es cierto?, de contacto con Gabriel, el sitio de las diferentes plataformas de TikTok, de Instagram, de psicos, de este sitio especialmente, que hablaba de estos hechos paranormales, y también lo que llama la atención, ¿no es cierto?, es que no solamente en el cementerio de Linares, sino que hay una cantidad impresionante de lugares que habla de la paranormalidad, hechos paranormales, que muchas veces hay gente que cree, hay quienes no, y sitios lóbregos da cuenta de eso en diferentes sectores. Así que importante, si alguien lo quiere ver y lo quiere conocer, está en las redes sociales para conocer más detalles de lo que pasa. Nos separamos un instante, vamos a la pausa, ya volvemos.
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3: Y el fin de semana se vivió una importante jornada familiar ahí en Rauco, ¿eh? Reunió a cientos de familias en una tarde llena de alegría y entretención. Sí, porque una verdadera fiesta se vivió en el gimnasio municipal de Rauco con la realización de la Jornada Familiar Rauquina 2026, actividad organizada por la Municipalidad de Rauco que reunió a niñas, niños y sus familias en una tarde marcada por la música, el baile, el juego, la entretención. Durante la jornada los asistentes pudieron disfrutar de un variado espectáculo especialmente preparado para los más pequeños con las presentaciones de las guerreras del K-pop, Paw Patrol, Mario Galaxy, la familia Arcoiris, el tío Barty, Lucy, Lou y Tito Travesuras, quienes hicieron cantar, bailar y disfrutar a grandes y pequeños. La jornada familiar rauquina también contó con diferentes espacios y sorpresas para complementar la experiencia de las familias, entre ellos pinta caritas, fotografías, entrega de colaciones y diversas actividades recreativas, transformando el gimnasio municipal en un gran punto de encuentro para la comunidad. La alcaldesa de Rauco, Claudia Medina, destacó la participación de las familias y reafirmó el compromiso de continuar impulsando actividades que permitan generar espacios de recreación y encuentro comunitario.
4: Éxito total el día de hoy aquí en nuestro gimnasio municipal de Rauco. Una gran cantidad de niños y niñas nos visitaron hoy día junto a su familia. Un festival realmente maravilloso, musical, con todos sus personajes favoritos. Paw Patrol, la K-pop, algo súper, súper entretenido. ¿Y quiénes son los más felices? Ellos, quienes pudieron disfrutar. Así que agradecer enormemente al Consejo Municipal y a todo el equipo que está detrás para hacer estas lindas, lindas actividades.
3: Bueno, los más pequeños disfrutaron cada una de las presentaciones y actividades preparadas durante la tarde, ¿eh?, convirtiéndose en los principales protagonistas de esta celebración. Escuchemos a uno de los niños que muy entusiasmado, contento y alegre nos da cuenta de esto. Ahí, escuchemos a Agustito.
5: La verdad es que me gustó mucho, estuvo muy bueno y hubieron hartas actividades.
3: ¿Ve? También una niña, ¿eh?, comentó muy contenta de lo que se vivió durante el fin de semana.
6: ¿Escucha? La pasé muy bien porque había muchas cosas, había acuarelas, había muchas cosas. La disfruté mucho, que la pasen bien, que se cuiden. Muchas gracias por invitarnos acá.
3: Qué tierno, ¿no? Bueno, la jornada familiar rauquina permitió brindar un espacio gratuito de recreación, de convivencia y de participación, fortaleciendo los momentos de encuentro entre las familias de la comuna. Desde la Municipalidad de Rauco se agradeció a todas las familias que participaron en esta gran jornada y a los equipos que trabajaron para hacer posible una actividad que tuvo como protagonista la alegría, la infancia y la vida en comunidad. Bueno, y con esto el sistema frontal, la Emergencia Comunal de Curicó hace un llamado a la tranquilidad. Claro, porque en alerta se encuentra el Departamento Comunal de Emergencia en Curicó ante la entrada de un nuevo sistema frontal, el que, de acuerdo con los pronósticos, posiblemente podría traer lluvias abundantes entre hoy martes y mañana miércoles. Lo anterior fue dado a conocer por el encargado comunal de emergencia, Marcelo Quitral, quien explicó que la mayor preocupación se centra en la posibilidad de deslizamientos de tierra y por una eventual crecida de ríos.
7: El informe que nos llega de Senapred nos señala que estos días, a contar de lunes en la noche hasta el día miércoles, van a haber precipitaciones de consideración hasta 50 milímetros. No obstante, la isoterma va a estar a los 3.000 metros. Esa es la preocupación que hay, debido a que va a derretirse bastante nieve que hay ahí, va a llover a alta altura. Eso puede provocar las crecidas de ríos, esteros y canales, lo cual por eso nos mantiene alerta y pueden haber deslizamiento de tierra. Lo que es preocupante, si bien es cierto, la cantidad de agua va a ver cómo se va a hacer sentir, si es en un lapso corto o más bien largo.
3: Bueno, si bien el tema es preocupante, Marcelo Quitral llamó a la tranquilidad. Así también invitó a los vecinos a colaborar con el autocuidado, recomendando no salir si no es necesario y agregando que por cualquier situación las cuadrillas de emergencia comunal estarán operativas las 24 horas del día.
7: Lo cual no mantiene en estado de alerta amarilla para que en caso que ocurriera algo. Pero también de comunicarle a la comunidad que en el sentido de que no salgan de fuera de sus casas si no fuera necesario, cuidar por la lluvia debido a que más de algún problema puede acontecer. No obstante, como comité de emergencia, como unidad de gestión del riesgo y de acuerdo a instrucciones del alcalde Yoro Bordachar, vamos a estar con cuadrilla ante cualquier situación que pueda suceder.
3: Al mismo tiempo, el encargado comunal de emergencia indicó que, tal cual en otras oportunidades, se contará con el nivel 1484 habilitado para las denuncias de situaciones mayormente complejas. Y la Escuela Palestina de Curicó cumplió 142 años. En una ceremonia que destacó su historia, trayectoria y aporte de la educación pública en Curicó, la Escuela Palestina conmemoró su aniversario 142 y que desde el año 1884 son parte importante de la formación de jóvenes de la comuna. La actividad contó con la presencia de la encargada cultural y comercial de la Embajada de Palestina en Chile, Shirin Barhan, el alcalde de Curicó, George Bordachar, y la familia Milat. Además de los concejales Pilar Contardo, Raimundo Canquil y también el director subrogante del DAEM, Claudio Cisterna, y los directores, o el director especialmente de este establecimiento, don Luis Mella, alumnos, profesores y apoderados. En la ceremonia se destacó la importancia de la educación para la actual administración encabezada por el alcalde de Curicó, George Bordachar, ya que se está trabajando en diversos establecimientos municipales en mejoras. Por otro lado, desde la embajada hicieron un llamado a la esperanza por los niños de la Escuela Palestina y de toda la comuna y el orbe. Escuchemos lo que señaló el alcalde George Bordachar, alcalde de Curicó, en conversación con RTL.
8: Contento con estos 142 años de la Escuela Palestina, junto a la familia Milat, junto a la agregada cultural de la Embajada de Palestina acá también, a nuestro director, señor Mella, al director del DAEM, Claudio Cisterna. Los concejales Raimundo Canquini y Pilar Contardo, que vinieron aquí a celebrar estos 142 años de existencia de esta escuela. Creo que es muy importante para seguir trabajando y confiando que la educación pública de calidad la podemos sostener desde la municipalidad. Así que felicitaciones a todos, un linda celebración con muchas autoridades, así que esperemos que seguir trabajando también el compromiso de la familia Milata Burleme con entregar mejoramiento aquí al establecimiento educacional, a la parte deportiva. Así que todo esto se hace, como decimos nosotros, unidos por una mejor educación, unidos por un mejor Curicó.
3: Claro, desde la embajada hicieron un llamado a la esperanza por los niños de la Escuela Palestina, de toda la comunidad y también del orbe. Shirin Barham, representante de la Embajada Palestina en Chile, nos comentó que para ella es un honor estar aquí en Curicó.
9: Es un honor estar aquí en Curicó celebrando, festejando, por supuesto, el aniversario 142 de la Escuela de Palestina en Curicó, dando cuenta, por supuesto, de los alcances de la comunidad palestina en Chile, de la presencia importante de nuestra comunidad en el país, y por supuesto también de la importancia que tiene la educación tanto para nuestra comunidad como para nuestro país.
3: Claro, en la ceremonia además se realizó la entrega del reconocimiento Espíritu Palestina a estudiantes que representan de manera sobresaliente los valores institucionales, así como también el tradicional corte de cinta de la inauguración de la nueva pintura de la cancha deportiva aportada por la familia Milat. Es un compromiso muy grande que tiene la familia Milad con la escuela palestina. Históricamente hemos colaborado siempre con un pequeño granito de arena en este colegio, porque esto representa la tierra de origen de nuestros padres, agregó Miguel Milad, a quien pasamos a escuchar.
10: La verdad es que este es un compromiso afectivo muy grande que tiene la familia Milad Ulleme con este colegio. Un compromiso histórico que tenemos. La biblioteca de este colegio lleva el nombre de nuestra madre, doña Teresa Ulleme de Milad. Nuestras dos hermanas estudiaron en este colegio, la básica, y históricamente hemos colaborado siempre con un pequeño granito de arena a este colegio en todo lo que requiera, porque esto representa un poco la tierra de origen de nuestros padres.
3: Bueno, y la familia Milad además tiene este vínculo importante, ¿no? Eran de ahí del barrio, el sector de la población Luis Cruz, ahí, entonces también tienen cercanía con esta institución, ¿no? Ahí da cuenta de dos de los integrantes de la familia Milad estudiaron también en esta escuela, la escuela palestina ahí en Rodríguez con Estado. Vamos a la pausa, ya regresamos.
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3: Y destacan el éxito de la peña folclórica realizada el pasado sábado ahí en Sarmiento, ¿eh? Un positivo balance sobre lo que fue la segunda edición de la peña folclórica organizada por el Centro Cultural Patrimonio Arte y Tradiciones de la localidad de Sarmiento hizo la comisión organizadora de la actividad, que reunió a centenares de personas en la sede del Comité de Agua Potable de dicho sector. Junto con destacar la alta asistencia y la calidad de los artistas que dieron vida a esta actividad tradicional, Carlos Ortúzar, presidente de la comisión organizadora, agradeció públicamente a todos quienes estuvieron presentes. Escuchamos lo que dice Carlos Marcelo Ortúzar.
4: Queremos dar las gracias a la comunidad de Sarmiento, el gran apoyo a nuestra peña folclórica este año 2026, en su segunda versión. La verdad que fue un éxito nuestra peña. Concurrió mucha gente, mucha gente, en donde disfrutaron una tarde pero maravillosa, empapándose de nuestro folclore, baile de nuestra tradición. Así que como centro cultural estamos enormemente agradecidos de nuestra comunidad.
3: Bueno, consultado Carlos Ortúzar sobre los próximos desafíos del centro cultural que preside, señaló que ya se encuentran articulando las acciones para que lo que será una nueva edición de la caravana de Navidad, actividad que está programada para el mes de diciembre del presente año.
4: Se vienen otras actividades, una que ya sí o sí la vamos a realizar en el mes de diciembre, que ya sería la tercera edición de nuestra caravana navideña. El año pasado nos acompañó Don Aliro con la última victoria que queda acá en la comuna de Curicó, en donde junto a él y la victoria, el carruaje, digamos, realizamos esta caravana navideña en ese histórico transporte que años pasados eran algo muy típico de acá en la zona de Curicó, que eran los paseos en Victoria o trasladarse en Victoria por las calles de Curicó.
3: Bueno, finalmente Carlos Ortúzar manifestó su confianza en cada uno de los desafíos que se vienen en el futuro para el Centro Cultural Patrimonio Arte y Cultura. Contarán con el respaldo además de toda la comunidad. Yo estuve el sábado en esta importante actividad, la peña folclórica, ahí disfrutando del folclore con grandes artistas. De verdad, mucha presencia de público. Eso me gusta, que cuando apoyan este tipo de actividades folclóricas, ya en la antesala del 18, y que además van en beneficio de estas agrupaciones, me parece muy bien que la gente los apoye. Y me contaban ahí que vendieron todo lo que tenían destinado a vender. E incluso vendieron todo el navegado ahí, Martín. Se fue de una. Importante actividad. Felicitaciones a ellos por eso, ¿no? Bueno, y en el ámbito municipal, la Dideco de Curicó y el AIEP se unen para proteger los hogares de adultos mayores ante estas lluvias. Bueno, la Municipalidad de Curicó, a través de la Dirección de Desarrollo Comunitario y el trabajo conjunto con estudiantes y profesionales del área de construcción de la IEP de Curicó, puso en marcha el operativo Preparándonos ante las lluvias. Curicó cuida a sus adultos mayores. La iniciativa tiene como objetivo reparar las techumbres de viviendas dañadas por las recientes precipitaciones y dejarlas preparadas ante la llegada de nuevos sistemas frontales. Asimismo, forma parte del compromiso del alcalde George Bordachar de brindar apoyo decretado, ¿no es cierto?, a quienes no cuentan con los recursos ni las redes necesarias para enfrentar los temporales. ¿Escuchemos al alcalde? ¿No? Bueno, yo les voy a contar. Desde el municipio valoraron el impacto de este despliegue preventivo y el alcalde de Curicó, George Bordachar, destacó la articulación entre la municipalidad y el mundo académico para enfrentar estos temporales. Curicanas y curicanos, dice, quiero compartir con ustedes esta gran noticia para nuestros adultos mayores. A través de la Dirección de Desarrollo Comunitario, nuestros adultos mayores y el mundo académico van a ir en ayuda directa de la comunidad. Sus carreras de ingeniería, hemos realizado trabajos de cambio de techumbre en hogares de personas mayores de nuestra comuna, evitando filtraciones y protegiendo así la seguridad y la tranquilidad de quienes más lo necesitan. Este es el resultado de trabajo conjunto entre el municipio, la academia y nuestra comunidad. Por eso, porque en Curicó, unidos, cuidamos a nuestros mayores, afirmó la autoridad comunal. Por su parte, uno de los vecinos beneficiados con estas obras agradecieron la rápida intervención de su domicilio. Desde la Dirección de Desarrollo Comunitario señalaron que este programa busca transformar la respuesta posterior a una emergencia en una acción concreta, procurando que las planchas de zinc y materiales puedan efectivamente ser instaladas en beneficio de los vecinos que viven solos y no cuentan con el apoyo físico y económico para ejecutar estos trabajos por cuenta propia. Bueno, vamos a tomar contacto con otra de nuestras unidades móviles desde Talca. Miguel García ya está con nosotros. ¿Cómo está, Miguel? Buenas tardes.
5: ¿Qué tal? Buenas tardes, don Sergio, Marcelo Núñez y todo el panel de RTL a esta hora de la tarde. El teniente Carlos González, oficial de la CIA de Guerra Talca, se refirió a este fatal hecho, accidente de tránsito, el tipo choque con volcamiento, como lo informó oportunamente RTL, luego que un vehículo a altura del kilómetro 97, camioneta de color burdeo, que se pasaba por la ruta internacional CH-115, esto es precordillera San Clemente, perdiera el control del móvil, se trayera contra la baranda del viaducto y cayera a las aguas del río Maule. Conductor y acompañante fallece en este trágico hecho. Escuchemos al jefe, en este caso al oficial de la CIA, Guerra de Talca, Carlos González, que entrega más antecedentes respecto y confirmando de dos personas fallecidas. La dinámica está siendo investigada por esta unidad especializada de Carabineros. Don Martín, escuchemos al oficial de la CIA.
6: A solicitud de la Fiscalía de Federancia de la Región del Maule, como unidad especializada, concurrimos a la ruta internacional CH-115 a la altura del kilómetro 97 de la comuna de San Clemente, producto de un accidente en el tránsito del tipo choque posterior volcamiento de un móvil tipo camioneta, el cual posteriormente cae al cauce del río Maule, resultando en el lugar lamentablemente fallecidos los dos ocupantes de este último. En el lugar, por parte nuestra, se realizaron todas aquellas diligencias periciales tendientes a establecer de esta manera la dinámica y también la causa basal del accidente en base a todos los indicios que se tuvieron en el lugar. Por último, como carabineros queremos hacer un llamado a los usuarios de las vías a respetar siempre las normas del tránsito y hacerlo de manera responsable en base a las condiciones meteorológicas que reinan hoy en día. Carabinero de todos.
5: Por estas palabras entonces sería, no hay más vehículos involucrados, este caso choque del vehículo contra la baranda del puente y se precipitó al vacío, al interior de las aguas del río Maule. Afortunadamente no estaba profundo el caudal, lo que permitió entonces poder rescatar, bueno, desafortunadamente los cuerpos de estas dos personas, conductor y acompañante, dos personas que mueren en este fatal hecho que luta las vías de la región del Maule, que ha sido uno de los casos que ha marcado la pauta noticiosa. Lo otro, el alcalde Juan Carlos Díaz, Sergio, estaba solicitando al DAEN mayores antecedentes, seguramente a Carabineros se podría hacer alguna denuncia respecto a los fuegos artificiales y bombas de ruido, en este caso petardo, que fueron lanzados por estudiantes del Liceo Abad Molino como una forma de fuga desde el interior del establecimiento, aunque también se hablaba de algunos inconvenientes de infraestructura al interior de este colegio emblemático ubicado en la Alameda Libertador Bernardo Higgins. Lo más preocupante para el alcalde son los fuegos artificiales. Recordamos que están prohibidos por ley. Ya se han viralizado algunos videos sobre los fuegos artificiales, petardos que también se lanzaron en la parte exterior y al interior, fuegos artificiales. ¿De dónde salieron? ¿Quién los vendió? Materia de investigación por parte de los equipos especializados de Carabineros que seguramente ya están investigando este hecho. No hay lesionados y esto habría sido en el contexto de una fuga que se realiza permanentemente, pero también los alumnos estarían molestos por algunas situaciones de infraestructura que mantienen hace bastantes años, donde hubo incluso reacción del alcalde Juan Carlos Díaz, que se enteró de este hecho a través de los medios de comunicación en una pauta que estábamos hoy en la biblioteca municipal. Que ganar el tiempo, vamos a tener ya la cuña con el alcalde referente a este hecho que se produjo durante mañana y que generó bastante tensión en el centro, ya que no comprendían, pensaban que eran balazos, fuegos artificiales en las primeras horas de esta mañana por parte de los alumnos del emblemático Liceo Abate Molina. Incluso con overoles blancos, los que habitualmente ve usted, Sergio, en Santiago, en el Instituto Nacional. Hay que estar viendo el Barro Zarara, también se están traspasando estos chicos ahí con overoles de color blanco. En todo caso, sería como una UPRA, pero también no hay personas lesionadas. Y recordamos que los juegos artificiales, los petardos, están absolutamente prohibidos por ley, por la ley de armas y municiones, don Sergio Barti, todo el panel de RTL, donde se vive la noticia, todo. Muy buenas tardes.
3: Gracias, Miguel, con la información. A pesar de que estuve mirando las redes sociales hoy cuando sucede esto, ¿eh? Y los comentarios que hace la gente respecto de esta situación, muchos también avalando la situación de que son niños, ¿eh? de que es una humorada. Pero lamentablemente, cuando ya hay utilización de estos artefactos, implementos que están penados por ley porque están prohibidos, que es el uso del material piroplástico o de fuegos artificiales, la manipulación, y sobre todo en una comunidad educativa en donde hoy día existe una nueva ley, ¿no?, que es un poco más extremista en ese sentido, sobre todo con este tipo de acciones, llama la atención de que haya mucha gente que avale este tipo de hechos. Y más allá de que sea una humorada o sea una situación en donde vayan en fuga algunos grupos de cuarto medio, no hay justificación. Poner en riesgo una comunidad educativa, ¿qué tal si uno de esos fuegos artificiales finalmente se va a una sala y explota o explosa dentro de una sala y deja a personas lesionadas, niños lesionados? Es una situación bastante compleja, por lo tanto, el rigor de la ley, a quien corresponda la responsabilidad. Hay noticias de último minuto, tenemos información de último minuto sobre un accidente de tránsito que está movilizando a los equipos de emergencia, especialmente a bomberos de Villa Prat, que se movilizan hasta el sector de Las Puntillas en la ruta J68 entre Villa Prat y Rincón de Mellado aproximadamente, ¿eh? Se informa de manera preliminar la colisión de dos vehículos en ese lugar, por eso es que bomberos va rápidamente hasta el sector de Las Puntillas ahí en la ruta J68 en Sagrada Familia, camino a Villa Prat, por esta emergencia que se presenta a esta hora. Pausa, ya volvemos.
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3: Ocho minutos ya nos separan de las 2 de la tarde y miles de personas disfrutaron de la celebración del Día de la Niñez acá en Curicó. La actividad desarrollada en la Alameda Manso de Velasco superó la cantidad de asistentes respecto del año anterior, lo que fue muy valorado por el alcalde George Bordachar. Superando todas las expectativas, fue desarrollado en el sector de la Alameda Manso de Velasco de la ciudad de Curicó la celebración del Día de la Niñez, iniciativa que consideró una serie de actividades tanto lúdicas como recreativas. El objetivo era brindar una jornada llena de alegría y colorido pensando en las y los niños de la comuna. La celebración tuvo lugar durante el domingo 23 en curso, como con un show infantil pensando especialmente para la ocasión. Así también con el compromiso de distintos departamentos municipales, los que se encargaron de cada uno de los detalles que permitieron que miles de niños, en muchos casos acompañados por sus padres, tuvieron una verdadera fiesta familiar, lo que fue valorado por el alcalde de la comuna de Curicó, George Bordachar, quien junto a resaltar la importancia de festejar a los niños, agradeció los esfuerzos desplegados por la jornada que resultara todo un éxito.
4: Y solamente decirles gracias, gracias a todos los funcionarios municipales que se dedicaron todo este día y preparando esta fiesta para que los niños nuestros de Curicó tengan esta linda celebración. Se merecen esto y mucho más, y nuevamente agradecer a todos los funcionarios municipales que se han dedicado a entregar esta alegría a estos niños. Así que muchas, muchas felicidades a todos y que les sigamos pasando bien. Creo que estas son las cosas que tenemos que replicar en Curicó. Nosotros como alcalde en este caso, el Consejo Municipal, autorizamos estas festividades y hoy día estamos celebrándolas. Creo que nos merecemos esto mucho más para nuestros niños. Así que muchas, muchas gracias a todos.
3: Bueno, frente a la celebración del Día de la Niñez en Curicó, las reacciones de los asistentes no se dejaron esperar, partiendo por la vecina de la población Sol de Septiembre, Loreto Montesinos, que estuvo presente junto a su hijo Mateo y también en compañía de su madre.
5: Me parece algo muy emotivo, la verdad, porque de repente nosotros nos olvidamos un poco de disfrutar con los niños. Pues entonces, aparte de los niños, uno también viene como en familia a disfrutar, a pasar un rato bonito, a comer algo. Y eso, me parece algo muy bonito de parte de la municipalidad.
3: Así también Matías Vilches, quien reside en el sector de la población Huayquillo, tuvo un especial reconocimiento hacia la organización de la actividad, valorando la importancia que desde la municipalidad de Curicó se le otorga a la infancia.
6: No, muy entretenido. Bacán ver la presencia igual de las distintas oficinas que guardan relación con los derechos de infancia, ya sea de protección, prevención y distintos organismos de la esfera pública, así como emprendimientos y actividades para los niños y la familia. No, y agradable, anda mucha gente, hoy día no tocó ni tanto sol ni tanto frío.
3: Por su parte, Jonathan Navarro, vecino del sector Aguas Negras, agradeció la instancia que permitió que miles de niños de la comuna de Curicó pudieran disfrutar de un día lleno de emociones y de alegrías compartidas.
7: Esto se le da a la instancia para que las familias puedan venir, entretenerse, disfrutar, que la alcaldía pueda regalar, no sé, golosinas, reconocer a los niños. Algo súper bonito que se está haciendo hoy día en la comunidad.
3: Al final de la jornada, los asistentes, tanto los niños como los adultos, se retiraron en orden y con el corazón feliz por el momento vivido. Así también lo hizo el alcalde de la comuna, George Bordachar, con la misión cumplida. Excelente la celebración del Día del Niño. Pues actividades que se organizan de esta manera para que disfrute la familia, que valen la pena. Y el reconocido también valorar el trabajo de los funcionarios municipales ahí destacadamente han estado trabajando durante estos días, que podían estar en la casa, pero también les toca trabajar y lo hacen con esfuerzo, con mucho compromiso, pero también con alegría ahí a realizar tantas actividades municipales con los niños. Se vienen varias actividades, por lo tanto se preparan para muchas actividades el personal de la Municipalidad de Curicó. ¿Nos vamos? Sí, pues, llegamos al final de nuestro informativo. Como siempre, agradeciéndoles a ustedes la sintonía prestada el día de hoy en toda la zona central del país. Siempre agradecemos a cada uno de ustedes por permitirnos entrar hasta su casa, hasta su hogar, acompañarlos en esta hora de almuerzo con informaciones, con la entrega de datos y, por supuesto, con todo lo que tiene que ver en el acontecer noticioso durante la última jornada. Don Barti Núñez Retamal, a cargo de la puesta en el aire, que les habla, Sergio Peñalosa Calderón, arroba checho-curicó, en la lectura de los textos informativos. Nos encontramos mañana, miércoles, mitad de semana, a las 8 de la mañana, si Dios así lo permite. Un abrazo, cuídese de las lluvias. Si no tiene que salir, no salga. Chao, buenas tardes.
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1: Muy loco de noche y de día, tú me hiciste brujería, bruja, bruja. ¿Cómo te sientes, consigo? ¿Cómo están? Buenas tardes, les saludamos ya, les damos la bienvenida a la Feria de la Pulga, una nueva jornada, un nuevo día, una tardecita espectacular de hoy, martes 25 de agosto. Con lluvia. ¿Qué está presente junto a nosotros? Saludando el día de hoy a los que están de cumpleaños, aniversario de matrimonio, también de nomástico el día de hoy, ¿eh? Y yo en el nombre de Luis Rey, muchas pero muchas felicidades. Hoy estamos con una temperatura de 13,3 grados. Se estancó la temperatura en su momento determinado. Tendencia a subir, lo veo muy complicado. 93% de humedad. A esta hora les comento que podríamos llegar a 14 grados. Se viene vientecito, señores, ya tenemos que tener vientecito que nos va a acompañar y que se va a hacer a medida que avancen las horas un poquito más fuerte, ¿eh? Tengo unos 25 kilómetros, 28 más o menos. El viento que nos va a acompañar el día de hoy con precipitaciones prácticamente de distinta intensidad durante toda la tarde y también durante la noche, que nos va a acompañar para mañana. No hay muy poco cambio. La madrugada va a estar con bastante lluvia, por lo menos hasta las 5 de la mañana. Puede mermar un poquito, si es que llegara a pasar, pero se ve un paso del sistema frontal muy potente. El después de las 22, 23 horas el día de hoy, ¿eh? Por lo menos hasta las... Sí, hasta las 5 de la mañana, ¿no? Se viene un buen tramo de agüita, señores, actualizado esto recién, ¿eh? Y para mañana persiste la tormenta eléctrica, sí, todavía, pero cambiaron de horario, bueno. Eran a las 11 de la mañana, después a las 2 y después como a las 6 de la tarde. Ahora cambió, ahora es a las 13 horas. Y la otra es a las 16 horas. Ya no hay más, ¿eh? Aparecían 3 fenómenos de tormenta eléctrica. Ahora cambiaron a 2 nomás. Y de aquí adelante el alma ranchera va a ser a 1. Y mañana en la mañana, nada se sabe, así que vamos a ir viendo. Ahí que es lo que pasa, pero la lluvia sí, ¿eh? Tiene una parte importante al sistema frontal durante la tarde-noche, como les digo, 21, 22 horas, y va a darle con todo hasta las 5 de la mañana. Ay, ay, ay, cabrito, así que prepárense nomás para las precipitaciones que se vienen y nos van a estar acompañando. 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
1: Saludos para Cauquenes. ¿Cómo está Cauquenes por allá? ¿Está lloviendo? ¿No está lloviendo? Ahí nos comentan nomás, chicos, chicas. Por aquí todavía estamos con precipitaciones que van a estar presentes durante todo el día. Se puede parar, lo va a ser, ¿me entiendes? Porque van a pasar esas nubes ya. Y, pero a la tarde se va. Y a darle con ganas, oye, a darle con cuadrica a la tarde-noche. Así que a prepararse. 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Ahora, cuando llegue la última merca, que ojalá sea por ahí por el lunes 31, ya, con eso le damos hasta cuando se acabe. Le vamos a estar contándose, ya puede ser hasta el 1, 2, hasta el 3, bueno, depende de cómo vaya la cosa. Que dure, y de ahí ya nada más, señores. 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Saludos para Patito Flores y también para el Tenocho. Psicopata, le tengo trabajar a don Psicopata. Me ha tocado duro y ponele, psicopata. 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

0: Ah, estamos por aquí. Revisemos qué hay por aquí en el WhatsApp de la RTL.
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0: Nuestro amigo Camionero Chalipáparo del aire, ¿a dónde me dice que está? Que veo bastante nublado por aquí, parece que está corriendo viento. A ver, vamos a ver este video. Yo lo veo, usted lo escucha.
2: Hola, hola, profe Machi. Buena tarde. Por acá el lobito del aire de la Ruta 5 haciéndose presente. De acá de Freire estamos viendo las noticias. Ahí miren la delincuencia en Santiago. Es que la joden.
0: Sí, aquí estamos viendo también nosotros.
2: Descubriría pura bala con ellos. No. Ya. Aquí estaría, habría vientecito por estos lados nomás, don Machi. Profe Machi, puro vientecito por estos lados. Nos está cayendo agüita por acá por Freire, región del...
0: Por
2: de
0: Freire.
2: Temuco.
0: Temuco, sí, Freire.
2: La macro zona sur. Ya, profe Machi, que tenga buena tarde, cuídese. Saluditos en general a todos, ¿no? Saluditos del lobito del aire de la Ruta 5 hasta nuevo reporte con el lobito.
0: Saludos, lobito, ¿eh? Que le vaya muy bien, ¿eh? Oye, aquí, mira, ahí veo unas bebidas, algunas cosas. Pero dice, por aquí, en Angol se preparan para el pulso de esta tarde, ¿eh? Sí, se van a tener algunos sectores bastante agua. Es que siempre es lo que, no es lo que se reclama. Lo que se dice hoy en día, que la lluvia no es como antes, pero lo mismo. Porque ahora usted, aquí, por lo menos aquí en la ciudad de Linares, usted dice, está lloviendo, está lleno, está rico. ¿Sí? Así nada que decir, cuando llueve despacito, ahí, tranquilo. Tranquilito ahí, da gusto. El problema es cuando vienen estos pulsos de agua, donde, no sé, pues en una hora o en dos horas pueden caer 15 milímetros de agua, y ahí es el problema. Y eso nosotros lo vamos a tener también, pero eso va a llegar aquí a la región del Maule a la noche, después de las 22 horas más o menos, ahí, como hasta las 5 de la mañana. Vamos a tener bastante agüita por lo que sale aquí, pero lo vamos a ir actualizando durante la tarde, tarde en familia, y después ahí con el cerrito pistola en el alma ranchera ahí. Vamos a ir haciendo el seguimiento que se dice, ¿eh? Para saber cómo va a andar la cosa. ¿Qué pasó por aquí? Aló, buenas tardes.
3: Hola, Maxito. ¿Cómo estás, Mati? Espero que estés bien, que haya tenido una linda mañanita. Oiga,
0: no apareció en la mañana usted.
3: Como a las 11.
0: Mire.
3: Y como soy la niña de los mandados, la niña.
0: La niña, ya.
3: Así que tuve que ir a comprarle a mi vecina. Y vengo recién entrando, veo que son las 2:20 cuando entré.
0: Imagínese.
3: Pero no me preocupo en comida porque ella hizo lenteja y me va a convidar lenteja.
0: Oh, pero así buena vecina, buena vecina.
3: Sintonía, pero mire, llegué y prendí aquí a la radio para que vea.
0: Oiga, pero por esa cosa, por la compra que le hizo la vecina, con mayor razón tiene que convidarle lentejitas. Y se son del día de ayer, una recalentadita nomás. Ojalá tuve una cebollita por ahí, una cebollita que en el caeche, oiga, por Dios. Para andar, pero más fuerte que un Ferrari después no va a caer. ¿Qué más me va a decir?
3: Fiel. Si yo soy la mujer más fiel que puede haber. Ya, mi niñito, un sí. Saludito muy, muy cariñoso para usted. Chao.
0: Que le vaya bien.
3: Nos seguimos escuchando en la tardecita.
0: Me parece excelente.
3: Con ganas de volar otra vez
0: para
3: la capital, dijo el guaso.
0: Usa la cuestión, córtele el aro un ratito, pues. Córtenle el jalo, los ratitos, los cabritos, los pajaritos, pues. Claro, como tanto, oiga, por Dios. Ah, ya.
3: Pero le puedo, mire, mostrar eso por de un adelanto.
0: ¿Un adelanto? Oh, yo está bueno el adelanto.
3: Así.
0: Voy a mostrar, ¿no?
3: No, pues, oiga, son cocinadas de ahora. Y sí, exactamente, una muy buena cebollita con limón y cilantro. Vamos a bañar cuchuflí.
0: Bueno, que le vaya bien nomás, disfrute por ahí esas ricas lentejitas. Que tenga excelente tardecita y hacia la Patti que está escuchando la radio. ¿Quién más por aquí, señores, a esta hora? ¿Aló?
4: Yo estoy almorzando ya por Marcito y
0: usted... Ah, usted me entra con todo, ¿ah, no? Usted no me hace filtro, usted va a hacer algo nomás, pero no póngale nomás, porque usted es seguro nomás. No póngale nomás, así que no hay problema. No, a lo mejor sí, aquí no, a lo...
4: Yo estoy almorzando ya por ya, Marcito y usted todavía no ha almorzado, va a quedar bajo la mesa.
0: Chocota, estoy comiendo
4: unas papitas doradas con pollito a la crema.
0: Mira.
4: Mañana casera y una copita de vino, porque el doctor dice que tomase una copita de vino después de la comida.
0: Eso, le está haciendo caso al facultativo, al médico. Me parece excelente, oiga. Me gustó, vamos a ver nuevamente qué es lo que tiene hoy.
4: Yo estoy almorzando ya por Marcito y usted todavía no ha almorzado, va a quedar bajo la mesa.
0: Nomás.
4: Estoy comiendo unas papitas doradas con pollito a la crema, mayonesa casera y una copita de vino, porque el doctor dice que tomase una copita de vino para la comida.
0: Mira, ¿escucharon? ¿Unas papas doradas? Una carnecita ahí a la pinta ahí con su botella de vino y su cremita y su ensaladita. Oye, pero excelente, ¿eh? Más tarde, pero cualquier detalle más tarde, un almuerzo espectacular, ya. Póngalo, que no se le enfríe, ya. Y disfrute también esa copita de... Es el negro parra. ¿Y usted? ¿Qué es lo que tiene usted? No, este tiene que tener el envase solo nomás. Pues. Uy, te andan buscando, oye, que te andan buscando solamente para... Te andan buscando, cabrito. ¿Ya sabéis para qué ya? Te la hace, te la corta. Ay, ay, ay. Oye, yo estando en otro lado, así tranquilo, así como que nada que. Me entero de todo. De todo lo que pasa en Chile. Aló.
5: Oye, el revoltijo, ¿qué está haciendo la señora? Está tomando papas doradas. Papas, con una. Con vino tinto. Oh, el revoltijo.
0: Ya, y.
5: No importa, Maxito. Avión del ejército está reportando todo tipo de personas.
0: Oye, pero olvídate, quiero que te escondí. Ya, ya, ya. Ya, dejémoslo hasta ahí, no, ya páselo bien nomás usted también ahí que mandó la fotito que está almorzando. Así que póngalo nomás, pues que esté almorzando. Veo pepino ahí, veo, no sé, qué es lo que es. ¿Qué es esa cuestión ahí? Parece como un caldo, ¿y el caldo de qué? Ya, vos ponelo nomás cuando te sientas seguro como siempre, ¿va? ¿Qué le pasó? ¿Qué pasó? Correctamente, dijo el amigo.
5: No, pues Maxi, son alberjitas con ensalada de pepino, pues oye.
0: Bien, bien, bien, bien, bien, bien. Pero si eso tenés que decirlo tú, ¿por qué tengo que decirlo yo? Usted me manda la foto, me dice, mire, aquí estoy almorzando esto. Usted tiene que hacer eso. Que yo puedo inventar aquí, que usted está comiéndose un costillar y después me va a decir, no, pero si no, no es un costillar. Ya, pues. Que no aprenda esta gente, por eso te andan buscando. Por eso te andan buscando para hacerte la corta, por lo mismo, ¿viste? Sí, un poquito más, ¿ah? Un poquito más de tino, dicen por ahí. 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Ya, vamos a ir a la pausa comercial. Tengo algunos avisitos por aquí, los vamos a dar a conocer en la próxima media hora aquí en la RTL. Ya regresamos.
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7: Dos y 39 minutos.
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0: Porque como tú no hay otra, decía la canción, era este cabrito, se llama Luciano Pereira, como tú. Ahí está, todo ordenado, todo ordenadito. Ordenadito, dime tú. Ya voy a avanzar rapidito porque tengo algunos mensajes por aquí, por el WhatsApp, y también unos papelitos que tengo para darlo a saber a nuestros auditores. Así que rapidito le hablamos de Mainmac, líder en equipamiento gastronómico. 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Claro que sí. Oye, le contamos a esta hora lo siguiente para ustedes que están en sintonía. La oferta, por socio, ¿cierto? Estaba hablando aquí. Un caballero me estaba hablando aquí al WhatsApp de la radio. Decir, no, al WhatsApp de la radio, a mi WhatsApp. Entonces, estamos pendientes de lo que me está diciendo. Corresponde, ¿eh? Corresponde. No, Edgar, no voy a decir nada el nombre de la persona. 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Vamos con todo, la peguita de Luchito para mi familia. 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Ya va a empezar. Ya, ¿qué tengo por aquí? Mucha atención, cuaderno le visito, porque ahora vamos con avisitos, ya. Buenas tardes, arriendo casa en el sector de San Bartolo. Venga. Frente a la cancha de fútbol. Tiene dos dormitorios, un baño, living, venga, cocina, patio amplio y también estacionamiento. Y también tiene dispositivo de wifi. Sí, de wifi. De wifi, ¿ya? 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Y también dispositivo, dice, wifi. Wi-Fi, hombre, por Dios, ¿para qué decir así? 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Avisos de la Feria de las Pulgas. Vendo vestido de guasita talla 8 y otro talla 12. Valor cada uno 9 mil pesos y un traje nortino con... ya que consta de falda, pañoleta, hola hola cabrito y también sombrero talla 6 a 8. Las tres cositas en 4.500 pesos. Ahí está barato en todo caso. Si se necesita ya para septiembre, el mes de la patria, reiteramos nuevamente que se vende un vestido de guasita talla 8 y el otro talla 12. Valor 9 mil pesos cada uno. Se vende un traje nortino que consta de falda, pañoleta y también sombrero, talla 6 a 8. Las tres cositas dice y todo lo que viene ahí en 4.500 pesos. Ya, los interesados comunicarse al teléfono 972-86-0341. 972-86-0341. Anote 972-86-0341. Llame ahora, llame ya. Avisito, Feria de las Pulgas. ¿Qué más por aquí? Aló, buenas tardes.
1: Muy buenas tardes, Maxito. Alexi, ¿cómo está usted? Espero que se encuentre súper bien, ¿ah?
0: Don Maxito, gracias, Osvaldo.
1: Tengo tres sepulturas para vender. ¿Dónde? Aquí, el Parque Las Rosas, con una buena ubicación, en el Jardín La Oración. Las tres sepulturas, ojo, atención, las tres sepulturas se van en 6,5 millones, las tres, en Parque Jardín La Rosa. Repito la información, se venden tres sepulturas en el jardín La Oración, Parque La Rosa, ubicada aquí en Avenida Brasil. Las tres sepulturas, ojo, pestaña y ceja, se van en 6,5 millones conversables.
0: Conversable, ya.
1: Los verdaderos interesados, llamar al número, anotar 9777-34017. Repito, el número 9777-34017.
0: Ya.
1: De mano, Maxito Alexis, muchas, muchas gracias.
0: No hay problema, lo vamos a reiterar nuevamente ahí para que la gente escuche y anote los números telefónicos.
1: Muy buenas tardes, Maxito Alexis, ¿cómo está usted? Espero que se encuentre súper bien, ¿ah? Don Maximiliano, mire, tengo tres sepulturas para vender. ¿Dónde? Aquí, el Parque Las Rosas, con una buena ubicación, en el jardín La Oración. Las tres sepulturas, ojo, atención, las tres sepulturas se van en 6,5 millones las tres, en Parque Jardín La Rosa.
0: Ya,
1: Parque La Rosa. Repito la información, se venden tres sepulturas en el jardín La Oración, Parque La Rosa, ubicada aquí en Avenida Brasil. Las tres sepulturas, ojo, pestaña y ceja, se van en 6,5 millones conversable. Los verdaderos interesados, llamar al número, anotar 9777-34017. Repito, el número 9777-34017. Antemano, Maxito Alexis, muchas, muchas gracias.
0: Me parece bien, ahí está su visito a nuestro amigo ahí que está publicando cualquier cosita. Mañana estamos aquí presentes cada día de lunes a viernes de 14 a 15 horas para acompañarles en la Feria de las Pulgas de la RT. Y ya nos vamos. 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

que vengan ya para actualizar el servicio. Nos vamos, nos vamos, nos vamos. Que estemos bien. Buenas tardes. Esto fue la Feria de las Pulgas. Chao, chao.

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3: Radio Tropical Latina te da la hora. 3:03.
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0: Ya regresamos con la mejor programación de RTL. Y 36 minutos.
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2: Un carnaval, la radio tropical latina, la que alegra toda la vida. ¿Ah? Precauciones, conductores, ¿ah? Tuvimos un accidente ahí en lo que es el kilómetro 300 de norte a sur, entre lo que es el peaje y lo que es el paso sobre nivel, ¿ah? Frente ahí donde está hermoseado, por supuesto, ahí el paso o la entrada ahí, por supuesto, de lo que es Linares, el trébol, donde se produjo un accidente ahí. Y se produce también un gran taco. Oye, que cuesta entrar a Linares. Cuesta entrar a Linares. Y para el sur ni que hablar. Así que precaución a los conductores. Paciencia nomás a los que están por ahí en sintonía de la Radio Tropical Latina. En este día con lluvia, día con precipitaciones intensas, suavecita por otro lado. Nosotros te acompañamos con la mejor música, información en la radio RTL, la que alegra toda la vida. Saluditos para todos nuestros cumpleaños. Y también hoy saludamos a todos los Luis Rey, que están de onomástico. A reportar sintonía, te quiero escuchar, te quiero oír, te quiero leer.
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2: ¿Dónde están los WhatsApp?
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2: Ahí, por supuesto, a +569-7520-5555. ¿Dónde están los WhatsApp? Te escuchamos.
4: Se vive las noticias, querido Manu, con lluvias.
2: Eso pues, ¿eh? Aquí la estamos acompañando con lluvia, con todo y con taco. Oye, paciencia, paciencia, ánimo, ánimo, ¿eh? Mientras tanto usted está en el taco, mientras tanto usted está tratando de pasar por la ruta de Linares al sur. Oye, nosotros le acompañamos ahí con la mejor música en la radio RTL, ¿eh? Para que su espera sea más amena.
5: ¿Cómo está, Manu? ¿Se ha mojado mucho mi guacho o no? Ojalá que no se haya mojado mucho, porque si no se va a resfriar, chao.
2: No, mojado no tanto, ¿eh? Pero sí me comí el manso taco para entrar a Linares. Oye, que cuesta entrar a Linares. Ay, ay, ay. Pasan, qué cosas que pasan. La buena música no se detiene. En su radio Tropical Latina, 3 de la tarde con 47 minutitos.

0: 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A reportar sintonía, nuestro queridísimo auditora, ¿usted qué está haciendo a esta hora? ¿Está trabajando? ¿Está descansando? ¿Se está mojando por ahí? Precaución en las calles, acumulación de agüita tenemos en diferentes lugares, ¿eh? Y hay algunos que pasan ahí como que parece que van apurado ahí a la casita chica. Sí, oye, yo vi unos que pasaban ahí, pero parecían ahí flash arriba del auto, ¿ah? Recuerde que ahora le pueden grabar, lo pueden denunciar y lo pueden partear. Pueden andar jugando a las mojaditas. Oye, viera cómo pasaban por acá, por Brasil, con Valentín Letelier ahí, oye. Decía pista de carrera y partieron. Ay, ay, ay, así que precaución a los conductores. Recuerden, ¿eh? Convivencia vial, no moje a los peatones.
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0: 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De lo contrario, como dice la canción, te va a doler. 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
0: 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Seguimos en la Radio Tropical Latina, la que alegra toda la vida, acompañándote en vivo y en directo. Vamos a ver quién está por ahí.
3: Hola, hola, tío Manu, aquí estamos con la lluvia.
0: Hola, tía Fabi, ¿cómo está?
3: Hola, hola, tío Manu, aquí estamos con la lluvia. Estoy terminando de lavar y secar.
0: Hoy día.
3: Terminando mis cositas. Saludos para todos. Guay, guay, Lobito del Aire, Jimmy Prima, tío Manu, a mis hijos, al Elian, al Juliano, la Martita, bueno, y a todos en general, pues, los que escuchan la gran RTL con el tío Manu, tal en familia, porque dos veces viene sobre pistola. Tío Manu, me regala un tema.
0: A ver, ¿cuál?
3: El tejado.
0: ¿Cuál?
3: Por favor, muchas gracias, que estés bien, cuídese, chaito, que estés bien.
0: ¿Qué fue lo que dijo?
3: Porque dos veces viene sobre pistola. Tío Manu, me regala un tema, lluvia en el tejado. Por favor, muchas gracias, que estés bien, cuídese, chaito.
0: Lluvia en el tejado, me suena esa canción, no sé por qué me suena. Siento que me suena.

Ay, que esta yo la escuchaba cuando era chaquetito, chaquetito, chaquetito, y escuchábamos la radio de Chile. Ahí cuando Pablito Aguilera le dice a mi mamá, cuéntamelo todo. Ahora sí, ¿por qué me sonaba la canción? Oye, pero no estamos como muy... No sé, como... ¿No será mucho?

0: hora de amor.
1: Ah, ya. Oye, pensar que cuando uno escuchaba esta canción como que no le tomaba ahí tanto el peso a la letra, como que ahora estoy escuchando la canción y le encuentro otro... Ay, ay, ay. A ver, pero la original no, es muy lenta, padre. ¿Qué hacemos? ¿Qué hacemos? ¿Qué hacemos?

0: Ah, ya, aquí estamos listos. A ver, chiquillos, no me dije mal. 3, 2, 1, vamos a ver. Ya, por ahí sí. Música.
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0: esa, tío Manu. Esa, esa, esa, esa. Dijo el Teja. Saludito para el Teja.
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1: Radio Tropical Latina te da la hora. 4:06.
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0: te llenamos de energía en la Radio Tropical Latina, la que alegra todos los días, por supuesto, toda la vida, todos los días. Saluditos para todos nuestros auditores que están ahí, a lo mejor a esta hora en sintonía, con algún ataque, con algún problemita, a darle volumen a la radio. Nosotros la acompañamos hasta las 6 de la tarde en la Radio RTL, la que alegra toda la vida. Por eso yo te quiero dar.
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0: Tocamos de todo en la Radio Tropical Latina, la que alegra toda la vida. Cubierto con lluvia, el Maule Sur. Revisamos ahí qué es lo que está pasando en la costa de la provincia de Cauquenes. Se llueve con precipitaciones en esta jornada de la tarde. Precipitaciones que van a ir incrementando, así como vayamos llegando a la madrugada de este día miércoles. Si usted va a la playa y está escuchándonos online, o está en la playa, o está en Cauquenes, o está por acá y tiene que ir a la playa, a la costa, este día miércoles, precaución ahí, pues, ¿eh? Tenemos alta intensidad de precipitaciones durante esta madrugada, de 2 hasta las 5 de la madrugada aproximadamente para la costa del Maule Sur, la cual irá declinando después así como vaya avanzando el día, ¿eh? Para llegar con algo de niebla en algunos sectores el día jueves en la madrugada. Y hay un pequeño descanso de 8 hasta las 6 de la tarde aproximadamente de este jueves. Comienzan las precipitaciones nuevamente este jueves ahí en Peyúgue, Chanco, Curanipe, las cuales estarán presentes hasta el día domingo, ¿eh? Para que se vaya preparando. Estás en Cauquenes escuchando, tienes que viajar a Cauquenes estos días. ¿Qué va a pasar en Cauquenes? Bueno, el tiempo para hoy dice cubierto con lluvia, temperatura 12 grados con 14 kilómetros por hora la velocidad del viento. Y esperamos precipitaciones que van a ir intensificando así como va avanzando la jornada de la tarde. Tenemos precipitaciones hasta el día miércoles mañana, hasta la hora de almuerzo aproximadamente, para pasar a cielos despejados, niebla matinal en Cauquenes se espera para este día jueves. Y al finalizar el día jueves, esperamos nuevamente ahí que se vuelvan a cerrar los cielos. Ya en la madrugada del día viernes volviera a caer agüita para el día sábado también durante todo el día. Y el día domingo debería ir declinando para pasar al día lunes con cielos con niebla matinal y posteriormente nubosidad parcial para Cauquenes. Me están preguntando qué pasa para el 18. Falta mucho. Ahí le vamos a estar contando. Falta mucho para el 18. Tiene que caer harta agua todavía. Linares, vamos a revisar qué pasa en Linares. Cubierto con lluvia, con 13 grados de temperatura en este momento. Y me llama la atención, no hace frío. Con viento de 14 kilómetros por hora también. Esperamos precipitaciones durante todo lo que es la jornada de la tarde. Así que si usted va a hacer sobaipillas, picarones, berlines, calzones rotos, buena idea, con harto zapallito. Con harto zapallito allá. Para mañana tenemos, o esta madrugada, bastante lluvia. Hay presupuestado 17.28 milímetros ahí que caigan durante la madrugada. Para la mañana de mañana miércoles, lluvia igualmente, en la tarde igual, al finalizar el día como que estaríamos ahí ya terminando con las precipitaciones. Algo quedaría ahí en la madrugada del día jueves. Comienza la fiesta. Hay ahí un pequeño descanso con las precipitaciones hasta el día viernes por la madrugada, mañana del viernes. Y estarían ya con precipitaciones con probabilidad para el día sábado y el día domingo. Así que prepárese, ¿eh? Se nos viene ahí como lluvia para todo lo que queda de la semana. ¿Qué le vamos a hacer? ¿Qué le vamos a hacer, pues? ¿Eh? ¿Qué vamos a hacer? ¿Qué vamos a hacer? ¿Qué vamos a hacer ahí? Oye, la canción que me puso
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0: Y Ya, oye, nos tenemos que ir a la pausa comercial. Estaba revisando. Usted sabe que yo soy medio curioso y me gusta ir a revisar. Acá tengo la duda y yo sé que mi comodín, Chan Norris, usted que sigue el grupo, me puede sacar de una duda. Hay una canción de los rivales de Chile que tiene 2 horas. 2 horas de que subieron el video. Yo no me acuerdo si esta canción la cantaban y le hicieron el video recién, o la cantan ahora y le hicieron el video y hicieron el combo completo. Ahí tengo la duda. Como que parece que alguna vez la escuché, no sé, ahí, pero yo sé que la Chan Norris es experta en en rivales de Chile. Así que le vamos a preguntar ahí a mi comodín, la Chan Norris. Yo sé que siempre está ahí atenta. Hola, hola.
2: Hola, tío Manu.
0: Eso, mi comodín telefónico, igual que en la tele. ¿Cómo se llama ese programa?
2: Ah,
0: ¿quién quiere ser millonario?
2: Correctamente. Pero no me gustaría ser millonario.
0: ¿No? ¿Está bien así?
2: No, si tuviera así, contenta, feliz, así como soy.
0: Ya, pero voy a...
2: La plata no hace feliz.
0: ¿Ah, cómo?
2: La plata no hace feliz.
0: Ah, ¿y qué es lo que hace la felicidad?
2: La felicidad, bueno, la plata, bueno, la plata es para comer, para mantenerse, todas esas cosas, pero o sea, la plata va y viene.
0: O sea, usted
2: pero
0: dice...
2: Pero la vida...
0: O sea, usted...
2: La vida...
0: O sea, usted dice la financia solamente.
2: Correctamente.
0: A ver, ya, y...
2: Ya.
0: Espera. Le vamos a dar emoción.
2: A ver, dos caras. ¿Cuál de las dos caras?
0: Ahí con la música de ¿Quién quiere ser millonario? Activamos el comodín telefónico. Chan Norris desde Velozal. La pregunta dice: rivales de Chile, ¿tienen o cantan una canción que diga No me vuelvo a enamorar de hace tiempo o la cantaron ahora recién?
2: No, salió recién, es nuevita.
0: O sea, hace 2 horas.
2: Sí, es verdad.
0: ¿Con video, con todo?
2: Con video, con todo.
0: Señora Chan Norris, aproveche de saludar entonces porque nos vamos a ir con estreno musical nosotros de la Radio Tropical Latina. Gracias.
2: O sea que yo,
0: a mi comodín telefónico. ¿Ah?
2: Pero tío Manu.
0: ¿Sí?
2: O sea que hoy sé que me emociona, ¿sabes por qué? Porque ha estado mirando el video a cada rato por parte, entonces soy la primera en escucharla completamente yo.
0: ¿Pero y por qué no me dijo que Rivales de Chile sacó la canción?
2: Es que estaba calladita, primero tiene que sacarlo la RTL y el tío Manu con
0: pero tiene los que, controles. Pero tiene que gritarme, pues ¿cómo está callada ahí con la primicia?
2: Estaba, bueno, te voy a contarte un secreto. Estaba calladita yo con el Nico de los Rivales de Chile.
0: Ya.
2: Y entonces yo le dije, ya, voy a esperar que el tío Manu o el tío Mati la saque o en Alma Ranchera, porque yo siempre pido a veces los rivales. Entonces dije, voy a esperar el como dijo el tío Manu. Y eso pasó, bueno, vio. Es que ve la otra cara.
0: Para que vea, hace 2 horas, o sea, casi cuando yo venía viajando, estos chiquillos lanzaron la canción.
2: Correctamente, estábamos de anoche ahí hablando con el Nico. Ya, pues Nico, decídete.
0: Tira luego la canción, estamos ansiosos.
2: Sí, y lo otro que le hice la invitación para que se acerquen a la RTL a mostrar los últimos 3 nuevas músicas que están sacando. Esa es la primera que te están mandando.
0: Ah, bueno, nosotros felices acá contentos. Oye, fue tanta la emoción que sabéis que llegó mi comodín del público. ¿Qué pasa, el charro pistola?
2: Ah, mejor no digo nada más. Así que chao, tío Manu. Voy a esperar el tema.
0: A ver, espera. ¿Por qué saliste arrancando? ¿Qué pasó?
2: Porque después se la voy a pedir, se la charro pistola, pero justo el tío Manu la va a tirarla.
0: No importa, se la pide igual de nuevo.
2: La vuelvo a pedirle de nuevo. Igual como se me dice, mala mujer.
0: ¿Qué dice el pero público? Ahora... Charro pistola, ¿la tiramos o no la tiramos?
2: Sí, charrito pistola, o si no, te caes con todas las botas afuera.
0: Ah, desde el charro pistola, ¿quién no va a decir ni sí ni no porque quiere saber qué canción es?
2: Pero si es que ves la otra cara, pues...
0: Bueno, pero el charro pistola en la cara que el charro pistola en la cara que tiene, ¿no?
2: Es que no tenemos otra. No tenemos otra cara, ¿no? Tenemos la misma.
0: Es lo que hay, ¿no? Porque...
2: bueno, que yo tengo como miles de caras, ¿no?
0: Ya, vamos con la música mejor.
2: Ya, nos vamos con Chile con Tarde en Familia.
0: Oye, RTL. 218 veces han visto el video ya, en dura.
2: Uy, en la mitad, yo estoy en la mitad, estoy en la P. ¡Bravo, Manu! Para ponerle a mi huevito.
0: Ya, pero espérate, que siempre presento las canciones yo, pues dale tú, a ver, ponele tú. Ponele enjundia.
2: No, porque ya me agarraste la emoción, estoy tiritando, estoy con los nervios.
0: Pero dale. Dale
2: que fuera. Pero, esa canción es como le llega a la mujer y le llega a un hombre.
0: Ya, pues, pero preséntala como estuviera de la radio acá, ¿cómo lo haría? Acuérdese, es lo nuevo.
2: No, mano, no puedo, que estoy gritando. Es como parece que tuviera aquí a todos los rivales de Chile.
0: Ya, antes que le vaya a dar el sopuncio, súbale el volumen a la pelotita.
2: La pelotita, te quiero gustando la pelotita.
0: El charro pistola me dijo que tenía una pelota ahí.
2: Sí, una pelota gigante. Ya, nos vamos con los nuevitos de los rivales de Chile. Espero que les gusten a las mujeres. ¡Ay!

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1: La señal horaria en RTL.
2: 4:37.
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2: Continuamos en la Radio Tropical Latina 103.7, 910 AM y 95.3. Saludos para todos nuestros auditores y auditores que están en sintonía de la radio. 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
2: 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De Gas Abastible León Bustos. ¿Qué nos dicen nuestros auditores y auditoras que están en la sintonía de la Radio Tropical Latina? Vamos a ver quién está por ahí en la contestadora. Más 569-7520-5555.
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2: Hola, hola, buenas tardes.
4: Hola, Malu.
2: Hola, hola, ¿con quién tenemos el gusto?
4: Luis, ¿con quién es?
2: Luchito, ¿cómo está?
4: Ah, Lucho, siempre, Lucho, yo para ustedes, son.
2: Oye, ¿cómo está por ahí la cosa? ¿Está lloviendo o no está lloviendo por allá, estimado?
4: Yo siempre he estado aquí, escuchándolo a ustedes.
2: Sí, no, ¿cae lluvia por allá, bro? ¿Llueve o no llueve?
4: No, sí, está llegando un poco, se para y llueve, y se para y llueve.
2: Eso, pues. Oye, ¿y usted me imagino ahí estar en el refugio?
4: Sí,
2: Cuénteme, pues, aquí.
4: No, yo estamos bien, gracias a Dios.
2: Eso, cuénteme, ¿a quién saludamos? ¿Qué canción quiere escuchar, Ryan Cauquenes?
4: Sí, señor. Muy agradecido de escucharle a ustedes, la vocación de la radio y todas esas cosas. Son muy bonitas.
2: Igualmente, pues nosotros acá también. Oye, ¿y alguna saludo, sí, canción que quiera escuchar?
4: Uno de los Pincheira, por favor, no, si puede.
2: ¿Cuál de los Pincheira? Ah. ¿Cuál? ¿Cualquiera o no?
4: Cualquiera tema de los Pincheira del Sur.
2: Ya, pues. Oiga, ¿y se va a ir a dar una vuelta para allá, para las fiestas patrias, al Parque Tutubero, no?
4: Sí, yo como estamos ahí, ya lo voy a conocer.
2: Eso. Ya, pues, Luchito, se la programamos entonces. Gracias por el llamado.
4: Vamos a conocerlo. Eso, pues. Bueno, el que está Robichola, yo también lo conozco. Y al otro, al que está a correr en la mañana.
2: Ah, ¿conoce al Charro Pistola?
4: Sí.
2: Oiga, ¿y cómo se porta el Charro Pistola cuando lo conoció?
4: Yo mire, con el, ¿cómo se llama? Con el que canta, el, ¿cómo se llama?
2: ¿Con el Flavio? ¿Con el Fabio?
4: Sí, hacían, escúcheme, del 2015 que no conversábamos porque yo fui a Santiago a enterrar a mis padres y después volví aquí y yo era de Sauzal. Y ahora estoy en Cauquenes y soy feliz escuchar la radio de ustedes. Muchas bendiciones.
2: A lo mejor nos conocemos, pues yo estudié en Sauzal allá en el colegio Octavio Palma Pérez.
4: Sí, señor, ahí estaba yo.
2: Ven, mire.
4: Yo vivía, escúcheme, yo vivía al lado de los Carabineros.
2: Ah, pero usted vivía...
4: Yo soy el Lucho.
2: Ya, pues, miren, una de esas nos conocemos, pues, estimado. Oye, le mandamos un saludo a la gente de Sauzal que también nos escucha por allá, pues.
4: Sí, sí, nos escuchan bastante.
2: Aprovechando por ahí, ¿algún conocido en Sauzal que le quiera mandar saludito?
4: A mi gente, no, por mi gente que estaba ahí conocida, que soy el Lucho y siempre voy a estar ahí contando con mi señora, mi viejita hermosa que tengo. Somos dos solitos, pero igual somos felices.
2: Eso, pues, ahí le mandamos saludito entonces a toda la gente de
4: Sauzal. Ya, mijo, que esté bien, gracias.
2: Un abrazo, pues, estimado, que esté muy bien.
4: Sí, un abrazo enteramente agradecido.
2: Eso, pues, igualmente, a usted llámenos cuando quiera nomás. Acá estamos a la guaite.
4: Sí, felicidades.
2: Muchas gracias, igualmente, pues, ahí estábamos con Luchito, mira, Luchito de Cauquenes. Y teníamos en común ahí, conocíamos a la gente de Sauzal, pues, harto auditor tenemos en Sauzal ahí. Nos escuchan por allá en Sauzal y la 95.3. Así que saludos para la gente de Sauzal, de Iname, de Puico, a la gente que nos escucha también ahí. ¿Dónde más? Ah, sí, pues. En Pernales también, en la orilla ahí también, a toda la gente que está ahí en sintonía, que nos escucha por esos lados. Linda Vista. Saludos a la gente también ahí de... A ver si me voy por el otro lado. Saludos a la gente de Patagual, también ahí le mandamos saludos, de Bajo la Patagua también, que están en sintonía por esos laditos, ¿eh? Así que saludos ahí a toda la gente que nos sintoniza por esa zona a través de la 95.3 y por ahí algunos también en la 103.7.
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2: 73247-2101, estás en Cauquenes, llámanos. Y estás escuchándonos en Longaví, Retiro, Parral, San Javier, Villa Alegre. Escuchas la radio en Cauquenes, escuchas la radio en Peyúgue, por internet. Comunícate 73247-2101, estás en Antofagasta, Iquique. También, pues, llámanos, estás en el sur, comunícate con la radio. Estamos ahí atentos al llamado telefónico, si lo escuchas online o por una de nuestras antenitas regalonas.
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2: Nos vamos con la música en la Radio Tropical Latina, la que alegra toda la vida. Pedido por nuestro amigo Luchito en Cauquenes. Ya llegan ahí los Pincheiras del Sur.

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1: Me esperas un par de segunditos, vamos y volvemos. Corte comercial y ya estamos de vuelta con más en la tarde en familia de la Radio Tron.

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4: La señal horaria en RTL.
3: 5:04.
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1: Ya estamos de vuelta con la RTL.

0: bueno.
1: Hola Evelyn, ¿cómo estás?
0: Hola, bien, ¿y tú?
1: Bien, igual, hoy lo pasamos súper bien ayer.
0: Sí, me encantó, ojalá se repita.
1: Oye Evelyn, yo te llamaba para decirte algo.

0: continuamos en la Radio Trópica Latina, la que alegra toda la vida. Buena música y pedido musical, que estábamos escuchando a Banda Blanca. Y la Radio RTL. Saluditos para todos nuestros auditorios y auditores que están en la sintonía de la radio. Y también le mandamos saludos a la gente de Meimá, que están ahí en sintonía siempre. Pues siempre están ahí escuchando a los chiquillos al ritmo de la radio RTL. Así que saluditos para Carol, para Nayaret, ahí sí. Estaba, me había llegado mal el mensaje. No. Saluditos para Carol y para Nayaret, que están en el local, ahí están escuchando a las chiquillas. 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Así que saluditos para ellas que están ahí en sintonía de la Radio Tropical Latina, la que alegra toda la vida. Hola, hola. Paulito, ¿cómo está?
1: Bien, tú, y más, ¿qué quiere ir a hacer?
0: ¿Ah?
1: Aquí hay
0: el Maxi. El Maxi ya no llega, terminó su turno ya, pues, o sea, fue a las 3.
1: ¿Ah, terminó ya?
0: Sí, pues, si el último programa que hace el Maxi ahí en la Feria de la Pulga. Vuelve mañana, a las 9 de la mañana.
1: Pero México, ¿quién va a estar?
0: ¿Ah?
1: Los México, ¿quién va a estar?
0: El Charro Pistola, pues. Oiga, ¿alguna otra pregunta más? ¿Saludito o algo? Porque tengo que pasar los comerciales.
1: La Ruta del Depo, que mañana trae una para dos.
0: Ah, sí, pues ahí se escucha la Ruta del Depo. Oiga, ¿alguna canción que quiere escuchar? ¿Saludo?
1: De los Bandoleros del Sur.
0: Ya, le programamos los bandoleros.
1: Un saludo para ti, bueno, para la Catita, para Chichén Nuclear, para toda la RT y Linares.
0: Igualmente por usted, familia, saludito.
1: Feliz Patria 2016, Fiestas Patrias 2026.
0: Oye, falta poquito para las Fiestas Patrias ya, chiquillos, falta poquito.
1: De DJ Manu.
0: Oye, eso, se le cortó a Pablito ahí, así que falta poquito para las Fiestas Patrias, me dice Pablito, Antes de irnos con la música, tengo que contarles, por supuesto, que estamos junto a Gas Abastible León Bustos, del 73222. 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Nos vamos con la música, pausa comercial y ya estamos de vuelta con más en la Radio Tropical Latina, la que alegra.

Nos vamos a ir con la música a esta hora entonces, para Pablito que está en la sintonía de la radio RTL, que quiere escuchar ahí a los bandoleros del sur. Nos vamos a la pausa y ya volvemos con el último bloque de la tarde.

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1: 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Radio Tropical Latina te da la hora. 5:29.
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0: Ya estamos de vuelta en la Radio Tropical Latina, la que alegra toda la vida. Último bloquecito, por supuesto, que te estamos acompañando en la radio que alegra toda la vida. Ya saben, ese reto pistola está como gato enjaulado. Está como gato enjaulado por acá, dando vuelta por aquí, dando vuelta por allá. Así que ahí le mandamos ahí saluditos a Charreto Pistola, que está preparándose con todo. Oye, está preparando. Está preparando una agüita. Hay que traer, pues, Charro Pistola, hay que traer. Charro Pistola me dice que falta una cosa y le digo, hay que traer, pues, si no llega nada sola para acá. Total, cualquier cosa la guarda allá abajo. En caso de emergencia, abra la puerta. Ay, ay, ay. Vamos a ver. Ay, me quedaba algo pendiente por acá. Perdón. Me van a colgar. Ahí se me actualizó el WhatsApp recién ahora. Tengo un mensaje hace mucho rato por acá.
1: Hola, Manu. Aquí escuchándolo. Está despacito el agua por acá, por las toscas. Un saludito para ustedes. Para la señora Jimenita, al Tejita, a don Víctor, a don Gerardo, a Tito Tejito Amarillo, a Silvito con su señora María Inés, al Guarencito. Bueno, a todos los que escuchan el programa, ya con una canción de la María José Quintanilla, cualquiera nomás de ella. Ya, Manu, que tengo una linda tarde. Chao, chao, Silvia Quiro de las Toscas.
0: Uy, sin querer me adelanté. Puse la canción antes del saludo, estamos bien. Yo dije, me pido una de cuánto se llama Tito y su banda ranchera. El Charro Pistola me va a decir el tiro. Tírela, prográmela.
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0: ¿Ah?
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0: El charro pistola me dice qué fue lo que dijo y la verdad es que yo quedé colgado.
2: Soy de pistola, parece me va a matar.
0: No entendí nada. ¿Se puede escuchar al revés o no?
3: Hola, hola. La tarde está llorando y es por mí. O sea,
0: no. Ay, ¿qué pasó? ¿Qué significa este suceso? Ay, ay, ay. ¿Qué significa esto?
3: Hola, hola. La tarde está llorando y es por mí. Está lloviendo. Quiere dar un paseo hasta casa. Y es muy... ¡Hola, bailo! ¡Hola, Sosilita, Lenita, Capita, Zafirito, Jimenita, Evita!
0: ¿Eso no es nada, capo?
3: Don Ricardo, la mojojojo, la pelola, la lengua, la hija, la miona, la
0: culebrona,
3: la carenate, la carreguata, la comechicle, la pateguaja, la patepeto y la come guagua, come guagua. ¡Oye, Teja! La Jocelyn... Dijo que te fuera ya las pescanes que tenía ahí. Que fuera ya reconocer la guagua. Ahí estamos. Saludito. La tarde está llorando y es por mí.
0: ¡Amigo!
3: ¡Qué buena la cuestión!
4: ¿Qué quieres que te diga?
0: música nos enteramos de muchas cuestiones que... Hay muchas cosas que no teníamos nada que escuchar. Por eso, cuando usted esté escuchando la radio, fíjese bien para dónde manda el mensaje. Parece que eso era para el grupo. Qué terrible.
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1: Sé que estás mirando.
2: Y nos comenzamos a despedir. Muchas gracias por la tremenda sintonía, como siempre, a toda la gente que llamó, que pidió sus canciones, que estaba, por supuesto, escuchándonos también ahí calladito en sintonía de la radio. Le mandamos ahí saluditos y gracias por hacernos siempre, por supuesto, parte de su tarde, la tarde en familia, con harto cariño, con harta energía para acompañarle todos los días. Y, por supuesto, a todos nuestros auditores que nos escuchan online en el norte, en el sur del país también, y en otros países, en sintonía de la radio tropical latina, señal digital online. Y nuestra antenita regalona, Talca 910 AM, Cauquenes 103.7, 95.3 en toda la provincia de Linares. Muchas gracias a todos, que tengan una excelente tarde, finalizar de día martes, y nos escuchamos mañana miércoles, mitad de semana. Ya viene Charrito Pistola. Sí, ya se viene. Con el alma ranchera.
3: ¿Qué quieres que te diga?
2: Y nos vamos con el último pedido que nos tienen acá nuestros auditores y auditoras. Me dice por acá: hola, ¿qué tal? ¿Quieres escuchar la canción Soy Feo Pero Rico? De la Combo Tortuga. Nos vamos, chao, chao.
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1: La señal horaria en RTL.
2: 5 y 59 minutos.
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Hola, mi marita, mi chamarita, mis canales, ¿cómo están? Buenas tardes, ya nos saludamos. Y le damos la bienvenida al alma ranchera, donde comenzamos ya a disfrutar de los buenos éxitos. Y una gran variedad de cumbia ranchera, lo que escuchábamos, ranchera, también corrido. Y esos corridos más románticos, más suavecitos, más así que llegan al año. Como todas las canciones que programamos, estamos presentes día a día junto a todos ustedes. Le damos la bienvenida a esta tardecita donde llueve, para llueve. Y un ratito más, mi güey, le vamos a contar el informe del tiempo porque queremos.

0: ¿Qué pasa? ¿Esto ha cambiado, no? Claro que ha cambiado. De un momento a otro esto cambia. Así que hay que estar atento, atento a todas las jugadas, mi güey. Un saludo a Sergio Pistola este día martes 25 de agosto, saludando a los que están de cumpleaños. Buen aniversario de matrimonio, de mente nomástico. Luis Rey, saluditos, saluditos, le dicen charrita. Con mi amigo Quité. ¡Huyele, huyele, charrito!
1: ¡Útese, útese, saldito pitona!
0: ¡En el alma ranchera, papi güey!
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0: ¿Cómo que tiene que ser, hermanito? ¿Ah? 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
3: Ya nos vamos, compadrita.
0: Para comenzar a disfrutar esta rica tardecita. Donde aparecen las sopaipillas. Calentitas las sopaipillas pasadas también, mi güey. Todo eso y mucho más en esta maravillosa tarde. El día martes, donde saludamos y programamos lo mejor del país del norte, güey.
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0: ¡Claro que sí, manito! ¡La bienvenida! ¡Mi chamarrita, mis pisos cabrones! ¡A la alma!

0: lado. El charrito pistola, de repente el charrito mano. Y nos vamos turnando de repente cuando hay que hacer cositas. Así que póngale, póngale nomás, me pinche el cabrón, el charrito pistola. En la radio Caleca toda la vida, le comento rápidamente. 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
1: Estoy yo muy
0: todo ese mucho más. Le dice charrito pistola.
1: Respiraciones ya
0: van a contestar esta gente. 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
0: 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Húyele, buenas tardes. ¿Aló? ¿Qué pasó?
2: Hola, charrita pistola.
0: ¿Cuál era, mi chavarrita? ¿Cómo dice que está su rancho? ¿Le llueve o no le llueve por ahí?
2: Ya paró el agüita.
0: Paró un poquito nomás porque a la tarde, más ratito, a la noche, en la madrugada, se viene bueno.
2: Sí.
0: Pero bueno, nada que hacer, mi chaparrita, con la agüita.
2: Sí, no es como está la cocina, hablas con el celular, tú hablas mejor.
0: ¿Preparó alguna cosita, no? ¿Alguna sopepillita? Algo para...
2: Un poquito.
0: Ya, güerita, ahí le escuchamos. Cuéntenos, saluditos, mi chaparrita.
2: Bueno, saludar al Cerrito Pistola, al tío Manu, al Elian, al Juliano, que me llamó por cámara adelante.
0: Sí, es Juliano.
2: Ahí me está llamándome, diciéndome hola, mami.
0: ¿Qué dice este caballero? Sí, ¿ah? Espero esté bien. Todavía no saben. Ya, dígame, no, que estoy leyendo así a voz alta.
2: Ah, ya, estamos los dos igual entonces.
0: Ya, sí, que manda cuestiones por todos lados esta gente.
2: No, si esta gente me deja tranquila, oiga. Ya, saludar a todo en general nomás y un tema de la, como dijo el tío Manu, la nueva de los rivales de Chile.
0: Ah, chuta, ya estáis pegados, desde ayer que estáis pegados.
2: ¿O qué quiere? ¿O qué pida los ranchos de plata?
0: No sé, guarita, usted pide lo que quiera escuchar, lo que su corazón estime conveniente.
2: Ya, a ver, me gustaría una de las rivales del cine, pero de la antigua.
0: ¿Cuál? A ver, ¿cuál?
2: De la antigua puede ser, a ver, broche de oro.
0: El broche de oro. No, apaga tu celular.
2: No, me gusta que sea el celular. Pero yo quiero broche de oro para evitarse la de Emiliano.
3: De veras que Dios nos envió esta vez.
2: Esta cerrito pistola dijo ahí, ahí el cuánto se llama.
0: Huyele, huya, que huyele.
2: Este mismito.
0: Ya, güeyita.
2: Que viene y que se quede en su casita mañana.
0: Cuídese, cuídese, que era vaya muy lindo. Ya no ríen, sintonía. Le pegamos las calzoncitas, se las buscamos aquí rápidamente. Me están pidiendo también Juan Charrasqueado, así que también lo vamos a buscar por ahí, lo vamos a bajar en la lista. Juan Charrasqueado, huyele, huyele.
4: ¿Aló?
5: Hola, Cerrito Pistola.
0: Órale, me pinche cabrón, pero qué temporal lo tiró por estos lados.
5: Oiga, aquí está Gilvito, boludo.
0: Gilvito, pero ¿cómo está Gil?
5: Llamando bien en directo porque... No, que te pasaste ya en el minuto.
0: Entonces... No, que estamos más que claro eso, boludo. Imagínense, ya, los ay, días un poco más y mando esto. Un audio como de 8 minutos, dos temas en uno,
5: ¿Qué quiso decir con eso?
0: Ya, para que no pase lo mismo. ¿A quién va a saludar mi cuate Gilvito?
5: No, por eso lo llamé, dije yo a mi cerrito, todo mi chiquillo, ya. Saludando a usted en primer lugar.
0: Ya.
5: A toda su gente tuya, a mi esposita Marine, que está acá. A mi amigo Alex de la UCEA, a mi amigo, a mi tío, a mi hijo Alex, que me tenía turbado, pues. A mi amigo Leo de la verdulería. Al delincuente, a Palomita, a la hija de la Silvita de Rabones, a la Silvita de la Tosca, a la tía Mercedes Campo, a ella, su gente, el tío Cogote, el tío Gerardo, Janito Plástico, Manolito Comeme Perro. También quiero saludar, oiga, a Jani, a me turbé también, por cuánto que sea, Marquito Pelú,
0: Marco oiga. Pelú, si, que, oye, es lo oiga, mismo que estoy mandando audio, es lo mismo, no, lo mismo.
5: ¿Qué quiso decir
0: no
5: con
0: cambiaría
5: eso?
0: Una cosa.
5: ¿Qué quiso decir con eso? Ya. Ya, ratón guaré, oiga, ese ratón guaré machete me viene en el olvido, oiga.
0: Ya.
5: Un saludo para él. Oiga, y para todos nomás un saludito, muy viejito querido. Y el que no lo ha saludado, siente saludado por Gilvito. Regáleme una canción por mi hijito querido.
0: ¿Qué canción quiere mi cuate? Ahí lo estamos escuchando. Por ahí me anda usted gustando. Ahí te sacaste unos buenos puntos, gallo.
5: Por supuesto, pero por supuesto, porque si no se aburre muy luego usted conmigo, ya me está parando el carro ya.
0: Oye, y saludó a su amigo ahí del frente del negocio, en el almacén, ¿no?
5: Oh, no, este me he olvidado, pero
0: te das cuenta, te das cuenta cómo te salvo, hombre, por Dios, cómo te salvo.
5: O sea, mi vecino Rigo, que tanto lo quiero, mi vecino, estamos frente a frente, y la vecina Luisa. Y mi vecino Leo, su hijo.
0: Frente a frente, quedamos la con las ganas.
5: Oiga, la patrona acá quiere... ¿Usted sabe la canción que a ella le gusta?
0: La Reina del Sur.
5: Esta le gusta. Está escuchándolo usted. Tú estás escuchando aquí.
0: Saludos, muy grande. Saludos, muy grande para ella entonces, ¿ya?
6: Igual para usted, mi chiquillo.
0: Ahí está la canción, ¿ya?
5: Buen regreso, Lucita, que Dios lo bendiga. Está muy bueno el programa. Chao, chao.
0: Cuídese, cuídese, manito. Ya, vamos a ir a la musiquita. Vamos a ir con broche de oro. Los rivales, a la vueltecita. Algo pidió de Juan Charrasqueado. Estaban pidiendo por ahí. Deja revisar aquí, casadora Juan Charrasqueado. Oye, que tanta cosa. Qué hombre habla acá. Ah, ya hablan y hablan. ¿Qué problema? ¿Qué hablan, no? Pues, no hay solución. Ya, sí, no. A lo mejor no te dicen, ya, listo, estamos ok. No, no, no. Vuelta y vuelta y vuelta. Habla con este otro. Qué terrible. Ya, Juan Charrasqueado, listo, ya, sí. Ya está listo, Juan Comerciales, Juan Charrasqueado. Con la Reina del Sur, en idea. Qué gran programación. 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Te acompaña Charrito Pistola. En el alma ranchera.

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2: 6:31.
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10: 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Me despido, cuídese mucho, hasta pronto.
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1: Porque era la reina del sur y gancho de allá de los mieles de los sur y gallos. Ay, ay, ay, que me gusta el sur. Espectacular el sur, mi güey. Así que en cualquier momento me voy a tener que retirarme. Para el sur me voy a ir. Bien lejos al sureño, no mames, pinche cabrón. 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
1: Ya, ahora vamos donde a nuestro cuate, si hablo mi cuate figura, Lalito, el blanquito, la blanquera. Harry Potter, nos vamos a Jumbel. 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
1: Que baila todo el rato. Con la pollera colorada, ay, qué rico, ya. Vamos con algunos saluditos, aló.
3: Don Pancracio, campeón, un locutor.
1: Ah, sí, pues, no, que de repente ahí.
0: Por favor, el bus del andén número 5, haga su salida, está en la hora. Del andén, si no sales te voy a ir a sacar yo mismo. Así que apurate. Ay. Hola, buenas tardes, huyele.
4: ¿Qué le pasó, oiga?
1: Ratoncito Guarín. Ratón.
4: Nunca me casa.
1: Ratón Guarenciño.
4: Hágame estima.
1: ¿Cómo está, ratoncito? Un gusto saludarte.
4: Bien, ¿dónde estoy? ¿Cómo estás?
1: Por ratoncito aquí esperando a don ratón, por a don Guarén.
4: No, ni puede que no haga el ratón.
1: Hola, don ratoncito. Hola, don Guarén. ¿Dónde usted andaba comprando queso para allá?
4: A las 10 de la noche yo le observé cómo andaba su Marcela Rial.
1: ¿Qué? ¿Con usted estoy hablando, oye?
4: Del agua.
1: Anda más perdido. El agua. Oye, ahora que está igual. Tiene un ratoncito, ¿eh? Se las va a poner la agüita, socio, y no va a parar. No va a parar hasta. A ver, déjame mirar aquí. Mira, si va a parar el agua, va a parar mañana. Como a las 8 o 9 de la mañana, recién va para el agua, po.
4: Sí, a esa hora recién va para el agua.
1: Una vez que se las ponga, ya. Así que ya, saludito, ratoncito, te quiero escuchar, papá.
4: Ay, un saludito pues para San Norri.
1: San Norrilandia, a mí me parece.
4: Para Luchito, para mi familia.
1: ¿Ya?
4: Para la señora Patti.
1: La señora Patti.
4: Y para la señora Jimena, la Pilla Grande.
1: Ah, la de la sopepilla grande.
4: Sí, la de sopepilla grande.
1: Pasamos para Díaz Jimena, ¿ya?
4: Sí, un saludito bien grande para ella.
1: Ya, mira, ¿a qué te quieren saludar? Escucha.
5: Oye, Guarencito, oye, Guarén, ándate luego para la casa, hombre.
4: Oiga, llega a la casa, no lo quiero ni ver, hombre. Hola, señor.
1: También lo tenéis cortado, oye.
4: Sí, también
1: se lo tienen a este, ya no lo hayan. ¿Qué hacer con este ya para que no meta la peta el pie al fondo? Ya. Ya, ratoncito, póngale qué canción va a querer ya, porque me estoy alargando mucho y no me cuesta nada.
4: Lo de Palmilla. Los llaneros de Palmilla.
1: Los llaneros. Oh, le vamos a ponerle cualquier ritmo, ya.
4: Sí, un ojalá que sea un Megamix.
1: Un Megamix. Lo más que tengo, lo más que me han mandado para acá estos cabros son Megamix, pues.
4: Sí, un Megamix.
1: Para los chiquillos, ahí le buscamos uno bonito, ya.
4: Ya.
1: Ya, pues eso, ya. Vamos, ¿qué más?
4: Sí, Guandama. Ya, y saludo a toda General.
1: ¡Ay! Me gustó por ahí, cabrito. Ya, cuídese, ratoncito.
4: Sí, ya, que esté bien,
1: chao. Que le vaya muy lindo, ratoncito Guarén, como siempre, en sintonía de la alma ranchera. ¿Qué más por aquí? ¡Aló!
6: Hola, pues, pariente, Charbito. Oh, pariente. ¿Cómo estás? Oye, un saludo para ti y para todos los parientitos que están escuchando la radio en estos momentos. Saludos en general nomás y... Aquí andamos todavía bajo la lluvia trabajando.
1: Bajo el viento, dile. Peño,
6: ¿ya? Y ya tú sabes, pues pariente, más tarde más noticias. Y póngase un temita, póngase el rey de corazones
1: ¿De
6: los Reales del Valle.
1: El rey de corazones.
6: Muchas gracias.
1: Rey
6: de corazones. Y nos vemos en cualquier momento. Ya tú sabes.
1: Ya tú sabes que en cualquier momento aparece el rey de corazones. Y le buscamos rey de corazones. Me pidieron. ¿Qué más por aquí? A ver, ¿quién anda por estos laditos? Oye, tengo visitas por aquí, pero tanto tiempo esta visita, oye. Mi amigo Cavernícola. ¿Se acuerdan de mi amigo Cavernícola? Mi amigo Cavernícola, que también es camionero, mi cuadro. Aquí lo tengo, mi amigo Cavernícola. ¿Se acuerdan ustedes o no se acuerdan nada? ¿Cómo andamos, mi amigo Cavernícola?
7: Estamos tiquitacos,
1: Saludos, mi amigo Cavernícola.
7: Hola, Charrito. Te habla Cavernícola aquí, está escuchándote a través de online. Saludos, muy buenas.
1: Oye, todavía tengo hace tiempo tenía sobre guardado. ¿Y por qué me acordé? Me acordé porque apareció mi Cavernícola, tanto tiempo, mi güey. ¿Aló?
7: Bueno, Charrito.
1: Estoy más jodido ahora.
7: ¿Cómo estás hoy? Un saludito ahí para Cavernícola hoy, que anda aquí en la ruta hoy, tirando ya para los lados de Temuco hoy.
1: ¿Desde Temuco también? Bueno, Cavernícola, tanto tiempo, mi cuadro. Qué bueno que esté bien, ¿eh? Qué bueno también que se acordó de salir la pistola, ¿eh? No se me pierda, pues, mi amigo Cavernícola. También ahí Charlie Papa, camionero, mi cuadro.
7: Bueno, Charito, hoy. ¿Cómo está hoy? Un saludito ahí para Cavernícola hoy, que anda aquí en la ruta hoy, tirando ya para los lados de Temuco hoy.
1: Eso, Cavernícola, que le vaya muy bien, mami, cuatro, le dio salida pistola en el Amarranchera. Y lo último, por el momento, después continuamos con más. ¡Aló!
8: ¡Uy!
1: ¿Qué pasó hoy día, oye?
8: Piscola, tanto tiempo.
1: Aparecieron aquí, todos los artistas.
8: Llegando al rancho de Pichi Rincón
1: para. ¡Ay, perdido, oye, ese estudión!
8: Adicto al alma ranchera.
1: Andaba perdido, mi cuate.
8: Un abrazo, mi cacharrito Piscola. Que esté muy bien, lindo programa.
1: ¿Qué quieres, lluvia de
8: caballo,
1: mí?
8: Caballo. Pata blanca.
1: ¿Qué querés?
8: Muy bien, lindo programa. Con el caballo. Pata blanca, queremos
1: callo,
8: escuchar
1: blanca.
8: Mi cacharrito de la cancha de Barrilete del Quiñe,
1: ¿sí?
8: Que pronto tendrá novedades.
1: Ah, ¿en serio?
8: Así que un abrazo del rancho de Piso Rincón Alto, saludando a todos los radioescuchas.
1: Tiene que ser de septiembre,
8: y sobre todo usted, pues, mi cacharrito Piscola.
1: No, que me parece centurión.
8: Falta solamente un vinagrillo.
1: Oye, pero falta sabate, lluvia, ¿qué quieres de mí? Ya, mándame ese auto ya. Lluvia, ¿qué quieres de mí? ¿Quieres que me tomen vinagre? Ay, ay, ay. ¿Y cómo va a quedar? Guaguita. Oye, ya. Vamos a... Vamos a la música y luego continuamos con más. Comenzamos primero que todo con Antero Aguilar, Caballo de Patas Blancas. Luego, mi cuate, Rey de Corazones. Vamos a comercial, volvemos con los llaneros de Balmilla, muchas promociones más.

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2: 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Radio Tropical Latina te da la hora. 7:03.
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0: pistola.
1: Perrita pistola. Oye, la lluvia a eso de las 21 horas, pasadito las 21 horas, 20 por ahí, ya tiene la tendencia a darle con todo. Es decir, vamos a comenzar lentito y cada vez se va a poner más fuerte. Vamos a tener bastante precipitaciones durante la noche, por lo menos hasta las 6 de la mañana. Así que todo lo más fuerte del sistema frontal va a ser de noche. Y la mañana va a estar inestable. Vamos a estar con solcito, con nubes. Pasan esa, de repente, esas nubes grises, oscuritas. Vamos a hacer otra cosa, miren, se sienta mal. Esas te pueden dejar un poquito la escoba. Después desaparecen, se van para la cordillera. Y así, eso es lo que va a pasar mañana durante el día. Más fuerte.
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1: Lo más fuerte es el tema frontal, ahora en la noche y durante la madrugada, ¿ya? Que me pare, se carga el teléfono nomás por si acaso, se corta la luz. ¿Sabe? Cuando llegue un poco más, se corta la luz. Se corta la luz aquí en la radio, no sé, yo estoy durmiendo, así que estoy descansando, así que estoy ocupado también. Así que no me digas nada, no me digas nada. Busca un confidente. Ya, es una música para otro programa. 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
1: 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Nada, lo que tengo aquí, señores, y con pedidos musicales, no alcanzamos para más porque son bastantes los audios que están aquí presentes, ¿eh? Y por la hora, no alcanzamos para más pedidos musicales. Solamente lo que queda por aquí, mi güey, comenzamos. Aló, mi pinche cabrón.
3: Hola, Charrito Pistola, ¿cómo está? Buenas tardes. Oye, Charrito Pistola, ¿puedes saludar a mi familia en Linares? Al Santi, al Facu, mi hija y mi señora, con un temita de los dos carnales. El abuelo, por favor.
1: Los dos carnales,
3: chao,
1: el
3: chao,
1: abuelo.
3: Gracias.
1: Ya, el abuelo, los dos carnales. Ya está el abuelo, los dos carnales. Saludos para ti, mi güey. Y gracias por estar en sintonía del alma ranchera. ¿Qué más para aquí? Aló, aló.
0: Hola, hola, Charrito Pistola, un saludito para usted, Charrito, si se puede, una cancioncita.
1: ¿De qué, mi pinche cabrón?
0: Algo de los manantiales, Charrito.
1: Los manantiales.
0: Que esté bien, Charrito, gracias.
1: Ah, cualquiera, a la justo la olla, a lo que tiro la mano, algo de los manantiales, mira. Oye, este es bueno, sí, para... Imagínate a esta hora con lluvia, con un vinito así tranquilito, ya tenéis que pensar en el ya, pero con... que no lo voy a hacer con un vaso de agua, porque no me crees, ya. Un vasito, un cafecito, una serpillita, tranquilito, ¿cierto? ¿Sí? Y escuchando un tema de los manantiales, mira. Y lo mejor que suena lindo, extraordinario. Vamos de mejor en ninguna parte. Buscamos algo de los manantiales, mi güey. ¡Huyele, huyele! ¡Hola, buenas tardes!
4: Carlito quiere saludar a su tía Elena Rosa.
1: ¿Ya?
4: De Las Cruces.
1: Mi abuelita de Las Cruces.
4: Porque se cayó su tía acá en Jalmario Espinosa, se sacó la...
1: Hola,
4: tiene las rodillas
1: la
4: mal, así que le mando un abracito a su tía Rosita y un abrazo grande para todos
1: Rosita,
4: ustedes.
1: ¿Por qué se sacó la cresta?
4: Maxito.
1: Dígale, abuelita, charro pistola.
4: Felicítame, Carlitos.
1: ¿Qué le pasó?
4: Ayer lo llevé al gimnasio.
1: Oh,
4: está, pero físico, fascinado.
1: Físico culturista.
4: Hizo unas maquinitas, bicicleta,
1: hizo
4: espalda.
1: Bravo.
4: Piso, oye,
1: mira.
4: Estaba emocionado, me dijo, estoy emocionado, visos. Mamita, y me dio un besito,
1: ah,
4: así
1: bueno.
4: Que está, va a bajar la guata, ya no va a ser el guatón de aquí a tres meses más, va a estar esbelto, mi hijo.
1: No, es que tiene que pasar tres meses, yo creo que muy poco, así, ¿eh? Se puede notar, pero no mucho, usted sabe que esto, estas sesiones son medias lentas, tiene que pasar harto tiempo para quedar, falta que se haga aviso, futuro. Y quedamos tiki-taka, ya hizo dos para ti, ahí que sacó la cresta. Ya, pero no le pasó nada más, ya. Carlito, saludo, para que después vaya a defender a la tía. Así que, húyele, húyele, mi cuate, aló.
5: Hola, hola, Charrito Pistola.
1: ¿Cómo está mi cuate,
5: ¿cómo
1: pinche
5: estamos
1: cabrón?
5: Por acá el lobito del aire de la Ruta 5 haciéndose presente, aquí, llegando a Los Ángeles, Ángeles.
1: ¿Está lloviendo para allá o no?
5: Llegando aquí a Los Ángeles, Charrito Pistola.
1: Sí, pues ya me dijo ya como se
5: vamos aquí desplazando cargadito para pa Coronel.
1: Coronel, saludos para el Coronel.
5: A la maderita de palo, vamos.
1: Sacarlo Pistola. De palo.
5: Un saludito ahí en general a todos nomás, a toditos. Saluditos del lobito del aire de la Ruta 5. Aquí en Los Ángeles, aquí en San Carlos de Purén.
1: ¿Ya?
5: Charrito Pistola, están tirando el agua con balde.
1: Imagínese,
5: Charrito
1: eso viene para acá.
5: Tirando el agua con balde.
1: Se viene para acá, viene de sur a norte.
5: Recién el bio, Charrito Pistola.
1: Así que olvídate,
5: al lado norte, pero...
1: Más ratito, ¿cómo vamos a estar aquí?
5: Están tirando el agüita con balde, Charrito Pistola.
1: Oh, olvídese mi cuate, ¿eh? ¿Qué más?
6: Amigo, cavernícola, por acá el lubito del aire. Oiga, para acá está lloviendo bastante fuerte por estos lados de aquí, del Bypass de Los Ángeles. Para el ladito al sur, viejito, está lloviendo bastante fuerte para que tome las pregas, bastante fuerte. Va cayendo bastante agüita, amigo cavernícola.
1: Ya, saludos, mi cuate.
6: Que tiene novedad a su destinita.
1: Claro, mi amigo cavernícola. Para mi cuate cavernícola, que anda por ahí como siempre en sintonía. Claro, esa lluvia viene para acá, señores, así que a prepararse, aló.
7: Lluvia, ¿qué es lo que queréis de mí? ¿Acaso queréis que me mande unos guarinaques? Bueno, ¿qué te hacer el agua al pescado?
1: Ay, ay, ay, mi güey. ¡Hola, buenas tardes!
8: Hola, mi charrito pistolita.
1: ¿Cómo está, mi güerita?
8: Que esté bien, que haya tenido una buena tarde.
1: A ver, estamos con el abuelo.
8: Por acá presente,
1: los dos carnales, los manantiales.
8: Un saludito muy, muy cariñoso para usted. Para Jorgito, que por ahí me saludó. Muchas gracias por el saludo. Y igual, muchos cariñitos para él. Oiga, mi niñito.
1: Dígame, muy bonita. Dígame.
8: Por favor, a ver, ¿qué canción le...
1: ¿Qué canción quiere?
8: Le puedo pedir.
1: Para un día de lluvia, oiga.
8: Escuchemos Magdalena y el Curita.
1: Ya.
8: Por favor, ¿quiere?
1: Se templó el ambiente.
8: No sé,
1: el Curi Magdalena.
8: No tengo nada en mente por el momento.
1: Quisiera
8: mucho, pero he escuchado, está muy buena la música.
1: Ya, mi chaparrita.
8: Ya, mi niño, espero que tenga un buen regreso a su casa.
1: Le buscamos el Curita.
8: Y un buen descanso, si Dios lo quiere.
1: Mañana será otro día. Miércoles sea.
8: Que si Dios lo desea. Chao.
1: Miércoles, mitad de semana, mi güerita. ¿Qué le faltó?
8: Ay, hijo, no, nada.
1: ¿Qué pasó?
8: Nada, y lo que hay es chiquitito.
1: No. ¿Y con lupa?
8: No, ni es parecido nomás, no.
1: Oh.
8: No veo nada.
1: Qué con... A ver, ya, pero a ver, ¿cómo era la cosa? ¿Cómo era?
8: Nada, y lo que hay es chiquitito.
1: Qué terrible, oiga, pero... No tiene solución. Pues no me den, que yo agarro por todos lados. Ya, pero sí. No, sí, aquí me mandó la foto.
4: Uy, me volví a equivocar, le mandé el mensaje a mi
1: hijo. Oiga.
4: Uy, discúlpeme.
1: No, sí. Oiga, no, si no, no sí. No, sí, tranquilita nomás, ¿cómo es la cosa?
8: Nada, y lo que hay es chiquitito.
1: Esa es la cuestión, aquí me mandó la foto más encima, no. No se ve ni con lupa, no. Nada que hacer, pues. Con la pollera colorada. Es lo que tocó nomás, por alguna forma, alguna pastillita, alguna. ¿Para qué funciona la cosa, no?
4: Mi charrito pistola aquí escuchándolo. Un saludito para usted, para su familia, para la señora Jimenita, el Tejita, don Víctor, don Gerardo,
1: esto
4: a Tito Tejito Amarillo, a Silvito con su señora María Inés, ya, a Marcito Pelao, pues. Al Guarencito que no me saludó
1: en el ante.
4: El Guarencito, un tirón de oreja.
1: Sorpréndame.
4: Al solitario.
1: Ya, sí. No, se para qué saludo a tanto artista.
4: A mi amiga Mercedes Campo. Por ahí. A todos los que escuchan el programa. Mi charrito pistola, si alcanza nomás coloque una cancioncita de los rancheros del Río Maule. Si puede, no. Si no, no. Dios mío. Porque ha tocado muchas canciones muy bonitas que me han dicho.
1: Qué vergüenza, no.
4: Ya, mi charrito, que tiene una canción en su casita y mañana lo escucharemos si Dios quiere.
1: El peguerón de las toscas, oiga, faltó después de casi un minuto. Faltó solamente si una casa estaba lloviendo, ¿no? Yo creo que era lo más importante. Estaba lloviendo, ¿no? ¡Vamos! A la musiquita como tiene que ser. Aquí están los dos carnales, ¿eh? El abuelo y el olmarranche de la cuestión de la chiquitita. Y aquí mando la foto de lo que era, po. Era un pernito, no piensen mal, ¿no? Era un pernito, sí, que era muy chiquitito. ¿Por qué son mal pensados?

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1: Y 34 minutos.
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0: ay, cuidado con esa palabrita, mi wey. Póngale, póngale, póngale. Ya, estamos aquí revisando algunas cositas. Estamos avanzando rápidamente. Ahí está, ahora faltando ya 14 minutos para la 20 horas. Para el rancho de Linares, 25.3, salga. 910 AM, Cauquen. 103.7, lo que estamos en radio RTL Linares.cl. Una de las cosas que estamos revisando era las precipitaciones ya después de las... 20 horas, 21 horas y ya. Pasa la cosa como acelera y toma a subirse, tómale a poquito, cabrito. Ya que se viene prácticamente hasta las 5 o 6 de la mañana. Bueno, ahí vamos viendo cómo va evolucionando. Ah, va a parar durante la noche, sí, también. Después va a continuar mi huella. 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
0: 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A ver quién anda por aquí, ¿eh? A Carlito, y aquí me mando unas fotitos de Carlito. Haciendo ejercicio, ¿eh? Qué bueno, Carlito, de las mandas. Muchas, pero muchas felicidades, mi güey. Siga, siga, siga por ese rumbo, por esa senda. ¡Aló!
2: Ay, mi charrito. ¿Qué pasó? Se me olvidó mandar, po. No, mi charrito, pistola, no está lloviendo, pero corre un viento helado nomás. Ya, mi charrito.
0: Menos mal que me habló.
2: Que tenga un buen regreso a su casita. Hasta mañana. Chao,
0: ya,
2: chao.
0: Pues, se nos está lloviendo ya, por ya. Ya son... Ahí le buscamos el tema. Ah, el río. Ya, ¿qué más por aquí? ¡Ah, no, buenas tardes!
3: Charito Piscola. Óyele, Charito Piscola.
4: Óyele, óyele, Charito, Cacharrito Piscola. Lluvia, ¿qué querés de mí? ¿Querés que me pegue unos vinagrillos? Eso es lo que querés. Lluvia, abrazo, cacharrito piscola. Úyele, úyele.
3: Úyele, úyele, cacharrito piscola.
0: Cacharrito piscola, muy bien, me parece extraordinario, ¿ah? Así que póngale, póngale, póngale nomás, mi güey. Mis pinches cabrones, a esta ahorita la acompañamos en la Radio Caleca toda la vida. ¿Qué más para aquí? Hola, Cerrito Pistola. ¿Qué? Dice por aquí, hola, Cerrito Pistola. Aquí decorando, ahí está su tortita para mañana, está de cumpleaños. Viene Santiago del rancho de Cerrillos, Verónica Valdebenito. Bendiciones. Quiero mucho, mañana la saludamos, pues. A mi guarita, mi chaparrita, nuestra auditora, Verónica Valdebenito. Desde el rancho de Santiago Cerrillos, que mañana está de cumpleaños ahí, decorando unas tortitas espectaculares. O la tortilla. No, varias fotitos, así que páselo bien nomás, disfrute, haga la previa el día de hoy. Espere la agüita, que parece también. Vamos a tener agüita por allá. Y también por aquí. aquí, por aquí, por allá, por allá, por aquí. Al final, ahí pasamos por todos lados, ¿eh? Por aquí, por allá, por allá, por aquí. Felicidades, que lo pase muy lindo. Te dice Charrito. En el alma ranchera.

0: Rodrigo Mao, Levanita, Guarita, Zaparrita, Pese Cabrones. Ahí está ahora ya donde nos comenzamos a despedir. Y como acá la jornada, dándole las gracias primero que todo por la sintonía. Harta sintonía, harta musiquita rica para disfrutar, rancheras con rancheras, los buenos corridos para el rancho Trinidades, Talca, Cauquenes, los que están online también. Se viene la lluvia, a cuidarse, a protegerse. Eso es muy importante. Saludos a la San Norre, que está disfrutando su caldito, su sopita, a esta hora, cosa que no es mala.
1: Nos vamos, nos vamos con el amigo que está.
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0: Hasta mañana, miércoles, ya mitad de semana, queridos. Se nos vamos despidiendo del mes de agosto. Nos acercamos a septiembre, el mes de la patria. Y una vez que pasa septiembre ya, estamos en otro licho, como dicen por ahí. Va a llegar a fin de año, otra, ¿eh? Oye. Ya, mis padres, cuídense mucho. Que descansen, que descansemos todos. Mañana las pilas cargadísimas para comenzar una nueva.
3: Estoy yo muy contento.
0: Jornada.
3: Su movimiento. Respiración. Pero,
0: oye, y el nombre, mándame el nombre, porque siempre se me olvida.
3: ¿Cómo está de contento, oye, caramba?
0: Sí, pues verás. Oye, un saludo muy grande para la señora Eliana Gutiérrez, ¿eh? Está en sintonía hasta ahora. De parte de Charrito Pistola. Le mandamos unos pistolotes. Y unos buenos pistolotes, así para que lo escuchen. Pongan atención a los pistolotes. Van con harto cariño los pistolotes, imagínense. Regalito, pero estoy mandando para allá unos pistolotes. Así que un saludo con mucho cariño para la señora Eliana Gutiérrez. Saludos de un cuate por ahí, Mario Bustamante, más conocido como Bolas Negras. Oye, ¿qué pasa, Bolitas Negras? Póndele, póndele, no vas a echar, no te permitido. Bolas Negras. Vamos, saludos para tu mamita, que se inventa su niña. Ahí la señora Eliana Gutiérrez. Muchas felicidades para usted y para toda la familia, pues. Eso es lo importante, el saludo para toda la familia. Eso es lo bonito. Cuídense mucho, que les vaya muy lindo. ¿Qué te pasó, Corito?
4: Chao, pues, Charrito, mi cola.
0: Oye,
4: que te vaya bien, que llegues bien a tu hogar. Y ahí nos estamos viendo mañana con el favor de Dios.
0: Y lechero, ya no.
4: Suerte para todos. Chao.
0: No hay letrero, se fue el letrero, socio. Oh, mira, como siguen mandando fotos aquí, churrasquita, mira. Oh, qué rico, una churrasquita con tomatito. ¿Qué pasó ahí?
5: Oiga, yo no sé hacer churrasca.
0: ¿Ya?
5: Primera vez que hago y me dieron ganas de hacer.
0: Ah, churrasquita.
5: Y me hice un tomate, pero está más pálido que.
0: No. Eso de ajo, oiga, alguna cosa, cilantro.
5: ¿Qué le puedo decir? ¿Qué tartan en el cielo?
0: Ay, ay, ay, ya, mi güerita. Pórtate, póngale ahí nomás. Saludos cordiales, la María. Que le vaya excelente. Ya nos vamos, señores, ¿no? Que estamos a la hora ya, acá son casi las 20 ya. Saludos para Sanori, que le vaya muy lindo. Saludos, y lechero, lechero.
4: No, lechero apagado, pariente, apagado. Vamos a ver si bien ni sábado se prende.
0: Ay, ay, ay, hombre. Ya, cuídense todos, señores. Que les vaya muy lindo. Se despide Charrito Pistola. Esto fue. Oh, hágase cuál tema hoy. Esto fue el Alma Ranchera. Hasta mañana, si Dios quiere. Chao, chao.